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0: Son las 6 de la mañana.
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0: ¿Qué tal? Saludos, buenos días y bienvenidos a la sintonía de Almería al Día en esta jornada de martes 9 de junio de 2026. Dice Rubi que le pide a la afición que anime, anime y anime. Ese es el verbo, animar, en la jornada de hoy. Va a haber sentada de los aficionados de la Unión Deportiva Almería desde muy temprano, desde primera hora de la tarde, concentración para recibir al equipo. Mohamed Al-Kireji, por cierto, ha entregado los BMW a los ganadores del sorteo, ya saben, entre ellos dos niños. Ya saben que a Almería le vale el empate, pero van a salir a ganar, al menos es lo que ha dicho Arribas, es lo que también ha esgrimido el entrenador Rubi. El estadio se va a llenar, la venta de entradas está prácticamente cerrada, hay muy pocas disponibles. Desde las 9 de la noche, la vuelta de las semifinales del playoff de ascenso a primera, Almería-Castellón. Tiempo primaveral. Humedad, mucha humedad a esta hora de la mañana ya. Rozamos los 25 grados. Noelia García, buenos días.
1: Buenos días. Hoy martes en la provincia de Almería las temperaturas máximas bajan en el interior y en el resto pocos cambios. Los termómetros marcarán 29 grados en Vélez Rubio, 28 en Vallarcal, 27 grados en Almería, 26 en Roquetas de Mar y 25 grados en Adra. Hoy se mantiene el tiempo estable y cálido. Será un día soleado con cielo poco nuboso o despejado. Sopla viento flojo de levante. Es una información de AEMET.
0: Un día para pegarse un baño, por ejemplo. Congestión de tráfico a esta hora de la mañana entre el kilómetro 798 y 793 en Roquetas de Mar. Entre esos kilómetros son casi 5 kilómetros y desde las 7 y 45 minutos de la mañana, como decimos, hay problemas de tráfico, hay retenciones desde primera hora. Retenciones en esos puntos. Repito, 798, 793, especialmente en el kilómetro 793. Afecta a todos los carriles en la A7 a la altura de Roquetas de Mar. Y también hay incidencias en Almería, un vehículo detenido, en este caso en la A7 a la altura de Enix, punto kilométrico 793. Indagaremos por si ha ocurrido algún accidente de tráfico en esa zona, en la autovía 7 entre Enix y Roquetas de Mar. Son las 8 y 3 minutos de la mañana, sintonizan Dipalme Radio en red para las emisoras municipales de la provincia de Almería. Hoy vamos a tener máximas que se van a acercar a los 30 grados. Conforme avance la semana, se van a incrementar las temperaturas. Vamos a tener una especie de mini ola de calor según avanzan desde la EMET. A esta hora conocemos noticias, la portada del día con Asunción Quirós. Asun, buenos días.
2: Hola, buenos días. La defensa del hombre procesado por matar hace 3 años con su camioneta a una vecina de Alhama de Almería al dar marcha atrás cuando salía de un garaje asegura que se trató de un accidente al perder el control del coche. Los abogados de la familia mantienen la acusación de asesinato por entender que el hombre fue a matarla deliberadamente. La Policía Nacional detiene en Pescadería a un hombre acusado de retener a otro en su coche a punta de pistola en San Isidro, en Níjar. 2 agentes resultaron heridos tras la persecución a pie para detenerlo. Diputación y la Asociación Aspapros impulsan el primer centro residencial para personas adultas con autismo en la provincia de Almería. El puerto de Almería ultima los preparativos para la operación Paso del Estrecho, la OPE, que comenzará el 15 de junio. La previsión de crecimiento este año es del 3%. La presidenta Rosario Soto participa en unas jornadas en Baleares en las que reivindica una gestión portuaria sin emisiones y con energías renovables. El Partido Popular presenta y saca adelante una moción en el Senado para instar al Gobierno a mejorar la línea ferroviaria de media distancia entre Almería y Granada, planificar las cercanías del Poniente y Bajo Andarás y agilizar las obras del AVE Mediterráneo. Patrimonio da luz verde a la rehabilitación parcial de la Iglesia de la Encarnación de Cuevas de la Almanzora. El inmueble, bien de interés cultural, está considerado un icono de la religiosidad católica de la provincia. El Gobierno central abona 22.300.000 euros para un total de 1.037 agricultores de Almería afectados por el tren de borrascas del primer trimestre de este año. Adra pide más presencia de la Guardia Civil en el municipio en la reunión de la Junta Local de Seguridad. El subdelegado del Gobierno, José María Martín, atribuye el aumento de la criminalidad a la buena labor de las fuerzas y cuerpos de seguridad del Estado. En Mojácar, el consejero en funciones de Agricultura y Agua, Ramón Fernández Pacheco, ha visitado las obras de la nueva estación depuradora de aguas residuales. Pacheco recuerda que los trabajos están ya al 75% de ejecución y que dará servicio a más de 50.000 personas. El Centro Andaluz de la Fotografía presenta la exposición La Bestia, de la fotógrafa barcelonesa Isabel Muñoz, Premio Nacional de Fotografía y ganadora dos veces del WordPress Foto. La muestra se expone por primera vez en España y recoge imágenes sobre las migraciones a través del tren de mercancías que cruza México desde Guatemala hasta Estados Unidos. Y en deportes, la Unión Deportiva Almería afronta hoy la vuelta de las semifinales de la Liguilla de Ascenso a Primera División. El choque será a las 9 de la noche frente al Castellón. La ida acabó con empate a uno. Se espera la mejor entrada de la temporada.
0: Nos podría valer el empate, pero bien está recordar uno de los goles que narra nuestro compañero Carlos Felipe. Histórico gol.
3: Arriba, vamos Pozo, mete el cuerpo con la cabeza, qué bien Pozo, el talento, Pozo dentro del área, Pozo contra el mundo, vamos chaval, vamos niño, por dentro, Pozo, gol.
0: Pues lo viviremos a partir de las 8:30 de la tarde.
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0: Comenzamos el relato informativo a las 8 y 7 minutos de la mañana. La defensa del hombre procesado por matar hace 3 años con su camioneta a una vecina de Alhama de Almería, al dar marcha atrás cuando salía de un garaje, ha dicho en la primera sesión del juicio que se trató de un accidente al perder el control del coche. Estaba, como decimos, conduciendo desde el garaje. Dice que el coche resbaló y que perdió el control. Los abogados de la familia mantienen la acusación de asesinato al entender que el hombre fue a matar a la mujer deliberadamente.
1: Y es que el acusado impactó marcha atrás con su camioneta de grandes dimensiones contra el coche de la víctima, lo que hizo que se desplazara a varios metros y a su vez aplastara a la mujer contra la fachada del residencial, lo que le provocó múltiples heridas que obligaron a su hospitalización. Murió el 6 de enero de 2024. Frente a la versión accidental, la acusación particular que ejerce la familia de la fallecida a través de los abogados Francisco y Miguel Ángel Torres mantiene que los hechos son constitutivos de un delito de asesinato por el que piden 17 años de prisión, al considerar que el acusado actuó a sabiendas de que la mujer, con la que acumulaba años de disputas y desavenencias, estaba desprevenida en el lugar de los hechos. La reventó contra la pared, fue una brutal agresión, fue a matarla, según ha manifestado el abogado. Como decimos, el abogado defensor del acusado de haber matado con su camioneta a esta vecina, ha asegurado que fue un fuerte acelerón cuando ella le recriminaba que hubiese golpeado su coche. Y el abogado, como decimos, ha reducido lo ocurrido a un simple accidente sufrido al perder el control de su vehículo.
0: Y mientras tanto, sepan que el Tribunal Superior de Justicia de Andalucía ha confirmado una pena de 10 años y 7 meses de cárcel a un hombre que está acusado de agredir sexualmente a una joven, a una adolescente de 14 años, con la que mantuvo varios encuentros en el marco de una relación. Él tenía 12 años más que la chica.
1: La sentencia apunta que entre marzo de 2022 y enero del año siguiente el acusado tuvo algún tipo de relación sentimental con la menor de 14 años, en la que se dieron al menos 6 encuentros de carácter sexual en el domicilio del hombre, ubicado en el barrio de las 200 viviendas de Roquetas de Mar, así como en casa de un amigo de este. Fue la madre de la menor quien denunció los hechos ante la Guardia Civil en marzo de 2023, lo que dio lugar a la adopción de medidas cautelares que impedían al acusado acercarse a menos de 500 metros de la víctima y a comunicarse con ella. El Tribunal Superior de Justicia de Andalucía finalmente ha confirmado esa pena de 10 años y 7 meses de prisión para este hombre acusado de agredir sexualmente a la menor de 14 años. Era 12 años menor que él.
0: Y la Policía Nacional ha detenido, lo ha hecho en Pescadería, a un hombre sobre el que pesaba una requisitoria policial por unas diligencias de la Guardia Civil de Níjar, instruidas después de que un otro hombre denunciara que había sido retenido en su propio coche a punta de pistola en San Isidro. Hubo 2 agentes durante la intervención heridos.
1: Rocambolesca, sin duda, esta detención. La Policía Nacional detenía en Pescadería a este hombre sobre el que pesaba una requisitoria policial por unas diligencias de la Guardia Civil de Níjar, instruidas tras la denuncia de otro hombre que manifestó que había sido retenido en su propio vehículo a punta de pistola en San Isidro de Níjar. La intervención derivaba en una persecución a pie en la que resultaron lesionados 2 agentes. Al detenido le constaban 5 detenciones previas por hechos relacionados con robo con violencia, quebrantamiento de condena, un delito contra la seguridad vial y varios delitos de atentado a agente de la autoridad. Y se le atribuye ahora un presunto delito de atentado a agente de la autoridad, resistencia y desobediencia. La requisitoria era de búsqueda, detención y personación por un presunto delito de amenazas. Según la denuncia que dio lugar a las diligencias, la víctima habría sido abordada en San Isidro, en Níjar, por 2 hombres. Nos lo ha explicado el portavoz policial Daniel Bedmar.
2: La Policía Nacional ha detenido en Almería a un varón reclamado por la Guardia Civil de Níjar tras ser denunciado por retener presuntamente a un hombre a punta de pistola. Según manifestó la víctima, los hechos se habrían producido en San Isidro, donde 2 varones le obligaron a subir a su propio vehículo después de intimidarle con el arma de fuego. El arresto se produjo en la barriada de Pescadería, en Almería, cuando agentes de paisano realizaban labores de prevención de la delincuencia. Durante la identificación, los policías comprobaron que al detenido le constaba una requisitoria de búsqueda, detención y personación por amenazas. En el momento de proceder a su arresto, el varón acometió contra uno de los agentes y salió huyendo a la carrera. Tras una breve persecución a pie, fue alcanzado en la calle Cordoneros, donde continuó ofreciendo una fuerte resistencia y alentó a otras personas para que impidieran su detención. Dos policías resultaron lesionados durante la intervención. Al detenido le costaban 5 detenciones previas por robo con violencia, quebrantamiento de condena, seguridad vial y varios atentados a agentes de la autoridad.
0: Y el puerto ultima los preparativos para la operación Paso del Estrecho, que comienza la semana que viene.

0: En el marco de este dispositivo, escuchamos al subdelegado José María Martín.
1: El éxito de esta operación Paso del Estrecho, que comienza el próximo 15 de junio, pues lo vamos a tener, lógicamente, en que todo se desarrolle sin que la ciudad de Almería y la provincia de Almería sufra ese gran movimiento de personas que estamos viendo, sino que, al contrario, que sea algo positivo, como viene siendo, puesto que es actividad económica que se genera en nuestra provincia y que, sin duda, que nuestro puerto siga teniendo esa pujanza.
2: Y la presidenta Rosario Soto, la presidenta del puerto de Almería, ha participado en unas jornadas en Baleares en las que ha querido reivindicar una gestión portuaria sin emisiones, sin contaminación y con energías renovables.
0: El puerto de Almería avanza, por tanto, en su objetivo de cero emisiones con la electrificación de muelles, el impulso de energías renovables, la aplicación de medidas de eficiencia energética y el uso de inteligencia artificial para evolucionar como nodo climáticamente neutro, favorecer su convivencia con la ciudad, reducir el impacto medioambiental de la actividad portuaria y hacer más eficientes las operaciones desde el punto de vista logístico. Así lo ha expuesto la presidenta de la Autoridad Portuaria, Rosario Soto, que ha participado en una jornada técnica denominada Neptuno y que se celebraba en Palma de Mallorca, donde ha intervenido en una mesa de debate sobre la transición energética de los puertos.
3: La Autoridad Portuaria de Almería ha participado en la jornada técnica centrada en la descarbonización y la transición energética. Nosotros hemos trasladado las iniciativas puestas en marcha desde la Autoridad Portuaria para minimizar el impacto de la actividad portuaria en la ciudad de Almería. Entre ellas, hemos destacado la implantación del llamado OPS, es decir, la electrificación de los muelles. Y la hemos destacado porque no solo va a reducir drásticamente la emisión de CO2 a la atmósfera, sino lo que nosotros entendemos que es más importante, porque nos lo están pidiendo los vecinos del entorno y, por lo tanto, es más importante para la convivencia con la ciudad, que es que esta iniciativa, la implantación de la OPS, eliminará los ruidos provenientes de los ferries.
2: Son las 8 y 15 minutos de la mañana. 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ADRA pide más presencia de la Guardia Civil en el municipio en la reunión de la Junta Local de Seguridad. Radio ADRA, Pepe Cazorla.
4: El alcalde de ADRA, Manuel Cortés, presidía junto a su delegado del gobierno, José María Martín, la Junta Local de Seguridad celebrada en el municipio y en la que se ha puesto de manifiesto la necesidad de reforzar la presencia de la Guardia Civil en la localidad. El primer edil ha señalado que las estadísticas dicen que ADRA es un pueblo seguro, pero esos datos no siempre se ajustan a la realidad que les trasladan muchos vecinos y vecinas, que perciben una sensación de inseguridad que va en aumento. Cortés ha recordado que esta petición de refuerzo ya ha sido planteada en numerosas ocasiones.
5: Le hemos dado traslado a esta Junta Local de Seguridad, su delegado del gobierno, la necesidad de que haya más presencia de la Guardia Civil en nuestra ciudad. Es lo que nos trasladan los vecinos y vecinas de ADRA. Han tomado nota, han dicho que efectivamente van a tratar de tomar las medidas oportunas para que así sea, para que le traslademos a la ciudadanía pues esa sensación de seguridad que también tienen que tener. Esta Junta Local de Seguridad yo creo que ha sido fructífera en el sentido de que hemos trasladado lo que los vecinos, las vecinas de ADRA nos trasladan a nosotros y, por supuesto, hemos conseguido pues que se tenga en cuenta nuestra petición y, por lo tanto, vamos a tener más presencia en nuestra ciudad, sobre todo en estas fechas de verano.
2: Y mientras ha respondido el Gobierno de España, lo ha hecho el subdelegado José María Martín, atribuye el aumento de la criminalidad a la buena labor de las fuerzas y cuerpos de seguridad del Estado.
0: El subdelegado del Gobierno, José María Martín, ha atribuido a la acción policial el aumento de delitos vinculados con el tráfico de drogas y narcotráfico que se ha registrado en el primer trimestre de este año en nuestra provincia, según el informe trimestral de criminalidad, que refleja una subida del 25% con respecto al mismo periodo del año pasado. Y es que Martín asegura que el trabajo realizado por la Guardia Civil, Policía Nacional y Vigilancia Aduanera ha dado un impulso muy relevante en estos meses a la lucha contra el narcotráfico para impedir que Almería sea un lugar en el que las mafias puedan desarrollar su actividad. El subdelegado también ha reconocido la tendencia al alza de los delitos ligados a la cibercriminalidad, que continúan en ascenso, con una subida de más del 7% en el primer trimestre de este año con respecto a 2025. En esa época, ha dicho al respecto, son muchos los almerienses que a diario sufren algún tipo de estafa telemática.
1: Me gustaría destacar que el incremento en el número de delitos porcentualmente en el número de delitos

0: relacionados con el tráfico de drogas, es una cuestión que a mí me gustaría analizar desde el punto de vista de la labor que están haciendo, la labor de detección, investigación y persecución de este tipo de delitos por la Fuerza y Cuerpos de Seguridad del Estado. Es muy relevante durante los últimos meses el impulso que se está dando en nuestra provincia a esa labor, insisto, de investigación, detección y persecución de estos delitos, para que nuestra provincia evidentemente no sea un lugar en el que las mafias que se dedican al narcotráfico encuentren un espacio en el que desarrollar su actividad.
1: Son las 8 y 19 minutos de la mañana. El PP ha presentado y ha sacado adelante una moción en el Senado para instar al Gobierno a mejorar la línea ferroviaria de media distancia entre Almería y Granada, planificar las cercanías del Poniente y Bajo Andarax, especialmente el Bajo Andarax, y también agilizar las obras del AVE Mediterráneo.
2: Era un tema que se trataba en la Cámara Alta en la tarde del pasado lunes. Era defendido por la senadora popular Carmen Belén López y contaba con un amplio respaldo al entender que la situación ferroviaria limita las oportunidades de los ciudadanos y lastra la competitividad económica de una provincia que no conoce su techo. Con ello, la proponente ha exigido una mejor planificación y la puesta en marcha de infraestructuras para vertebrar el territorio y conectar de manera eficiente a miles de ciudadanos, tanto con el resto de España como en el interior de la provincia, que carece de tren de cercanías.
3: Porque Almería no es una isla. Almería es una provincia pujante económicamente que aún no conoce su techo y que cree en sus posibilidades y hará lo que haga falta para que se hagan realidad. No queríamos confrontar, pero tampoco nos vamos a conformar ni con tiempos de hace más de dos décadas, como es Almería-Granada, y en eso me tendrá que dar la razón, ni con el atasco al que el gobierno de Pedro Sánchez nos tiene sometido. El Partido Popular lo tiene muy claro y si se quiere, se puede, y estamos ante una cuestión de voluntad política.
2: Y le replicaba el senador socialista por Almería, Antonio Martínez, se mostraba de acuerdo en las conexiones ferroviarias que precisa Almería, aunque dice que el PP dejó 8 años letales. Fueron 8 años letales, ha dicho, para Almería, los del gobierno de Rajoy, al estar sin AVE, sin agua y sin energía. Además, para Martínez, la realidad es totalmente opuesta porque Almería está en la zona Champions de la inversión con una plataforma de AVE en ejecución a más del 90% con 2.600 millones de euros de 3.600 ya invertidos.

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1: Y mientras tanto, sepan ustedes que la Diputación y la Asociación ASPAPROS, que trabaja con personas con discapacidad intelectual, han impulsado el primer centro residencial para personas adultas con autismo en la provincia de Almería. Estará situado aquí en la capital.
2: La Diputación Provincial y la Asociación ASPAPROS han impulsado el primer centro residencial para personas adultas con TEA en nuestra provincia. Ya se han iniciado las obras de este proyecto, que albergará una residencia, un centro de día y un centro de atención infantil temprana específico. El presidente de la Diputación, José Antonio García Alcaina, ha mantenido ya una reunión de trabajo con la presidenta y el gerente de ASPAPROS, Mercedes Cuevas y Álvaro Pardo, respectivamente. El futuro edificio, el complejo, cuenta con una inversión que supera los 3 millones de euros y se divide en dos fases. Estará ubicado junto a la actual sede de ASPAPROS y en él se ofrecerán a sus usuarios una atención integral acorde a sus necesidades. La primera fase ya se ha iniciado y ASPAPROS ha conseguido una coordinada respuesta institucional, ya que la Diputación ha aportado 150.000 euros, la Junta de Andalucía 218.800, con cargo a la convocatoria de 2025 del 0,7% del IRPF, y se está levantando sobre una parcela de más de 5.000 metros cuadrados cedida por el Ayuntamiento de Almería. El resto de la financiación de esta primera fase la asume íntegramente ASPAPROS con la aportación de 1 millón de euros de fondos propios. Escuchamos al presidente de la Diputación, José Antonio García, quien valoraba el trabajo de ASPAPROS durante más de 6 décadas en nuestra provincia.
3: Bueno, hoy hemos recibido aquí en el Palacio Provincial a la Asociación ASPAPROS, a su presidenta, a su gerente y también acompañado del vicepresidente, donde hemos puesto encima de la mesa y hemos analizado el nuevo proyecto residencial de esta importante asociación, un proyecto con una residencia para personas con TEA ya una edad mayor, también va a disponer este nuevo proyecto de un centro de día y también un servicio de atención temprana. Desde la Diputación vamos a seguir apostando y apoyando a esta asociación con un recurso muy, muy, muy necesario. Y también me gustaría agradecer a tanto a Álvaro como a la presidenta pues el gran trabajo que estáis haciendo en favor de las personas con discapacidad en la provincia de Almería, y que sintáis el aliento, el apoyo de la Diputación Provincial de Almería en todos los proyectos que emanen de vuestra asociación, y vamos a seguir apostando y ayudando con este importante proyecto.
2: Y por su parte, la presidenta de ASPAPROS, Mercedes Cuevas, ha agradecido a Diputación el apoyo a este proyecto y otras iniciativas que llevan a cabo, y ha señalado que son una entidad que vive para los servicios para las personas con discapacidad intelectual.
4: Nosotros somos una entidad que vivimos para los servicios con las personas con discapacidad intelectual. Tenemos varios servicios de atención temprana, tenemos residencia y tenemos pues centro ocupacional. Entonces, con este proyecto nuevo que la Diputación nos está apoyando y lo agradecemos muchísimo, vemos que esto va a ir a más. Es decir, que el proyecto tiene que seguir adelante, porque la iniciativa de todas las personas que lo necesitan están ahí. Hay mucha necesidad con este proyecto. Hay mucha necesidad con estos niños que cuando ya terminan la etapa escolar no tienen recursos para seguir adelante en los centros. Y hay personas que necesitan una residencia. Otros pueden estar en pisos tutelados. Pero nosotros queremos que esto siga adelante y que no se pare. Y gracias a la Diputación yo creo que se va a conseguir.
2: El nuevo centro está diseñado teniendo en cuenta las necesidades específicas de las personas con autismo. Contará con 2 unidades de convivencia, un 85% de habitaciones individuales y un espacio abierto de más de 2.500 metros cuadrados que permitirá desarrollar actividades en un entorno amplio, seguro y adaptado. Además, el proyecto contempla un servicio de día para 15 personas. Este futuro centro contará además con 20 plazas residenciales para personas adultas con TEA, cubriendo una necesidad urgente en la provincia, donde hasta ahora no existía ningún recurso específico de estas características. Tenían que marcharse a otras provincias.
1: En Mojácar, el consejero en funciones de Agricultura de la Junta Andaluza, Ramón Fernández Pacheco, visitaba las obras de la nueva estación depuradora de aguas residuales, inversión 19 millones de euros. Va a arreglar los problemas de saneamiento y depuración de varias localidades, no solo Mojácar, del Levante almeriense. Va a dar servicio, ha dicho, a más de 50.000 personas.
2: Unas obras que ya están al 75% de su ejecución, actuación de la Junta de Andalucía, que cuenta con una inversión superior a los 19 millones de euros y que va a permitir resolver definitivamente los problemas de saneamiento y depuración de Mojácar, Garrucha, Turre, Los Gallardos y Vedar. La infraestructura se ha diseñado para atender a una población de unos 53.800 habitantes y tendrá capacidad para tratar más de 25.000 metros cúbicos de aguas residuales al día. El proyecto también incluye construir más de 27 kilómetros de conducciones y 7 estaciones de bombeo, lo que permitirá agrupar los vertidos de los 5 municipios en una única instalación moderna y eficiente, según ha explicado el consejero de Agua, Ramón Fernández Pacheco.
5: Una nueva visita a la estación depuradora de aguas residuales de Mojácar. Hace un año exactamente estuvimos visitando esta misma actuación y hoy podemos comprobar cómo la obra ha evolucionado, se encuentra ya al 75% de su desarrollo y confiamos que antes de que termine el año 2026 podamos entregarla para su puesta en funcionamiento. Se trata de una de las actuaciones de obra hidráulica más importantes que la Junta de Andalucía está llevando a cabo en la provincia de Almería, con un presupuesto de 19 millones de euros y una capacidad de depurar hasta 25.000 metros cúbicos al día. Esta instalación va a venir a solucionar los problemas que actualmente tienen pues municipios tan relevantes, tan importantes en población y que ven tan aumentada la misma en los meses de verano, pues como Mojácar, como Garrucha, Vedar, Turre o Los Gallardos.
2: Y es que Fernández Pacheco ha puesto en valor la importancia ambiental de esta actuación, que va a permitir mejorar la calidad de las aguas, proteger el litoral y garantizar el cumplimiento de la normativa europea en materia de depuración. Por su parte, el alcalde de Mojácar, Francisco García, ha destacado que se trata de unas obras muy importantes para todos los municipios que integran esta agrupación de vertidos. Dice que es una reivindicación histórica de los municipios de la comarca, que gracias a la Junta de Andalucía será una realidad muy pronto.
1: Falta un minuto para que actualicemos la información, para que lleguemos a las 8:30 de la mañana. Enseguida también repasaremos la prensa de papel. En la portada del Diario de Almería no viene la información, pero es una información más que interesante y que da que pensar. Dice el compañero Rafael Espino que el gran viaje de aves entre África y Europa está cambiando tras siglos pasando por Almería. Décadas de seguimiento científico en la costa han detectado cambios en las aves migratorias que cruzan el Mediterráneo en dirección a África, deteniéndose unos cuantos días en nuestro humedal o en nuestros humedales, en nuestras salinas y en las zonas costeras para descansar y para recuperar fuerzas antes de continuar su viaje. Algo está cambiando, dicen los informes científicos que se han hecho, el seguimiento científico que se ha hecho en los últimos años. Han hecho un estudio reciente en Punta Encinas, Sabinar, y refleja que nada tiene que ver aquellas campañas de los años 70 u 80 con las que se han desarrollado actualmente. Han utilizado la misma metodología para observar cómo ha cambiado el paso migratorio durante medio siglo. En fin, las 8:30 de la mañana, actualizamos la información enseguida.
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1: Es martes 9 de junio, buen tiempo en la provincia de Almería, 25 grados de temperatura a las 7 de la mañana en la zona céntrica, en el Paseo de Almería. Vamos a conocer la previsión del tiempo. Noelia García, buenos días.
8: Buenos días. Hoy martes en la provincia de Almería las temperaturas máximas bajan en el interior y en el resto pocos cambios. Los termómetros marcarán 29 grados en Vélez Rubio, 28 en Vallarcal, 27 grados en Almería, 26 en Roquetas de Mar y 25 grados en Adra. Hoy se mantiene el tiempo estable y cálido. Será un día soleado con cielo poco nuboso o despejado. Sopla viento flojo de levante. Es una información de AEMET.
1: Recuerden que hay retenciones en algunos puntos de la provincia de Almería, del Levante almeriense, congestión en Roquetas de Mar, punto kilométrico 798 al 797, desde las 7:45 de la mañana. Hay también incidencias, como decimos, en el municipio de Enix, según informa la Dirección General de Tráfico, punto kilométrico 797. Además, en el punto kilométrico 785, también en la A7, hay un vehículo detenido en Almería y una incidencia más en El Ejido, vehículo detenido también en la A7, punto kilométrico 819. Son las 8:32 de la mañana. Hoy una de las noticias del día, por no decir la gran noticia del día, es la previa del partido de la Almería ante el Castellón. Ayer habló Rubi, el técnico rojiblanco, y lo hizo para pedir apoyo a la afición.
9: Muy importante. Ya asististeis algunos el otro día al campo del Castellón, ya visteis el ambiente que generaron el equipo local, la presión que añade al rival. Y para nosotros es muy importante que mañana, como tú dices, todo el almeriense que pueda venga para aquí, nos anime con toda la fuerza del mundo, porque empuja muchísimo una afición y los necesitamos.
1: Pues ayer solo quedaban 100 entradas, se completará el lleno en el Estadio Mediterráneo desde las 9 de la noche. Les contamos las historias de Almería, lo más importante del día, con Asunción Quirós. Un buenos días.
2: Buenos días de nuevo. La defensa del hombre procesado por matar hace 3 con su camioneta a una vecina de Alhama de Almería al dar marcha atrás cuando salía de un garaje asegura que se trató de un accidente al perder el control del coche. Los abogados de la familia, por el contrario, mantienen la acusación de asesinato al entender que el hombre fue a matarla deliberadamente. Mantenían disputas desde hacía años. La Policía Nacional detiene en Pescadería a un hombre acusado de retener a otro con su coche a punta de pistola en San Isidro, en Níjar. 2 resultaron heridos tras la persecución a pie para detenerlo. Diputación y la Asociación Aspapros impulsan el primer centro residencial para personas adultas con autismo en la provincia de Almería. El puerto de Almería ultima los preparativos para la operación Paso del Estrecho, la OPE, que comenzará el 15 de junio. La previsión de crecimiento este año es del 3%. La presidenta, Rosario Soto, ha participado en unas jornadas en Baleares en las que reivindica una gestión portuaria sin emisiones y con energías renovables. El Partido Popular presenta y saca adelante una moción en el Senado para instar al Gobierno a mejorar la línea ferroviaria de media distancia entre Almería y Granada, planificar las cercanías del Poniente y Bajo Andarax y agilizar las obras del AVE Mediterráneo. Patrimonio da luz verde a la rehabilitación parcial de la Iglesia de la Encarnación de Cuevas de la Almanzora. El inmueble, declarado bien de interés cultural, está considerado un icono de la religiosidad católica de la provincia. El Gobierno abona 22.300.000 euros para 1.037 agricultores de Almería afectados por el tren de borrascas del primer trimestre de este año. ADRA pide más presencia de la Guardia Civil en el municipio en la reunión de la Junta Local de Seguridad. El subdelegado del Gobierno, José María Martín, atribuye el aumento de la criminalidad a la buena labor de las fuerzas y cuerpos de seguridad del Estado. En Mojácar, el consejero en funciones de agua, Ramón Fernández Pacheco, ha visitado las obras de la nueva estación depuradora de aguas residuales, la EDAR. Pacheco recuerda que los trabajos ya están al 75% de su ejecución y que dará servicio a más de 50.000 personas. Las paradas de autobús de Alhama y Tabernas estrenan señalización e imagen del consorcio de transportes. La actuación de la Junta de Andalucía está dotada con más de 235.000 euros para modernizar todas estas infraestructuras de transporte público en el conjunto del área metropolitana. El Centro Andaluz de la Fotografía presenta la exposición La Bestia, de la fotógrafa barcelonesa Isabel Muñoz, Premio Nacional de Fotografía y ganadora 2 del World Press Photo. La muestra se expone por primera vez en España y recoge imágenes sobre las migraciones a través del tren de mercancías que cruza México desde Guatemala hacia Estados Unidos. Y ya lo saben, la Unión Deportiva Almería afronta hoy la vuelta de las semifinales de la Liguilla de Ascenso a Primera División. El choque será a las 9 de la noche. Podrán seguirlo en directo aquí en Dipalme Radio con nuestros compañeros de Uda Radio desde las 8:30 de la tarde. Se enfrenta al Castellón. La ida acabó con empate a 1. Se espera la mejor entrada de la temporada.
1: las 8 y 36 minutos de la mañana arrancamos con ese primero segundo café del día, la lectura de prensa, cómo están las portadas de los periódicos de Almería. Comenzamos con La Voz.
10: Pues La Voz de Almería titula 5 columnas en un reportaje que realizan hoy. La mitad de los almerienses del exterior viven en Argentina. Destacan también residentes en Brasil. Tras Argentina se sitúa Brasil y a continuación residentes en Francia, Alemania y Reino Unido. 50.000 votantes en el extranjero. La provincia suma más de 50.000 almerienses que votan en el extranjero en 90 países. Fotonoticia de portada, como no, para el Papa, que pide dignidad con los inmigrantes. Lo vemos en el Papa Móvil, León XIV, que sigue su visita a España acudiendo al Congreso y al Bernabéu y considera indispensable una respuesta coordinada de protección e integración. La vemos en esa imagen en el Santiago Bernabéu. Más noticias, Almería entera se une para empujar a primera. Unión Deportiva Almería Castellón, el 1-1 de Castalia, deja todo abierto, pero da ventaja a una Almería siempre fuerte en el Estadio de los Juegos Mediterráneos. En Municipal, Almería fletará un barco turístico para hacer rutas. En Agricultura, más de 22 millones al agro en ayudas por la borrasca. Y Mojácar, las obras de la nueva depuradora alcanzan ya el 75% de su ejecución.
1: El Diario Ideal, con una foto del Papa León XIV en el Santiago Bernabéu y este título: León XIV marca un golazo. Así se dirigió el Papa a los 70.000 feligreses en el Santiago Bernabéu. Una llamada a desarmar el lenguaje desde el Congreso. Quienes ejercen una responsabilidad pública tienen la obligación de custodiar la palabra. El Diario Ideal nos cuenta que la provincia suma 67 delitos sexuales en el primer trimestre, 15 de ellos violaciones. Más de 22 millones por los daños de temporales para 1.000 agricultores. El subdelegado ha dado a conocer las ayudas concedidas, la mayoría para el ejido. El PP solicita al juez del caso Plus Ultra la imputación de las hijas de Zapatero. Dice Ideal que el Cercanías del Poniente llega al Senado en una moción del PP. PP y Vox inician una negociación contrarreloj a 3 días de constituirse el Parlamento y fue un accidente, dice Ideal. El acusado de matar con una camioneta a su vecina declara ante el juez. Bueno, fue un accidente según la versión la persona procesada. Mientras tanto, cuenta Ideal, con foto de Rubi, que hoy el Almería, el campo de la Almería debe ser un hervidero. A la UDA le vale un empate o ganar. Unión Deportiva Almería Stadium, 9 de la noche, Almería Castellón. Llegamos con mucha fuerza, pero tenemos que ser cautos, ha dicho Rubi.
10: Y el Diario de Almería dedica la mitad de su portada a la fotografía del Papa León XIV en el Congreso. Le vemos de espaldas porque está todo el auditorio puesto en pie aplaudiendo en ese largo aplauso de más de 7 minutos. Y titula así: el Papa critica la polarización ante el Congreso. Discrepar no es humillar. León XIV pide en un discurso histórico huir de la descalificación y critica el aborto y la eutanasia. Afirma que la migración exige una respuesta que mire a las personas y afronte las causas y reclama verdad, justicia y reparación ante la plaga de los abusos de la Iglesia. El discurso de su santidad concitó el elogio generalizado de toda la clase política. Más noticias, Almería en clave estratégico en la ruta del hachís hacia Europa. Interior confirma que crece la delincuencia en el primer trimestre. Más informaciones, padres sortean una tele para pagar el aire acondicionado de un colegio de Vélez Blanco para combatir el frío y el calor en las aulas. Y también otra noticia es el Almería, hoy recibe al Castellón, el Almería buscará la final del play-off, con el reportaje en páginas interiores del Diario de Almería.
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0: 8:41 de la mañana se ha sido la procesión del Corpus en el Ejido, Radio Ejido Forni.
1: La parroquia de San Isidro Labrador acogía la celebración de la solemne misa del Corpus Christi, que ha estado oficiada por el párroco don Mariano Delgado. Tras el acto litúrgico, la custodia del Corpus ha recorrido las principales calles del municipio, engalanadas con altares para la ocasión. En la misa de procesión han estado presentes los concejales Elena Gómez y Manuel Martínez. El cortejo procesional, además de por cientos de fieles, ha estado compuesto por los niños y niñas que este año han tomado la primera comunión en el municipio. Las parroquias de Valerma, Santo Domingo, Almerimar, Santa María del Águila y la Loma de la Mezquita también han celebrado la festividad del Corpus Christi.
0: Y también en el Ejido se han clausurado las ligas municipales de adultos.
1: El pabellón de deportes ha acogido la entrega de los premios a los ganadores de las modalidades ofertadas esta temporada. La concejal de deportes, María José Martín, ha agradecido a la amplia participación registrada esta temporada y ha animado a los participantes a seguir formando parte de la próxima edición. El fútbol 7 sigue siendo la modalidad que registra una mayor participación, aglutinando a más de la mitad de los participantes.
0: Y en Roquetas de Mar, los paisajes de Julio Escurín Moreno llenan el faro de Roquetas de Mar, el faro del municipio. Con soltura ha conseguido plasmar algunos de los paisajes del Parque Natural Cabo de Gata Níjar y de su, dice, paraíso San José. Podemos verlo en el faro de Roquetas de Mar hasta el día 12 de este mes de junio. En fin, noticias de la provincia de Almería que completamos con una agenda, y es que hoy se presenta la primera feria del melón y la sandía en el Ejido. Les daremos buena cuenta, lo hará nuestro compañero José Francisco Fornieres desde Radio Ejido. Se presenta en el ayuntamiento esa primera feria del melón y la sandía en la sala de junta del gobierno de el Ejido. Son las 8:43 de la mañana. Un mercado que ha cumplido 80 años. Se va a reformar el mercado de regiones. Enseguida le contamos.
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0: El Ayuntamiento de Almería ha anunciado la licitación de los servicios de redacción del proyecto y dirección de obra para la remodelación integral del antiguo mercado de regiones. Sacramento Sánchez lo ha avanzado así este lunes.
3: Hablamos de un inmueble construido en 1946 como mercado de abastos y que en su tiempo fue un centro neurálgico y comercial de la barriada de regiones. Con esta intervención se llevará a cabo vamos a llevar a cabo ese compromiso municipal de recuperar y de poner en valor el emblemático inmueble del mercado de regiones.
0: Los servicios incluyen la elaboración del proyecto técnico, la dirección y supervisión de la ejecución de los trabajos y también la asunción de responsabilidades contractuales durante todo el proceso. La licitación se tramita mediante procedimiento abierto y licitación electrónica. Son casi 600.000 euros de inversión total para remodelar el mercado de regiones. En el entorno del mercado, en la plaza de este mercado histórico, hay asociaciones vecinales y también culturales y sociales. De nuevo, Sacramento. Sánchez.
3: La actuación, posteriormente, una vez que se apruebe este proyecto y que se apruebe, se sacará la licitación por una inversión aproximada de 600.000 euros. Contempla la reforma interior y exterior de este edificio, que actualmente está destinado a uso dotacional y sede de distintas asociaciones vecinales y colectivos sociales. Asimismo, se va a incluir la adecuación de los espacios exteriores, tanto del patio central como de las zonas de acceso a este mercado.
0: Son las 8:45 de la mañana. Aquí seguimos en la Plaza Vieja. Queda todavía bastante. Estamos en junio, no tanto para la Feria de Almería, pero ya se están preparando, no ultimando, pero sí preparando, como decimos, nuevos contratos para la Feria y especialmente para el recinto ferial.
4: Lo anunciaba la portavoz del Gobierno, Sacramento Sánchez, tras la reunión de la Junta de Gobierno local, que anunciaba en este caso que avanzan en esos preparativos de la Feria de este año en honor a la Virgen del Mar, la patrona de Almería, con nuevos contratos para la gestión del recinto ferial, su iluminación y la decoración.
3: Con un presupuesto base de licitación de 108.900 euros, se encuentra ya en licitación el contrato de gestión, organización y mantenimiento del recinto ferial. Este contrato incluye, entre otras cosas, la elaboración de los planos de la ocupación de las parcelas, apoyo técnico y administrativo para la concesión temporal de esta licencia, los trabajos necesarios para garantizar el suministro a los adjudicatarios de la parcela y otras muchas cuestiones. El plazo de presentación presentación de esta oferta estará abierto hasta el próximo día 22 de junio. Y asimismo también se va a licitar, previsiblemente será durante esta semana, otro contrato, en este caso un contrato de suministro en régimen de alquiler de la iluminación extraordinaria de los elementos decorativos de la feria y fiesta de nuestra ciudad de Almería para este año 2026. Un contrato que se divide en dos lotes con un presupuesto base de licitación de 164.995,60 euros. El contrato incluye el suministro, la instalación, mantenimiento y desmontaje de todos los sistemas de alumbrado extraordinario del recinto ferial, así como los elementos decorativos.
4: Y además, la Junta de Gobierno Local del Ayuntamiento de Almería ha adjudicado por 470.000 euros a la empresa Innova Cruceros el contrato para poner en marcha nuevas rutas turísticas marítimas por el litoral almeriense. Es una iniciativa enmarcada en el Plan Turístico de Grandes Ciudades con la que el consistorio busca reforzar la promoción turística y la puesta en valor del patrimonio natural y paisajístico de la ciudad. Y es que el servicio contempla realizar rutas turísticas en una embarcación con capacidad mínima para 70 pasajeros sentados, con dos plazas adaptadas para personas con movilidad reducida y de todos los medios necesarios para garantizar la accesibilidad universal. Rutas que tendrán como punto de salida y llegada al puerto de Almería y que recorrerán algunos de los espacios más emblemáticos del litoral almeriense. Entre las propuestas incluidas en el pliego figuran itinerarios hacia Cabo de Gata con vistas al litoral volcánico y sus espacios protegidos, además de un posible fondeo frente a San Miguel o las Amoladeras. Escuchamos a Sacramento Sánchez.
3: Contratos de servicio de excursiones de, en embarcación por el litoral de Almería. Una iniciativa que se enmarca dentro del plan turístico de grandes ciudades de Almería. El contrato se ha adjudicado, en este caso, a la empresa Innova Cruceros por un importe de 469.480 euros. El contrato contempla la puesta en marcha de rutas en embarcación con una capacidad mínima para 70 pasajeros sentados, además de dos plazas adaptadas a personas con movilidad reducida y los medios necesarios, evidentemente, para garantizar su accesibilidad. Las rutas que se llevarán a cabo serán por Cabo de Gata, con vistas al litoral volcánico, al faro, a zonas protegidas, además de un posible fondeo frente a San Miguel y a las Amoladeras. Por la parte de Poniente, en Agua Dulce, pues se visitará los acantilados de Enís, navegación, como digo, hacia Poniente, con panorámicas también de la ciudad de Almería desde el mar.
4: Así es que este contrato también contempla esos recorridos hacia Agua Dulce para divisar la belleza de los acantilados del Cañarete, los acantilados de Enís, con panorámicas de la ciudad frente al mar, así como rutas circulares con fondeo frente a playas urbanas, acompañadas de actividades complementarias relacionadas con la música, la gastronomía, la interpretación ambiental o la observación marina, todo desde un barco turístico. Además, el Ayuntamiento ha aprobado en Junta de Gobierno la contratación del suministro de equipos de protección individual y equipamiento técnico destinado al servicio de prevención, de extinción de incendios y salvamento del Ayuntamiento de Almería, es decir, equipos de protección para los bomberos, con un valor de más de 30.300 euros. Igualmente, se ha aprobado la contratación de suministro para un centenar de sensores para la localización de plazas de aparcamiento y también el Ayuntamiento ha llevado su proyecto de huertos urbanos hasta el barrio de la Plaza de Toros.
3: Se ha dado ya luz verde a otro proyecto, en este caso el proyecto para la ejecución de la obra destinada a la creación de un nuevo huerto urbano que quedará ubicado en las inmediaciones de la calle Hoyo de las Tres Marías, junto al Paseo de la Caridad y detrás o por debajo del el Colegio Público de Infantil y Primaria Los Millares, todo ello del barrio de Plaza de Toro. Una iniciativa que parte de los vecinos de esta zona y que se va a llevar a cabo a través del área de agua, zonas verdes y agricultura en colaboración con otra área, el área de integración social, programas, participación ciudadana, distrito y juventud. La inversión de este huerto urbano está prevista que sea de 300.000 euros. Debido a las condiciones del propio terreno, están previstas la construcción de dos explanadas para acoger dos huertos.
5: uno de ellos en la parte baja para facilitar también que su acceso a personas con movilidad reducida, y el proyecto contempla además medidas de integración ambiental destinadas a minimizar el impacto de las actuaciones y mejorar también la calidad paisajística.
0: El Ayuntamiento de Almería ha dado luz verde a la creación del proyecto para la ejecución de un circuito de BMX en el recinto ferial de la capital almeriense, una actuación para dinamizar este espacio durante todo el año. El proyecto cuenta con un presupuesto base de licitación de casi 800.000 euros. Sacramento Sánchez.
5: Se licita por un presupuesto base de licitación de casi 800.000 euros. Total, un presupuesto de 791.392,51 euros y un plazo de ejecución que será de 6 meses. La nueva instalación, que se ubicará, como digo, en la zona norte del recinto ferial, donde está ahora mismo o actualmente el Pump Track, ocupando una superficie aproximada de 6.000 metros cuadrados. Esta nueva infraestructura deportiva incorporará criterios técnicos de alto nivel para su uso competitivo y reforzará también de esta manera pues la oferta deportiva con la que contamos ya en nuestro término municipal.
0: Pues ya tienen un aliciente más los amantes de este deporte de las BMX, modalidad de ciclismo que se practica con unas bicis más pequeñas de lo normal y que tienen unas ruedas de unas 20 pulgadas de diámetro. Hay quien confunde este deporte, el BMX, con un deporte de motor. Es un deporte a bicicleta, eso sí, con saltos espectacular.
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0: La Junta de Andalucía ejecuta actuaciones de mantenimiento y de mejora en las paradas de transporte público de Alhama de Almería y de Tabernas. 235.000 euros de inversión.
4: La delegada de Fomento, Dolores Martínez, y el director gerente del Consorcio de Transporte Metropolitano del Área de Almería, Luis Miguel Carmona, visitaban estos dos municipios, Tabernas y Alhama, para supervisar las actuaciones que el consorcio desarrolla en las paradas del autobús, acompañados por los alcaldes de Alhama, Cristóbal Rodríguez, y el de Tabernas, José Díaz. Martínez ha destacado que estas actuaciones permiten seguir avanzando en la mejora de las infraestructuras de transporte público y en la prestación de un servicio más cómodo, accesible y eficiente para la ciudadanía. Actuaciones acompañadas de otras que contribuyen a homogeneizar la red y mejorar la experiencia de los usuarios. En esos dos municipios consorciados, incorporados el pasado mes de enero, son nuevos en el consorcio, Carmona ha indicado que en el de Alhama de Almería y Tabernas próximamente se van a incorporar también carboneras. Se ha dotado a las marquesinas de una nueva imagen corporativa y se han instalado en una primera fase 7 postes de parada, además de trabajos de pintura y señalización horizontal y vertical en los puntos de dejada y recogida de viajeros, actuaciones que tienen un importe cercano a los 10.000 euros. Pero además se realizan actuaciones en otros municipios. Carmona ha indicado que el consorcio va a llevar a cabo trabajos de pintura, señalización y mantenimiento en municipios como El Ejido, con 2 nuevas marquesinas por un importe de más de 17.000 euros. El importe total de estas labores de mantenimiento supera los 64.000 euros.
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0: Citas a partir de las 9 de la noche, desde las 8:30 en Dipalme Radio y Uda Radio, la cita con el deporte, con el fútbol, con la máxima expresión de la pasión futbolera, con la vuelta de las semifinales de la Liga de Ascenso a la Primera División del fútbol español. En la comparecencia previa, el técnico Rubi ha pedido apoyo a la afición, el mismo que dio la afición del Castellón a su equipo en el encuentro de ida. El apoyo va a estar, el apoyo va a ser, porque apenas quedaban ayer 100 entradas para el lleno, lleno total. Recuerden que el partido contra el Valladolid, el último, fue un encuentro de récord con 16.600 personas. Se prevén casi 17.000 hoy, esta tarde de martes, en el Estadio Mediterráneo. Escuchan al entrenador de la Almería, Rubi.
7: Equipos que son los mismos de hace 3 días, los mismos entrenadores, los mismos protagonistas, y sin embargo, el partido, yo creo que va a tender a ser radicalmente diferente, ¿no? Distinto. Lo bonito del fútbol, que un día es una cosa y el otro día es otra bien distinta. Lo digo por, está condicionada la eliminatoria también por el resultado, por lo que necesitan ellos, por vosotros también, la imagen que dais en casa. Yo no sé si se va a parecer mucho ese partido a lo del otro día.
8: Bueno, nunca se sabe. Esto, el fútbol, cada uno
6: lo que busca es mejorar siempre el partido anterior. Nosotros hubo muchas cosas que hicimos bien y otras que podemos hacer mejor, y vamos a intentar que se vea sobre todo un equipo que con el balón pues pueda generar más peligro, que es lo que un poquito nos quedamos en cortos el otro día. Pero nunca se sabe, los partidos en principio son todos diferentes siempre, los condicionantes que se dan nunca son iguales, y a partir de aquí pues vamos a explotar nuestras armas al máximo.
8: Mister, ¿qué tal? Buenas tardes. Uno precisamente de los condicionantes importantes que tiene esta eliminatoria, por el hecho de ser simplemente tres días lo que separa el partido de ida con el de vuelta, es el estado físico del equipo. ¿Cómo ha llegado los futbolistas, la plantilla, después de ese primer envite, físicamente? Si André Horta o no va a poder llegar, y un poco eso, en líneas generales, ¿cómo está el equipo físicamente? Si hay futbolistas que pueden perder el partido por eso.
6: A ver, nosotros la valoración exacta de esto que estás diciendo, excepto el caso André, que ahora te digo, va a ser después con el entrenamiento de hoy. Aún no han llegado los jugadores, les hemos dado esta mañana para que pudieran descansar. Ayer hicimos un buen entrenamiento de recuperación y lo recibiré. O sea, grave no hubo nada, desde luego. O sea, eso no hubo nada, ni un jugador que se vaya a perder la asistencia por el partido de hoy día. Pero
0: bueno, decía el compañero Pablo Lainez en el Diario de Almería que hasta el momento el fútbol ha querido que el Almería suba a la primera división siempre ante su público. Así ha sido, ¿eh? Así de caprichoso. Bueno, está bien la jugada, está bien tirado, ¿eh? Recordarán aquel mayo de 2007, ¿no? Recordarán aquel junio de 2013 con Javi Gracia e Iván Andrés. Y recordarán aquel junio de 1979 en el Franco Navarro, cuando subía la Agrupación Deportiva Almería. Siempre aquí. Bueno, pues la casualidad ha querido que seamos terceros. Digo la casualidad porque pudimos ser séptimo. Es que en el descanso estábamos en la posición 7 fuera del playoff, pero no. Al final marcamos y somos terceros. Y oiga, eso significa que en caso de llegar a la final, pues sea con quien sea, Málaga o Las Palmas, el último partido hay que pasar por el Mediterráneo, que no es en Málaga ni es en Canarias, que es aquí. A ver si, en fin, se cumple la máxima esa de que el Almería siempre, siempre, siempre sube a primera división. Cuando ha subido, claro, 78-79, 6-7, 12-13, así hasta el último ascenso. El de 2022, en su casa, en nuestro estadio, en el viejo Juan Rojas, aquella imagen de Maguregui con aquella camiseta, en fin, de aquella manera, de la época, bien prieta, ¿no? Y Pepe Morales, que lo subió a hombros, el gran Pepe Morales, que lo subía a hombros, paseándolo por el estadio, aquel ascenso a primera división. Y desde aquello, pues, con los Masi, Jeromo, Rojas, en fin, ¿qué les vamos a contar? Paniagua. Desde aquello hasta el ascenso de Emery, el ascenso de Javi Gracia y el último ascenso de la Unión Deportiva Almería. Bueno, para eso hay que pasar una primera etapa. Esa primera etapa pasa hoy necesariamente por aniquilar al Castellón, que no va a ser fácil porque el Castellón llega sin presión y además es un equipo de sorpresas fuera de casa. Así que cuidado con este partido. Se espera un lleno, lo viviremos intensamente aquí en la radio a partir de las 8:30 de la tarde. Suerte hoy a la Almería. Enseguida los deportes.
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Nuestra mentalidad es ponernos por delante, y si nos ponemos por delante también pensar en por qué no marcar otro gol. Es decir, dicho esto, a mí yo le pediría a la afición que venga en modo 100% animar, y te diría plano de pensar, que no piense. Que anime, que anime, que anime, que anime, y que lo que vaya pasando en el campo ya irá pasando.

0: no hay nada que marque seguro que si tú marcas vas a pasar, ¿no? Pero está claro que nuestra ventaja anímica del resultado del otro día se refuerza poniéndote por delante del marcador. Y lo vamos a intentar con todo, eso no tengas duda, porque jugamos en casa, ya lo dije el otro día, queremos ganar el partido y queremos lo antes posible poder decantarla hacia nuestro lado.
1: Como dices, pues en casa ellos son mucho más fuertes, intentan ser mucho más protagonistas. Veremos cómo nos plantean el partido. No creo que vayan a especular desde el principio, ¿no? con resultados, sabiendo que el empate les sirve, porque saben que son 90 o 120 minutos y se les hace muy largo.
2: La verdad es que animar a toda nuestra gente para que llene el estadio, que esté con nosotros, que va a ser algo bonito. Como dices, somos un empate y nos puede valer ese resultado en casa, pero queremos mucho más. Vamos a ir a por ellos desde el primer minuto, a demostrar que en casa somos muy fuertes y que queremos conseguir ese ascenso.
3: Pero bueno, al final el empate nos lleva a que se decide todo en nuestra casa, con nuestro público, y donde sabemos que si estamos bien somos muy fuertes.
4: Señores, que ha llegado el día. ¿Qué tal? Saludos. Bienvenidos a esta actualidad rojiblanca en Udo Radio y en Dipalme Radio en esta matinal. En un día que se va a hacer largo hasta las 9 de la noche, a las 8 y media, Udo Radio y Dipalme Radio. Ahora después, a mediodía, a las 2, la última hora del equipo. Pero ya esta misma mañana, pues esperemos que todos nos hayamos despertado con el pie derecho, que lo hayamos plantado bien, firme, al levantarnos de la cama y hayamos dicho: hoy hay que proteger nuestro sueño, tu sueño, no el de los futbolistas, no el del técnico, no el del club. Los futbolistas, el técnico y el club tendrán que defender su sueño, pero este es el tuyo, el del aficionado, el de siempre, el abonado, el fiel, el que tantas veces se ha cabreado, el que tantas veces se ha venido arriba y ha levitado, el que tantos lunes se ha levantado contento, triste, se ha levantado con ilusión, el que lleva 42 semanas una detrás de otra pensando en días como el de hoy, en el que la Unión Deportiva Almería se juega absolutamente todo, porque luego, el día que juguemos la final, pues sí, ese va a ser el partido más importante, pero para jugarla, desde luego la cita clave es la de esta noche, frente al Club Deportivo Castellón, en un día marcado por eso que pedía el míster en la rueda de prensa previa a este partido: animar, animar y animar. Que no pensemos, que simplemente pensemos en proteger lo que ahora mismo tenemos con este resultado, que ya sé que no tenemos que utilizarlo de inicio, pero que podría valer. La Unión Deportiva Almería estaría en la gran final que nadie debería de ver por televisión. Esa final tenemos que jugarla, tenemos que competirle, tenemos que conseguirla. Para eso, antes otra final, la de hoy, frente al Castellón, 8 y media, Udo Radio y Dipalme Radio.

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1: Primer turno, hoy triplete a las 9. Ahora mismo estamos en el matinal de este día largo, de este día ilusionante, de este día importante. A partir de las 2, nuestra compañera Carla Moreno te va a contar la última hora de la Unión Deportiva Ibérica para a las 8:30, bueno, enlazar con lo importante, con el turrón, con el momento en el que la Unión Deportiva Ibérica se va a enfrentar al Club Deportivo Castellón. Es día para escuchar a los técnicos. Ayer por la tarde, antes del último entrenamiento que desarrolló el equipo, el único entrenamiento que ha podido hacer la Unión Deportiva Ibérica para preparar este partido, el de hoy, bueno, pues Rubi comparecía en la sala de prensa con un mensaje muy directo, un mensaje con doble vertiente, una más futbolística, lo que está en las botas, lo que está en su mano, el plan de partido, en el que rehúye hablar del empate, en el que vaticina que el equipo tiene que salir a ganar el encuentro, y no a ganarlo de cualquier manera, de ir a marcar uno y cuando tengamos la ventaja en el marcador no especular e ir a marcar otro. Es decir, lo que ha hecho durante casi todos sus partidos durante la temporada, ser fiel a ese estilo. Y luego el otro también importante, que es el otro partido, el del ambiental, el de hoy preparar aquí lo mismo que el otro día nosotros sufrimos y que la Almería logró desactivar, desarticular. El otro día Castalia era un comodín que tenía el Castellón. Sabían que allí en su casa son equipos que son capaces de decantar la eliminatoria a su favor, de incluso, bueno, romper la banca, y que el factor campo que tiene la Unión Deportiva Ibérica en cuanto a ese resultado, ese posible empate que le pueda beneficiar por haber quedado tercero y ellos sextos, convertirlo en migajas, hacerlo añicos con un buen resultado en la ida, y desde luego ellos pusieron toda la carne en el asador, pero la Unión Deportiva Ibérica hizo un buen ejercicio de resiliencia. Desde ahí, desde un trabajo exquisito defensivo, quiere Rubi también cimentar el pase a la gran final. Este es Rubi en UDA Radio, en Dipalme Radio.
2: Buenas tardes. Vamos a comenzar la rueda de prensa con Rubi cuando queréis preguntas.
3: Buenas, mister.
4: ¿Qué tal? Buenas tardes.
3: Lo último es lo primero y la afición. El estadio se va a quedar pequeño mañana, quedan menos de 100 entradas. Estaréis súper contentos en el vestuario, tú también estarás muy contento.
4: Muy importante. Ya asististeis algunos del otro día al campo del Castellón, ya visteis el ambiente que generaron el equipo local, la presión que añade al rival. Y para nosotros es muy importante que mañana, como tú dices, todo el almeriense que pueda venga para aquí y nos anime con toda la fuerza del mundo, porque empuja muchísimo una afición y los necesitamos.
5: Mister, dos equipos que son los mismos de hace tres días, los mismos entrenadores, los mismos protagonistas, y sin embargo el partido yo creo que va a tender a ser radicalmente diferente, ¿no? Distinto, lo bonito del fútbol, que un día es una cosa y el otro día es otra bien distinta. Lo digo por, está condicionada la eliminatoria también por el resultado, por lo que necesitan ellos, por vosotros también, la imagen que dais en casa. Yo no sé si se va a parecer mucho ese partido a lo del otro día.
4: Bueno, nunca se sabe. Esto del fútbol, cada uno lo que busca es mejorar siempre el partido anterior. Nosotros hubo muchas cosas que hicimos bien y otras que podemos hacer mejor, y vamos a intentar que se vea sobre todo un equipo que con el balón pues pueda generar más peligro, que es lo que un poquito nos quedamos en cortos el otro día. Pero nunca se sabe. Los partidos en principio son todos diferentes siempre. Los condicionantes que se dan nunca son iguales, y a partir de aquí pues vamos a explotar nuestras armas al máximo.
6: Mister, ¿qué tal? Buenas tardes. Uno precisamente de los condicionantes importantes que tiene esta eliminatoria, por el hecho de ser simplemente tres días lo que separa el partido de ida con el de vuelta, es el estado físico del equipo. ¿Cómo ha llegado los futbolistas, la plantilla, después de ese primer envite, físicamente? Si André Horta o no va a poder llegar, y un poco eso, en líneas generales, ¿cómo está el equipo físicamente? Si hay futbolistas que pueden perder el partido por eso.
4: A ver, nosotros la valoración exacta de esto que estás diciendo, excepto el caso André, que ahora te digo, va a ser después con el entrenamiento de hoy. Aún no han llegado los jugadores, les hemos dado esta mañana para que pudieran descansar. Ayer hicimos un buen entrenamiento de recuperación y lo recibiré, o sea, grave no hubo nada, desde luego, o sea, eso no hubo nada, ni un jugador que se vaya a perder la asistencia por el partido del otro día. Pero quien ha sufrido más, quien ha sufrido menos, tenemos los datos, tenemos nuestra idea, pero nos falta hablar con ellos y ver cómo llegan hoy. y André no va a llegar. Vamos a ver si puede llegar para, si pasáramos, para llegar para la próxima eliminatoria, si es que se diera la buena noticia.
0: Rubi, ¿qué tal? Buenas tardes. Sí. Te quiero preguntar por un nombre, Rubi, que no te pude hacer el otro día, por Marcos Luna. No sé si no jugó por algún tema físico, o únicamente que fue pues, planteamiento del entrenador. Y por otro lado, entiendo que vamos a ver mañana un Almería acostumbrado a los partidos de casa, con ganas de meter el primer gol cuanto antes, ¿no?
4: Sí, bueno, a ver, nosotros no vamos a, en estos momentos no vamos a hacer público jugadores que puedan tener problemas o no problemas, no lo vamos a hacer. Si no están en convocatorias, que no pueden jugar, si están en convocatorias, que se les puede utilizar. Ya cada uno aquí defiende su escudo al máximo y creo que es la mejor forma de defenderlo entre todos, no buscando si tenemos algún jugador ahí con problemas para que lo sepa el rival. Pero es, en este momento de la temporada creo que es básico. Si está en el banquillo es que puede participar, obviamente, si no ya no estaría. Y respecto, ¿qué has dicho de él? Ah, sí. No hay nada que marque seguro que si tú marcas vas a pasar, ¿no? Pero está claro que nuestra ventaja anímica del resultado del otro día se refuerza poniéndote por delante en el marcador. Y lo vamos a intentar con todo, eso no tengas duda, porque jugamos en casa, ya lo dije el otro día, queremos ganar el partido y queremos lo antes posible poder decantarla hacia nuestro lado.
7: Mister, ¿qué tal? Hola. Buenas tardes. No son tus primeros playoffs. ¿Qué te dice la experiencia sobre cómo se tienen que afrontar este tipo de partidos? Sobre todo teniendo en cuenta que los que tienen que venir a tumba abierta son ellos y que hay que salir a ganar. Lo dijo usted en el postpartido, pero hay que tener también, imagino, cabeza, ¿no? Para evitar que se cometan fallos por ese exceso de presión.
4: Bueno, ya estáis viendo, los partidos son muy igualados en cuanto a marcador, luego hay fases que un equipo está mejor, fases que está mejor el otro equipo, entonces sobre todo no cometer errores graves, que creo que el otro día cometimos poquísimos o ninguno, error grave, así uno posiblemente, pero yo creo que eso es básico, porque si no le das aire al rival ya se lo tiene que ganar, se lo tiene que trabajar. Por lo tanto, nosotros partiendo de un trabajo defensivo fuerte, lo que queremos es mejorar sobre todo en aspectos ofensivos del otro día, pues para poder manejar el marcador de inicio. La experiencia pues la hay, pero al final cada partido es una historia y lo importante es que los futbolistas tengan la confianza, que creo que llegamos con mucha confianza para poder pasar a la eliminatoria.
5: Si en la jornada 20 decías lo de la importancia del jugador 12, 13, 14, el que sale del banco, pues en un hipotético escenario de posible prórroga y que ahora en la jornada 43 o 44, ¿no?, que ya lleváis muchos partidos, entiendo que el que salga, no sé si es más importante, yo creo que considero más importante el 11 que va a acabar que el inicial.
4: Es que no tengas duda, es que hoy en día coges cualquier equipo de los 22 y tranquilamente, pues igual de 12 a 15 o más de la mitad seguro, su franja donde marcan más goles es en el último cuarto de hora. Entonces quiere decir que en el último cuarto de hora pasan muchísimas cosas. Pero bueno, eso a veces parece que no se acaba de entender. Pero es la realidad. El partido es tan importante al principio como al final. Y al final tiene que entrar gente muy mentalizada para ayudar al equipo. Yo no tengo duda, ¿eh?, de que nuestros futbolistas, los que vayan a entrar, el otro día lo hicieron, van a entrar con la idea de ayudar. Y posiblemente, pues alguno que está en el banquillo toda la primera parte acaba siendo decisivo al final. Eso a veces pasa, ¿no? Ya sea con una acción defensiva o con una acción ofensiva.
8: Sí, Joan, buenas tardes. En la ida recalcaste mucho la importancia de recordar que se trata de una eliminatoria de 180 minutos.

0: que aún arriesgar mucho más. Yo te hablaría de esa parte muy en tramo final del partido. Tramo final de partido, ahí sí que has de valorar un poquito qué riesgo tomas para buscar ese gol que te pueda dar el partido ganado o estirar el partido media hora más, donde los riesgos corren sobre todo para ellos.
1: Mister, el otro día comentabas al final del partido, en la rueda de prensa, que en el descanso habíais intentado, tratado de tranquilizar a los futbolistas porque estaban un poco nerviosos. ¿Cómo estáis haciendo ese trabajo, no de táctica deportiva, sino de mentalidad en situaciones tan específicas como estos, en las eliminatorias?
0: Sí, bueno, el otro día, la primera parte lo pasamos mal, sobre todo porque con pelota nos costó instalarnos en campo rival, nos costó montar bien los contraataques. Y eso nos dio sensación un poquito de agobio, la afición apretó muchísimo, algún jugador incluso pues estuvo ahí marcado, que tuvo que superar también situaciones, pero entonces llegamos un poquito acelerados y nada, les dijimos que esto acababa de empezar, que estuvieran tranquilos, que en una eliminatoria da muchas vueltas en ratos que te encuentras mejor, ratos que se encuentra mejor el rival, y creo que lo más importante que hemos hecho, hablando ayer con ellos, es ser cautos, es decir, ser ambiciosos con el resultado que hemos traído, porque creo que es un buen resultado, pero ser cautos, es decir, no hay nada hecho, hay que trabajar al máximo el partido y vamos a intentar, como repito lo que he dicho ya varias veces, dar algo más para que ellos también lo pasen un poco peor en su portería.
2: Permíteme dos preguntas distintas, una más futbolística y otra menos. La futbolística, el otro día resaltaste, y así lo manifiestan los datos, que el Castellón es uno de los mejores de presión tras pérdida. Futbolísticamente, ¿cómo se puede anular esa gran virtud de un rival? Y ahora sí que esté bajo la otra.
0: Bueno, primero teniendo muy claro qué hacer cuando recuperas la pelota. Segundo, teniendo la... Y cuando qué tienes que hacer, me refiero a de si tienes que ya dar un pase hacia adelante o dar uno atrás para poder dar el siguiente hacia adelante, si salir de cruzado, si jugar directamente a las espaldas de los centrales que juegan muy avanzados, en el caso de nuestro rival. Y luego... mucho talento, es decir, vienen jugadores con una intensidad muy fuerte a presionar, ahí no te puedes equivocar en el control, en el pase, en la conducción, es un poquito toda esa mezcla de cosas que a veces, aunque las trabajes, las digas, pues a veces que se impone la fuerza del otro equipo en ese momento y no lo consigues superar, ¿no? Pero también muchas veces lo hemos hecho y hemos marcado goles también superando presión tras pérdida. Piensa una cosa, es decir, nosotros lo pasamos mal y esto podéis coger los datos, pero ha sido el partido que menos chutes a puerta ha hecho el rival, en su casa. El que menos a puerta, estoy diciendo, dos. Entonces, bueno, les minimizamos bastante. Nuestro problema estuvo más en poder generar más ataque. Pero el Castellón es habitual que sea un equipo con mucha pegada en su casa,
2: Y la nueva futbolística, los ambientes ayudan o restan, no son determinantes, pero influyen. Lo digo porque aquí a cada uno de nosotros nos escucha un sector de la afición, a unos más, a otros menos, pero a ti te escucha todo el mundo. En un hipotético escenario de un 0-1, da la sensación de que hay que hacer dos para remontar, que todo el mundo puede perder un poco el foco y estaréis a un solo gol, no de igualar nada, no de la prórroga, sino de pasar de eliminatoria. El futbolista lo sabrá, evidentemente, está preparado para eso, pero el público, si se produjera ese escenario, más que se rompa la vajilla, es un poquito de orden y de que también ese ambiente influya, ¿no?, en llevar al equipo a la tranquilidad que necesitará por un solo gol.
0: A ver, lo primero de todo, nosotros vamos a intentar que esa situación no se dé, por supuesto. Nuestra mentalidad es ponernos por delante y si nos ponemos por delante también pensar en, ¿por qué no?, marcar otro gol. Es decir, dicho esto, a mí yo le pediría a la afición que venga en modo 100% animar y te diría plano de pensar, que no piense. Que anime y que lo que vaya pasando en el campo ya irá pasando. Y yo creo que esa es la mejor medicina para ayudarnos a nosotros.
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2: Seguimos en la emisora oficial de la Unión Deportiva Almería acompañándote en este día en el que no se debería de hablar de otra cosa. Hoy es el día de hablar de la Almería en el desayuno, de hablar de la Almería en la comida, en el almuerzo, en el primer café de la tarde, en la merienda y, por supuesto, a partir de las 8:30 cuando UDA Radio y Palme Radio te cuenten los 11 iniciales y te analicen el partido que arrancará a las 9 con un... En principio no hay billetes, hay muy pocas entradas disponibles. A esta hora de la mañana casi un puñado, y cuando hablo de un puñado hablo de menos de 100 entradas, que son los que los abonados están liberando, pero como entradas como tal, un puñado de entradas. Así que hoy vamos a ver si también en cuanto a lo ambiental, pues a pesar de ser martes, porque hoy es un día laboral, pero es un día laboral en el que no podemos pensar en lo del día del trabajo. Si no lo has hecho ya, que yo entiendo que has sido hombre precavido, pues habla con el jefe. Camélatelo. Intenta llevártelo a tu terreno para que te permita hoy salir antes del trabajo, para que vengas pronto además al campo. Hoy es un día en el que el calentamiento también es importante. La imagen, la estampa del futbolista del Castellón en ese calentamiento viendo a una ciudad un martes a las 8:30, que es cuando se sale a entrenar o a calentar, mejor dicho, en el UDA Stadium, pues verlo ya con buen ambiente, ¿eh? Con no solo estar, sino dejarse notar desde el primer minuto de ese partido ambiental que también va a ser importante. Seguimos escuchando a Rubi en la sala de prensa analizando el partido de hoy a las 9, Unión Deportiva Almería Castellón.
3: Mister, a nosotros salga la prensa, los medios de comunicación, nos gusta eso de establecer comparativas, tanto sí, positivas como negativas. En este caso es positiva, pero el equipo ha jugado, el club ha jugado 5 fases de promoción de ascenso a Primera División, 5 playoffs. En 2013 ascendió, los otros 3, los últimos 3 que ha disputado sin contar este, perdió la ida de las semifinales. Esta vez el caso es diferente, empató en Castellón, igual que lo hizo en 2013 con Javi Gracia frente a Las Palmas, y en tu caso es la primera vez que te sientas en esa rueda de prensa previa a la vuelta de semifinales con el Almería, no teniendo que remontar el resultado, es decir, es un escenario para ser optimista.
4: Muy cauto, Antonio, de verdad. Yo tengo confianza ciega en el equipo y en todos, que vamos a hacer un buen partido mañana, vamos a sacar adelante, pero todos esos datos que son pasado, pues bueno, no te garantizan ni una cosa positiva ni negativo. Es decir, hay que trabajar el partido, los futbolistas se tienen que dejar el alma, tienen que correr pero sin parar y tomar buenas decisiones con balón, que creo que es muy importante, y también sin balón, pero lo que haya pasado en el pasado, ojalá, pues, como tú dices, ¿no? Si la Almería aquel año creo que quedó tercero y ascendió, quedando tercero, con la casualidad de que empató a uno el primer partido, eso es verdad, pues ojalá coincidamos con 100% lo que estás diciendo y se consiga. Pero nos queda tanto camino aún por hacer que yo quiero, en este sentido, ser un poco cauto.
5: Muy buenas, mister. Hola, dos preguntas sobre el partido, que es verdad que estamos haciendo un poco una distinción entre el partido de ida y vuelta, pero que al final hay más similitudes de las que parece. Dos cuestiones. Hablaste del contragolpe, que no aprovechaste del todo cuando recuperaste el balón, ese contragolpe, esa una que puede ser una de las claves. Y la otra, los mini partidos, que también comentaste en la previa del partido. ¿Qué importancia le das también a controlar esos momentos en los que la Almería esté en un buen momento y pueda golpear al rival?
4: Sí, totalmente de acuerdo en lo primero que has dicho y está más que analizado. Con los futbolistas lo van a ver también hoy en sesión de vídeo. Que realmente se recuperaron muchos balones que no acabaron en peligro en la portería rival. En marca que hicimos un buen trabajo de basculaciones, de cerrar líneas de pase, etcétera, porque recuperamos muchos balones, ganamos más duelos que ellos, por abajo, por arriba, pero eso no se tradujo en situación de gol, sabiendo que ellos dominan mucho, repito, la recuperación. Entonces, pues bueno, esa parte coincido, ¿vale? Y respecto a los mini partidos, allí ya hubo un mini partido muy claro, que es que en la primera parte nos sentimos presionados, nos sentimos como no podía ser de otra manera, una eliminatoria contra un rival que ofrece ese nivel, jugando en casa sale a por todas y aunque quieras frenarlo, pues a veces te cuesta un poquito. Pero yo creo que la capacidad del equipo de rehacerse también es digna de alabar. Es decir, que el equipo en la segunda parte consiguiera mejorar muchas cosas que no había conseguido en la primera parte, a nosotros nos reforzó. Y te quiero comentar que al final partidos como el de Burgos, donde tienes que aguantar en un momento dado ciertas embestidas, partidos como el otro día en la media parte, que la pena es el gol, porque ya estaba esa portería cero casi conseguida, la pena es el gol, es realmente un gol raro, ¿no? Pues yo creo que nos refuerza muchísimo para esos mini partidos que se van a dar también mañana cuando el Castellón nos haga peligro.
6: Bueno, concluimos, Paco.
7: Joan, en Castalia el equipo hizo ahí una defensa de área prácticamente heroica.
4: Sí.
7: Aquí en casa, evidentemente el escenario a priori será distinto. ¿Puede ser una clave? Evidentemente no te voy a preguntar por cómo lo vas a plantear, pero imagino que ese bloque medio-bajo será algo más atrevido de salida, ¿no? Aquí en casa.
4: Bueno, a ver, nosotros, si te fijas en las imágenes, todo el balón que ponía el rival en juego atrás era presión arriba. Entonces, nosotros lo presionamos todo arriba. Otras veces, las veces que tú llegas arriba, si llegas pocas, pues presionarás pocas. Si llegas muchas, puedes presionar muchas. Pero todas las que el balón lo tuvieron atrás, nosotros salimos a presionarle. Desde el bloque medio, cuando retrocedían balón, también les íbamos a presionar. Todo eso lo puedes ver repasando el partido. Y desde el bloque medio, cuando ellos te meten en bloque bajo, porque es un equipo que se la pasa, porque es un equipo que propone, que tiene automatismos, que tiene buenos jugadores, pues te queda otra que defender fuerte el área, como le hicimos, que la defendimos muy bien. Y dos, cuando recuperes, salir de ahí, que esa es la otra clave, que es la que más nos costó, sobre todo en la primera parte. Entonces, no es un tema de valentía en el bloque bajo, es decir, tú en el bloque bajo, como te equivoques saliendo de zona en momentos que no debes salir, se te plantan delante del portero. Y esa situación solo se dio una vez por un error en la primera parte, no por su juego.
6: Muy bien, concluimos. Gracias, mister.
4: Venga, mucha suerte para todos mañana.
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1: En el otro lado del cuadrilátero, en la otra esquina, Pablo Hernández, hablando también y pensando un poco a largo plazo. Piensa en un partido de 90 e incluso de 120. Quiere el Castellón llevar la eliminatoria al máximo y también está muy confiado con lo que le ofrecen los suyos. Pablo Hernández, técnico del Castellón.
2: Hola, Pablo, y tú de Dubins, de Sino Radio Castellón. Bueno, ¿cómo están los ánimos? Apenas habéis tenido dos días, tres días para preparar ese partido de mañana frente a Almería, pero las sensaciones fueron muy positivas, sobre todo en esa primera parte. Os pudisteis ir con algún que otro gol de ventaja, pero era solo para ganar. No sé si lo tenéis una ventaja.
3: Bueno, eso es una ventaja. Obviamente nos hubiera gustado irnos con un resultado más positivo. Pero bueno, como dices, las sensaciones del partido fueron buenas. Yo creo que merecimos irnos con algo de ventaja, ¿no?, al partido de vuelta. No tuvimos el acierto que es necesario en estos casos. Ellos sí lo tuvieron, porque en apenas dos tiros a puerta o tres que tuvieron todo el partido, pues lograron hacer un gol. Pero bueno, sabíamos que esto podía pasar, porque es un equipo de Almería con mucha calidad, mucho talento arriba y necesita muy poco para hacer goles. Pero bueno, al final el equipo está mentalizado, sabemos que repetir un partido parecido al del otro día nos va a acercar a poder ganar y llevarnos la eliminatoria, y es lo que vamos a intentar. Desde que acabó el partido ya empezamos a recuperar, a intentar recuperar lo mejor posible para el partido de mañana. Hoy entraremos un poquito y mentalizados para intentar ganar el Almería, que creemos que podemos hacerlo.
4: Hola, Pablo, Xavi Sidro en directo para el Hoy por Hoy de Radio Castellón. La sensación que dejó el equipo fue buena en ese primer partido, la sensación es que se podía haber ganado perfectamente ese partido, que si tenemos un poquito más de acierto en la vuelta, se puede ganar el Almería como se ganó en Málaga o en Coruña.
3: Sí, efectivamente, lo que he dicho. El partido otro día nos tiene que servir como espejo. Necesitamos hacer un partido parecido, como mínimo igual, y si podemos mejorar, obviamente mucho mejor, pero es el camino. Plantearles un partido como el que planteamos el otro día, intentar imponernos, intentar llevar el ritmo del partido, el control del juego, jugar mucho tiempo en campo contrario. Eso nos acercará a ganar y es lo que vamos a intentar. Obviamente sabemos que a lo mejor las circunstancias son un poco diferentes, se juegan en casa con su gente, obviamente en casa pues querrán gustarse, querrán demostrar a la afición, ¿no?, que quieren subir y obviamente seguro que apretarán más que aquí el otro día, pero bueno, tenemos que intentar, como he dicho, que el partido se asemeje al del otro día, ¿no?
5: Enrique.
6: Sí, bueno, Pablo Enrique, este de Rico Mediterráneo. Uno de los aspectos que el fútbol examinaba al equipo estas semanas, ya hablo del partido de Huesca, otro de Eibar, aquí era la mentalidad. Una mentalidad de un equipo que quizá a inicio de temporada no estaba pensado para esto, con menos experiencia que los rivales, pero vimos contra Almería un equipo con una mentalidad muy fuerte, que es algo que también que quizá te va a ser optimista.
3: Sí, lo dije en la previa, ¿no?, del otro día, cuando me preguntaron un poco por la experiencia, ¿no? Al final es verdad que a lo mejor somos un equipo que no tiene esa experiencia que otros equipos sí que tienen en estas situaciones, pero como dije, ¿no?, estoy muy tranquilo por cómo he visto a estos chicos durante toda la temporada, con su mentalidad, su ambición, su ilusión, y sé que eso muchas veces suple a esa experiencia, ¿no? Y eso, con el resultado del otro día, no lo hemos perdido, a los jugadores mentalizados y creyendo que podemos ganar esta eliminatoria, y eso me hace, como digo, ¿no?, estar tranquilo y saber que los jugadores van a ir a Almería a dejarse la vida y a intentar dar la vuelta a la eliminatoria.
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1: Escuchamos en la actualidad rojiblanca matinal de Uda Radio y de Dipalme Radio a Andrés Fernández el otro día más, salvando al equipo y hablando de las claves para superar a este difícil y hueso duro que es el Club Deportivo Castellón, pasando el partido por muchas claves y una de ellas el que haya también ese ambiente de los grandes días, no de los grandes días, que sea el gran día. Andrés Fernández, portero de la Unión Deportiva de Almería.
0: Se monta mucha presión y la verdad que el equipo pues no se ha descompuesto con el gol en el último minuto de la primera parte y la segunda parte pues hemos tenido nuestras opciones.
5: Habéis sufrido mucho en la primera parte, la jugada clave, ese gran gol, esa combinación de dos jugadores que tienen que marcar la diferencia y de hecho lo hacen.
0: Sí, la verdad que el que piense que viene aquí a Castellón a no sufrir sobre todo la primera parte se está equivocado, ¿no? Ya sabíamos lo que nos íbamos a encontrar y luego la segunda parte pues lo que dices, ¿no? Tenemos jugadores arriba que son muy letales, muy determinantes y cuando tienen ese punto y ese toque pues consiguen hacer jugadas de gol.
8: Andrés, lleva varios partidos en un muy buen momento de forma. ¿Crees que ha llegado en el momento clave en tu mejor versión?
0: Bueno, yo siempre digo que intento ayudar al máximo en todos los partidos y ahora, pues bueno, hay que estar enchufado. Intento ayudar al equipo, intento pues transmitir también esa garra también por intentar ganar el partido y bueno, yo creo que la suma de todos será importante.
8: Andrés, para el partido del martes vale el empate. ¿Sería un error pensar que vale el empate desde el inicio?
0: Totalmente. Yo creo que nosotros no somos un equipo, como dice la Liga, que vayamos a jugar al empate, ¿no? Nosotros somos, sobre todo en casa, somos un equipo que salimos a ganar el minuto uno y ese es nuestro ADN en casa y lo tenemos claro, que vamos a ir a por todas con nuestra afición y a ganar el partido.
8: ¿Qué te dice la experiencia de sacar un empate de partido como el de hoy, que se había puesto muy puesta arriba y que deja totalmente abierto el partido de vuelta para dar un zarpazo definitivo al Castellón?
0: Bueno, está claro que en las eliminatorias, cuando me ha tocado en otras competiciones o Europa, lo importante era fuera de casa conseguir un empate para venir en casa con tu afición y ganar el partido. Yo creo que eso es lo que dice un poco, ¿no? La lógica que tienes que conseguir.
9: Andrés, hoy la primera parte ha sido una intensidad brutal por parte del Castellón. El Almería lo ha igualado en la segunda mitad. ¿Va a ser la clave, la intensidad de cara al encuentro de vuelta?
0: Sí, yo creo que la intensidad y sobre todo el balón, ¿no? El fútbol, ¿no? Yo creo que en la primera parte a nosotros nos ha faltado tener un poquito más de pose con balón, ser capaces de conectar un poco mejor y eso lo se ha visto en la segunda parte. En cuanto a nosotros hemos tenido un poquito más de ese pose y hemos tenido un poquito más de balón, yo creo que le hemos hecho sufrir al Castellón.
8: ¿Qué ha cambiado en el descanso?
0: Bueno, muchas veces es la dinámica, ¿no? Yo creo que el Castellón también la primera parte, como ha dicho tu compañero, ha presionado muy bien, ha hecho un trabajo y un esfuerzo brutal y eso al final puede pasar factura y sobre todo que nosotros no nos hemos rendido, ¿no?
5: No os podéis confiar porque aunque el resultado aparentemente es bueno o es en casa, no habría penaltis en caso de empate, pero el Castellón es un rival que lo va a poner muy complicado a la vuelta.
0: Hombre, aquí el que se confíe está muy equivocado, ¿no? Yo creo que la Liga lo ha demostrado, que el Castellón hace grandes partidos tanto fuera como en casa y sabemos que no nos podemos fiar, que vamos a ir a preparar el partido del martes a por todas y lo vamos a pelear.
9: A los 600 que han viajado, a esa marea rojiblanca con la que os habéis fundido al final del partido, ¿qué se le dice?
0: Que son la leche, que son la fuerza, ¿no? del equipo, es la fuerza del fútbol, yo creo que es lo bonito, ¿no? Y, tanto a los nuestros como a la afición del Castellón, yo creo que es lo más bonito que hay en el fútbol y como jugador lo que más se disfruta y que por favor el martes pues generen un ambientazo que vamos a ir a por todas.
8: Acabar mejor que el Castellón el partido con mejores sensaciones, eso es un punto importante para la vuelta.
0: Bueno, yo creo que sí, yo creo que es un punto bueno porque es verdad que al final si hubiésemos tenido un par de conexiones buenas podríamos haber pillado alguna contra buena, pero bueno, como te he dicho, no hay que fiarse y hay que ir a por todas.
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1: 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Es importante que tengamos hoy muy claro los diferentes escenarios que se pueden producir en el partido. El futbolista lo tiene claro, el técnico también, pero igual hay algún despistado que no tiene por qué estar tan metido en el modo competición, y si por azares de la vida el Castellón se adelantara en el marcador, en el minuto que sea, imagínense, el gol más traicionero que hay es el del ochenta y tantos, ¿no? Imagínense que el Castellón, en un partido chato, en un partido reñido, en un partido disputado, el Almería se encuentra ahí, que está ya en la final, porque el empate a uno le puede servir, y claro, ya tiene que medir los riesgos, el Castellón se tira a tumba abierta. El caso es que puede darse este escenario, ¿no? De que el Castellón se adelante en el marcador y quede poco tiempo. En un partido de liga te pueden poder las prisas, ¿no? De repente la ansiedad, dices, hombre, pues me han dado un golpe anímico, me tengo que recuperar, queda poco tiempo, vísteme despacio, que tengo prisa y tengo que hacer dos goles. No, no, un gol del Castellón cambia el panorama, pero no tanto, porque la Unión Deportiva Almería estaría a un gol no de forzar nada, a un gol de estar en la final. El empate, cualquier empate, a 0, a 1, a 2 o a 7, dejaría a los de Rubi dentro de la gran final. El empate le vale a la Unión Deportiva Almería y, por tanto, un solo gol del Castellón nos haría estar a un solo gol de clasificarnos. Por tanto, si la Unión Deportiva Almería encaja uno, animamos el doble. Si la Unión Deportiva Almería encaja en la parte final, no nos desquiciamos, ni abajo en el campo ni arriba en la grada. Hay que generar la atmósfera, la buena vibra, la energía que... Ya no te tengo que explicar a ti nada. La energía y el viento te empuja, ¿eh? O te empuja o te lastra. Y hoy, desde luego, un gol del Castellón no sería un escenario apocalíptico, ni mucho menos. Por tanto, no nos lo tomemos de esa manera. Y un gol de la Unión Deportiva Almería con empate, es decir, que se adelantaran los rojiblancos, ya le obligaría al Castellón a hacer dos goles. Por tanto, la eliminatoria, hombre, no estaría bastante encarada, pero delante lo que tenemos es a un rival que es capaz de en dos sacudidas someterte y dejarte temblando. Por tanto, tampoco ese gol nos haga festejar nada y nos haga hacer la ola, porque con ese gol lo que tenemos que hacer es animar el doble. Es decir, que pase lo que pase hoy, te toca animar el doble. Con empate, con ventaja o con desventaja en el marcador. En Barba, el que también el otro día fuera el asistente del tanto de Arribas. Hablando de las claves, hablando del Castellón, hablando del factor campo. Adrián Embarba, UDA Radio, Di Palma Radio, estamos en la matinal.
11: Estamos ya con Adrián Embarba, con el jugador de la Almería que ha tenido esa asistencia para Arribas. Adrián, enhorabuena por este punto. Hay que hacerlo bueno en la vuelta, donde os vale el empate, aunque este equipo no sabe especular. ¿Cómo estáis?
12: Bueno, la verdad es que es un buen resultado fuera de casa contra un equipo que la verdad que la primera parte creo que han sido muy superiores. Nos ha costado presionarle, nos ha costado salir de su presión, tener el balón. Creo que nos ha faltado eso, el quererla más, el tener esa personalidad de girarnos, de buscar alguna ocasión. Pero es verdad que también si hubiésemos sido un poco más precisos les podríamos haber cogido en alguna contra. Bueno, al final nos hemos ido perdiendo la primera con el gol que ha metido en un córner en un balón parado. Y bueno, la segunda creo que hemos salido mucho mejor, hemos cambiado ese chip de tener el balón, de ser acertados en las contras, de jugar en su campo y ha llegado así el empate y bueno, pues todo abierto para la vuelta.
11: Castellón es un equipo que sobre todo se ha metido en la primera parte, ¿no? Es un equipo que además presiona muy arriba. En esa primera parte es donde más le ha costado al equipo, ¿no?
12: Sí, es donde más nos han ahogado. Ellos han sacado el balón bien, nos ha costado hacer la presión arriba y ahogarles un poco. Han jugado en nuestro campo, luego la presión tras pérdida también lo han hecho muy, muy agresivo y bueno, nos ha costado salir de ahí. Hemos aguantado casi toda la primera parte, ya te digo, al final el gol ha venido un balón parado, incluso jugando como lo han hecho, y bueno, pues hemos aguantado, hemos sabido reponernos, hemos tenido la personalidad de dar la vuelta, hemos sacado el empate y les esperamos en casa.
11: Lo tenéis en vuestra mano el martes y con el público a favor, que esperas de ese estadio y fíjate cómo estaba Castalia.
12: Bueno, pues ya hoy han venido no sé cuántas personas a vernos, como viene siendo habitual esta temporada. La verdad es que animar a toda nuestra gente para que llene el estadio, que esté con nosotros, que va a ser algo bonito. Como dices, hemos sacado un empate y nos puede valer ese resultado en casa, pero queremos mucho más. Vamos a ir a por ellos desde el primer minuto, a demostrar que en casa somos muy fuertes y que queremos conseguir ese ascenso.
11: Adri, mucha suerte.
12: Muchas gracias.
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1: Tenemos también árbitro. Ayer, a última hora, bueno, a mediodía más o menos, fue cuando nos dijeron y nos comunicaron de manera oficial que va a ser Jonander González Esteban, el colegiado que va a dirigir el partido en el día de hoy. Bueno, el último antecedente de Jonander González, lo recuerdas, fue el día de la tangana. Fue el día en el que los derbis entre el Almería y el Málaga creo que han cambiado para siempre. Fue ese día en el que estuvo todo muy, muy, muy a flor de piel, desde el principio, incluso antes, hasta el final. Y Jonander González, bueno, pues acabó con ese partido y con la expulsión, con esos partidos que le cayeron a Chirino, con pues eso que se montó que ya no hace falta ni recordar. Bueno, ganamos al Málaga 3-2, pero ese fue el último antecedente. Hemos empatado con él también en Albacete, ganamos al Granada 3-2 y empatamos en Riazor, es decir, que esta temporada nos ha pitado 4 veces. Con buen criterio, la elección del colegiado hace que también le haya pitado 4 veces al Club Deportivo Castellón, es decir, que es un árbitro que conoce bien al futbolista, que conoce bien los estilos, que sabe quién le quiere engañar, quién no, y por tanto es un técnico pues de plenas garantías. Jonander González Esteban será el que arbitre hoy. Los goleadores en el partido de ida, Arribas por el Almería, Brignani para el Castellón.
13: Enhorabuena por el gol, ¿cómo marcháis con este empate?
14: Muchas gracias, bueno, ha sido un partido muy disputado, ya sabíamos que no iba a ser igual que el partido de la segunda vuelta, no ganaron 0-2, íbamos a competir, al final son play-offs donde se deciden por pequeños detalles. Yo creo que la primera parte ha sido suya, la segunda ha sido nuestra.
13: Sacáis un buen resultado porque es verdad que ha sido un partido incómodo, sobre todo en la primera parte.
14: Sí, ya sabemos que este equipo aprieta mucho arriba, que le mete mucha intensidad los 90 minutos. Sí que verás que la primera parte yo creo que nos ha costado tener un poco el balón, pero bueno, yo creo que en el descanso hemos arreglado cosas, hemos arreglado matices y yo creo que se ha visto.
13: Mucho choque, mucho roce en el partido, ¿no?
14: Bueno, al final es fútbol, esto son play-offs, nos estamos jugando subir a primera división y el partido de vuelta seguramente sea así o peor.
13: La vuelta es el martes en Almería, ¿qué esperas para ese partido? Hoy ha venido mucha gente de Almería.
14: Sí, como tú dices, ha venido muchísima gente de Almería, dar las gracias a la afición y ahora necesitamos a todos los que puedan ir el martes con nosotros porque va a ser un partido muy bonito.
13: ¿Y cómo vais a salir? ¿Os vale el empate en teoría?
14: Bueno, yo creo que no se piensa en el empate, nosotros vamos a ganar todos los partidos como hemos hecho toda la temporada y seguro que lo hacemos.
13: Enhorabuena. Muchas gracias. ¿Os quedáis con mal sabor de boca?
15: No, seguramente. Un poco de lástima porque creo que hemos hecho un gran partido y se podía ganar. Pero no pasa nada. Lo importante es seguir así y creo que podemos ir a Almería a ganar este partido.
13: Por ocasiones que habéis tenido, ¿creéis que el resultado podría haber sido mejor? ¿Es que es injusto?
15: Para mí sí. Pero sabemos que más el nivel era alto, más tienes que concretizar las ocasiones que tienes. Y esto se nota en el Almería, que han tenido una ocasión y han marcado. Y entonces se puede aprender también de ellos y para ir a ganarlos.
13: La gente aquí está gritando, sí se puede, sí se puede. Va a ser complicado el martes en Almería, pero lo vais a dar todo en ese partido.
15: Pero somos un equipo que he caído muchas veces este año, siempre se ha levantado y con esta afición, con esta ciudad que nos empuja, creo que podemos seguir a soñar.
13: Oye, el gol, cuéntanos cómo ha sido, porque ha sido una jugada muy enrevesada, ¿no? Sí, la dos de tacón.
15: La he tenido en la cabeza y luego he tenido la fortuna de que se paró ahí de tacón. Un poco de suerte, pero también... También vale la suerte.
13: 7 goles llevas ya, ¿eh? Casi pareces un delantero, ¿no?
15: Sí, no, bien, estoy muy feliz. Estaba más feliz si hemos ganado, pero vale, hemos a ganar a la Almería.
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En un ratito la Unión Deportiva Almería quedará concentrada para depositar ya los cinco sentidos, el foco puesto en el partido de las 9 de la noche. Un encuentro con un montón de condicionantes, un partido que no tiene nada que ver con el de la ida, a pesar de estar disputado por los mismos protagonistas, por los mismos entrenadores, por los mismos equipos y casi que por las mismas circunstancias, porque no hay demasiadas circunstancias diferentes a ese Castellón 1 Unión Deportiva Almería otro, pero cada partido es un mundo y un encuentro en el que aquí sí es la segunda parte de ese encuentro a 180 minutos con esas diferentes posibilidades y distintos escenarios que se pueden ir produciendo. Bueno, pues hoy sí que es un partido en el que habrá que trazar muy bien el plan de partido de los futbolistas por parte del técnico, pero tú también tendrás que planificarte. Y no hablo solo de decidir si he hecho un bocadillo de jamón o de atún o de tortilla y si me lo tomo antes para ya dejarme cenado o al descanso, no. Es para que tú también te planifiques, ¿no? Las sensaciones con las que quieres vivir el partido. La puedes vivir y estarías en tu derecho con el todo dispuesto, con el miedo, con el temor, con la incertidumbre. Hombre, dependiendo de qué medio de comunicación consumas durante la semana, pues estarás más con el cinturón más apretado, menos apretado, con mejor color o con menos color, ¿eh? Porque hay alguno que siempre está llamando a lo negativo. Pero también está la otra opción, la del míster, la que nos indicó, la que nos dijo y la que pidió. Dejemos de pensar, animemos, animemos y animemos. Que te adelantas en el marcador, te toca animar el doble. Lo siento, tienes que proteger lo que todavía no tendrás, pero estará cerca de tenerlo. Que se adelanta el rival en el marcador, pues tendrás que apretar el doble, porque estarás a solo un gol de pasar a la gran final. Porque está en juego eso, está en juego la gran final. Imagínense qué triste estar viéndolo por televisión. Si el Málaga, si Las Palmas, si el Castellón, estar viéndolo por televisión. No, hay que ser protagonista y la Unión Deportiva Almería está a 90 minutos de que un doble resultado, una victoria y un empate le deje como protagonista de la gran final. A 3 partidos estamos de volver a Primera División. Esas son palabras mayores y eso bien merece que estemos todo el día en modo UDA, todo el día en modo empujar, todo el día en modo animar, animar y animar. 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Castellón 1, Almería 1. Eso en la ida. Lo de hoy lo contaremos aquí en la emisora oficial de la Unión Deportiva de Almería.

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2: Hasta 22 medios aéreos se van a incorporar a lo largo de esta mañana para poder frenar el incendio de Villanueva de los Castillejos, un incendio que avanza hacia Gibraleón. En las afueras de este municipio han empezado ya los desalojos. Huelva, Yolanda Sánchez.
3: Sigue cortada además la carretera A495 entre Gibraleón y San Bartolomé de la Torre. Todavía se encuentran desalojados unas 40 personas en el polideportivo de San Bartolomé de la Torre y ya han empezado los desalojos de las viviendas en el entorno de Gibraleón, hacia donde avanza el fuego. Además, se están localizando los asentamientos desperdigados por el campo para desalojar también a inmigrantes. Antonio Sanz, consejero en funciones de emergencias.
4: No hay riesgo para la población, estamos hablando de viviendas aisladas, nos encontramos con asentamientos de temporeros que se van localizando por parte de la Guardia Civil, por parte de la unidad de policía escrita, por parte de policías locales. Lógicamente se desalojan con antelación suficiente, pero no hay riesgo que pueda llegar a poblaciones cercanas o a zonas urbanas, ¿no?
3: A lo largo de la mañana, el Infoca incorporará hasta 22 medios aéreos en refuerzo del operativo en tierra de unos 250 efectivos.
2: Y también se ha activado la fase de emergencia nivel 1 en el incendio que amenaza a una central hidroeléctrica en Guillena, en Sevilla. Se han enviado ya 6 medios aéreos. La llama se encuentra cerca de la central de Cala. En las inmediaciones hay un antiguo poblado, hay 6 familias que han sido desalojadas. Y la Guardia Civil de Cádiz ha detenido a un hombre de 39 años en Puerto Real, almacenaba y compartía gran cantidad de material de contenido sexual elaborado con menores, la gran mayoría bebés. Un contenido que, según la investigación, es degradante, vejatorio y de extrema crudeza. Última sesión del juicio por la contratación de David Sánchez, el hermano del presidente del gobierno, en la Diputación de Badajoz, con la presentación de los últimos informes de las defensas. Allí se encuentra Javier Ronda. Adelante.
5: Siguen interviniendo los abogados defensores a esta hora de la mañana en esta última sesión. Ya sabemos que el hermano del presidente del gobierno, David Sánchez Castejón, no va a utilizar el turno de última palabra, si lo parece que lo va a emplear finalmente Miguel Ángel Gallardo, quien fuera el presidente de la Diputación y también secretario general de los socialistas extremeños. Ambos se enfrentan a penas que llegan a los 6 años de cárcel por tráfico de influencias y también por prevaricación administrativa. A esta hora de la mañana siguen hablando y siguen poniendo sus informes los abogados defensores.
2: Y dentro de unos minutos el Papa se va a reunir con los voluntarios que le han acompañado en los actos durante su visita a Madrid. Allí pronunciará un discurso de agradecimiento. Después parte hacia Barcelona, segunda etapa de su viaje. 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
6: Almería, 23 grados y cielos con más claros que nubes. La nueva depuradora que abastecerá a los municipios de Mojácar, Garrucha, Bedar, Turra y Los Gallardos está previsto que esté acabada para finales de este año. Dará servicio a los 53.000 habitantes que suman estos municipios, que además en verano incrementan de forma considerable su población. 1.037 titulares de explotaciones agrarias almerienses dañadas por los últimos temporales han recibido cada uno de media 21.500 euros. En total, unas ayudas del gobierno que ascienden a 22.300.000 euros y que han llegado a 34 municipios. La Policía Nacional ha detenido en el barrio de Pescadería de Almería a un hombre que estaba siendo buscado por retener a otro a punta de pistola en Níjar. Una intervención que acabó en una persecución a pie en la que resultaron lesionados 2 agentes. Y el Grupo Ecologista Mediterráneo ha entregado sus tradicionales premios Duna, que cumplen ya 39 años. Entre los galardonados, Almería Tierra Abierta, una asociación que trabaja por la integración social de los inmigrantes en la provincia almeriense. Desde el Grupo Ecologista Mediterráneo destacan la relación entre el cambio climático y las migraciones. Antonio Fernández, vicepresidente del grupo.
7: La inmensa mayoría o gran parte de las migraciones que se producen, no solo hacia Almería, en todo el mundo, tienen como consecuencia directa el cambio climático. El hecho de que haya menos agua, haya más calor, haya menos suelos fértiles, hace que tengan que salir de su tierra y buscarse la vida.
6: También se ha premiado a la asociación SOS, Remontando el Vuelo, y a la Simiente. El carbón ha sido este año para el Ayuntamiento de Cuevas de la Almanzora. Almería, 10:05 de la mañana.
8: El pago del lugar de Adra será la sede de la segunda parada del Almería Burger Tour 2026, un evento gastronómico y de entretenimiento que se va a celebrar del 11 al 14 de junio y que llega a la ciudad milenaria de la mano de Almemur Eventos, con la colaboración del Ayuntamiento, Diputación Provincial de Almería y Sabores Almería. Esta iniciativa recorrerá posteriormente varios municipios de la provincia con el propósito de impulsar la gastronomía itinerante, fomentar la convivencia y contribuir a la actividad económica local. Este evento, que abrirá sus puertas en horario de 6 de la tarde a 12 de la noche, ha sido presentado por el portavoz del equipo de gobierno, José Crespo.
9: Estamos en el pago del lugar, donde va a comenzar el verano el próximo 11 de junio con la ruta Almería Burger 04, que va a llenar este espacio de food truck con diferentes hamburguesas y street food para dinamizar nuestro pago del lugar, como todos los veranos, también para animar al turismo de proximidad y hacer especial hincapié en la gastronomía, porque como os recuerdo, Adra en 2026 es capital iberoamericana de la gastronomía y de la cultura del Mediterráneo. Y por eso tenemos este evento con el que damos el pistoletazo de salida.
8: Por su parte, uno de sus promotores, Jesús Baeza, ha explicado que además de la gastronomía, el evento ofrecerá una amplia programación de actividades.
10: Tendremos con varias food trucks, aproximadamente 10, con las mejores hamburguesas de la provincia. Tendremos con actividades infantiles, tendremos con música, tendremos DJ. O sea, un evento muy peculiar y muy bueno.

Ladra se siente. ¿Qué tal? Buenos días, saludos de vuestro amigo Pepe Cazorla. 24 grados de temperatura, martes 9 de junio. Esto es tu mañana, hasta las 3 de la tarde. Camina

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0: El alcalde de Adra, Manuel Cortés, se presidía junto a su delegado del gobierno, José María Martín, la Junta Local de Seguridad celebrada en el municipio, y en la que se ha puesto de manifiesto la necesidad de reforzar la presencia de la Guardia Civil en la localidad. El primer edil ha señalado que las estadísticas dicen que Adra es un pueblo seguro, pero esos datos no siempre se ajustan a la realidad que les trasladan muchos vecinos y vecinas, que perciben una sensación de inseguridad que va en aumento. Cortés ha recordado que esta petición de refuerzo ya ha sido planteada en numerosas ocasiones.
1: Le hemos dado traslado a esta Junta Local de Seguridad, su delegado de gobierno, la necesidad de que haya más presencia de la Guardia Civil en nuestra ciudad. Es lo que nos trasladan los vecinos y vecinas de Adra. Han tomado nota, han dicho que efectivamente van a tratar de tomar las medidas oportunas para que así sea, para que le traslademos a la ciudadanía pues esa sensación de seguridad que también tienen que tener. Esta Junta Local de Seguridad yo creo que ha sido fructífera, en el sentido de que hemos trasladado lo que los vecinos, las vecinas de Adra nos trasladan a nosotros, y por supuesto hemos conseguido pues que se tenga en cuenta nuestra petición, y por lo tanto vamos a tener más presencia en nuestra ciudad, sobre todo en estas fechas de verano.

0: El alcalde César Manuel Cortés ha recibido en su despacho a los jóvenes deportistas Lucas Fernández y Gonzalo Sánchez, quienes han logrado destacados resultados en el Campeonato de España de Paracárate 2026, celebrado recientemente en categoría K23. Gonzalo Sánchez se proclamó campeón de España en su categoría, mientras que Lucas Fernández consiguió el subcampeonato nacional llevando el nombre de ADRA a lo más alto del deporte adaptado nacional. Durante el encuentro, el primer edil quiso felicitar personalmente a ambos jóvenes por su esfuerzo, constancia y capacidad de superación, destacando además el orgullo que supone para toda la ciudad contar con referentes deportivos humanos como ellos. Manuel Cortés puso en valor el trabajo diario de los deportistas y de sus familias, así como el papel fundamental de los clubes y entrenadores que hacen posible estos éxitos. Por su parte, los campeones compartieron con el alcalde su experiencia en la competición y los retos que afrontan en su trayectoria deportiva, mostrando su satisfacción por los logros alcanzados. El Ayuntamiento de ADRA reafirma así su compromiso con el deporte y con el apoyo a los deportistas locales que representan al municipio en competiciones de ámbito nacional e internacional.
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0: La ciudad de ADRA celebraba este pasado fin de semana el Corpus Christi y acogía el ya tradicional concurso de sorno de altares, del que ha resultado primer premio, dotado con 300 euros, la Hermandad del Cristo de la Expiración, mientras que el segundo premio, de 150 euros, ha recaído la Hermandad de la Humildad. El jurado ha valorado especialmente la calidad artística de los altares, la presencia de elementos tradicionales y litúrgicos propios de la festividad, así como la aportación de cada montaje al embellecimiento del itinerario del Corpus Christi. Los premios han sido entregados por las ediles de Fiestas y Tradiciones y de Hacienda, Elisa Fernández y Alicia Eras, respectivamente, quienes han felicitado a las hermandades premiadas y han agradecido la implicación de todas las entidades participantes que han contribuido a realzar esta celebración y mantener viva una tradición profundamente vinculada a la ciudad.
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0: El alcalde de ADRA, Manuel Cortés, ha recibido en su despacho a los jóvenes deportistas Lucas Fernández y Gonzalo Sánchez, quienes han logrado destacados resultados en el Campeonato de España de Paracárate 2026, celebrado recientemente en categoría K23. Gonzalo Sánchez se proclamó campeón de España en su categoría, mientras que Lucas Fernández consiguió el subcampeonato nacional llevando el nombre de ADRA a lo más alto del deporte adaptado nacional. Durante el encuentro, el primer edil quiso felicitar personalmente a ambos jóvenes por su esfuerzo, constancia y capacidad de superación, destacando además el orgullo que supone para toda la ciudad contar con referentes deportivos humanos como ellos. Manuel Cortés puso en valor el trabajo diario de los deportistas y de sus familias, así como el papel fundamental de los clubes y entrenadores que hacen posible estos éxitos. Por su parte, los campeones compartieron con el alcalde su experiencia en la competición y los retos que afrontan en su trayectoria deportiva, mostrando su satisfacción por los logros alcanzados. El Ayuntamiento de ADRA reafirma así su compromiso con el deporte y con el apoyo a los deportistas locales que representan al municipio en competiciones de ámbito nacional e internacional.
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2: Situación complicada en el incendio en un paraje de Villanueva de los Castillejos, en Huelva, que ha obligado a aumentar el número de efectivos del Infoca, también los medios aéreos. El consejero de emergencias, Antonio Sanz, se reúne a esta hora con los alcaldes de la zona. Se han calcinado ya 2.000 hectáreas y se han producido desalojos. Pepa Rubio, ¿cuál es la situación?
3: Pues el incendio se encuentra, como decís ahora mismo, en el término municipal de Gibraleón, especialmente cerca de la barriada del Jimón, de donde la Guardia Civil ha desalojado unos 25 vecinos por el humo que cubre esta zona, como Victoria, que tiene a su madre con problemas respiratorios.
4: Tiene problemas respiratorios, tiene asma, tiene problemas de pulmones y está con la máquina de oxígeno. Si se apaga, no sé si no... Nos llamarán o algo, nos informarán, pero supuestamente nos han mandado para acá para que esté aquí mi madre, por lo menos no esté allí en la casa.
3: Porque estos vecinos ahora mismo están siendo asistidos en el pabellón municipal de Gibraleón. 19 medios aéreos se han incorporado a las labores de extinción, más 360 efectivos en tierra que trabajan intensamente en la zona.
2: Otro incendio que preocupa, el que se ha declarado en Guillena, en Sevilla, junto a una central hidroeléctrica. También en este caso ha habido desalojos. En ese fuego está Marpino. Marpino, adelante.
5: Buenos días.
2: Hola, buenos días.
5: ¿Me escucháis? Sí. La última hora, como te decía, es que los trabajos de extinción evolucionan favorablemente gracias a los 6 aviones de carga y, según el Infoca, está a punto de darse por estabilizado este incendio que se ha producido en la estación hidroeléctrica de Guillena, y que de forma preventiva se han desalojado a los trabajadores y a 6 viviendas de la cercana subestación de Cala, aunque ya no hay riesgo de que el fuego llegue hasta allí.
2: Pues buena noticia con ese incendio de Guillena. Y los sanitarios del centro de emergencias del 061 en Málaga se han concentrado para condenar la última agresión a una enfermera, Encarna Maldonado.
6: Ha sido una agresión que tenía lugar este viernes. De hecho, ya se ha dictado sentencia en un juicio rápido. El personal del centro de emergencias ha bajado aquí a la puerta de la sede, de su sede en Málaga, para denunciar esa agresión que tenía lugar dentro de la ambulancia del 061 que atendía a la paciente. Francisco Pozo, que es el gerente del 061 en Málaga, subraya que se han traspasado ya muchas líneas rojas.
7: Y lo que nos hace pensar que realmente cuando un ciudadano agrede a un compañero del 061 o a cualquier profesional de la salud, realmente muestra un fracaso de la sociedad.
2: Y el Papa se ha despedido ya de Madrid y se dirige a Barcelona, su segunda etapa de este viaje. Andalucía, 11 y 3 minutos.
8: Detenido en Puerto Real un hombre de 39 años con más de 500 archivos de pornografía infantil, la mayoría bebés. En total han localizado en sus ordenadores casi 4 terabytes de información que ya están analizando los expertos del equipo de investigación.
9: Mínima para 70 pasajeros sentados.
10: El gobierno ha destinado 22.300.000 euros a explotaciones agrarias que resultaron dañadas por el tren de borrascas en la provincia. Las ayudas han llegado a un total de 1.037 titulares de explotaciones de 34 municipios. La nueva depuradora que abastecerá los municipios de Mojácar, Garrúchar, Bedar, Turre y Los Gallardos está previsto que esté acabada para finales de este año. Dará servicio a los 53.000 habitantes que suman estos municipios, que además en verano incrementan de forma considerable su población. El puerto de Almería avanza en medidas medioambientales que tienen como objetivo llegar a cero emisiones. Una de ellas es el sistema OPS, que permite a los buques conectarse eléctricamente a tierra durante las escalas. Rosario Soto, presidenta de la autoridad portuaria.
11: Esta iniciativa, la implantación de la OPS, eliminará los ruidos provenientes de los ferries.
10: El sistema permite también disminuir las emisiones de gases a la atmósfera. La Policía Nacional ha detenido en el barrio de Pescadería de Almería a un hombre que estaba siendo buscado por retener a otro a punta de pistola en Níjar. Una intervención que acabó en una persecución a pie en la que resultaron lesionados los dos agentes. Almería, 11 y 5 minutos.
12: La barriada adveritana de Puente del Río celebrará esta semana sus fiestas en honor a San Antonio y la Virgen del Río, una cita muy esperada por vecinos, vecinas y visitantes, que volverá a llenar la barriada de tradición, convivencia, música y actividades para todos los públicos. Las fiestas, organizadas por los mayordomos con la colaboración del Ayuntamiento de Adra, arrancarán este miércoles 10 de junio a las 7 de la tarde, con el primer día de trido en honor de San Antonio y Santa Misa. Desde el Ayuntamiento de Adra se invita a todos a disfrutar de estas fiestas patronales, que son reflejos de la tradición, la devoción y el ambiente de convivencia que caracterizan a Puente del Río.

el Ayuntamiento de Adra invita a todos a disfrutar del concierto Habaneras de Costa a Costa y que va a ofrecer el grupo almeriense Sol de Habaneras este próximo sábado 13 de junio a las 10 de la noche en el anfiteatro del Pago del Lugar. La cita forma parte del ciclo de músicas marineras Habaneras de Costa a Costa. El concierto cuenta con la colaboración de Fundación Unicaja y el Ayuntamiento de Adra y será de entrada libre hasta completar aforo. Sol de Habaneras es un conjunto musical almeriense dedicado a interpretar y difundir este género tradicional de la música marinera. Desde el Ayuntamiento de Adra se anima a la ciudadanía a asistir a este concierto que refuerza la programación cultural del municipio y pone en valor la música marinera, la tradición y la identidad ligada al mar.

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0: barriada aderitana de Puente del Río celebrará esta semana sus fiestas en honor a San Antonio y la Virgen del Río, una cita muy esperada por vecinos, vecinas y visitantes, que volverá a llenar la barriada de tradición, convivencia, música y actividades para todos los públicos. Las fiestas, organizadas por los mayordomos con la colaboración del Ayuntamiento de Adra, arrancarán este miércoles 10 de junio a las 7 de la tarde, con el primer día de trido en honor de San Antonio y Santa Misa. Desde el Ayuntamiento de Adra se invita a todos a disfrutar de estas fiestas patronales, que son reflejos de la tradición, la devoción y el ambiente de convivencia que caracterizan a Puente del Río.
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0: El alcalde de Adra, Manuel Cortés, acompañado por los concejales de Obras Públicas y de Urbanismo, José Crespo y Pedro Peña, respectivamente, ha visitado los avances en el asfaltado de la primera fase de las obras del Boulevard de la Alquería, unos trabajos que están llegando a su fin y que permitirán mejorar de forma notable el acceso al municipio por esta barriada. Esta actuación, que está ejecutando la Diputación Provincial de Almería con la colaboración del Ayuntamiento, se marca en el proyecto de rehabilitación del firme de la carretera L6300, una vía que conecta la A7 con la A1175 a través de la Alquería de Adra y que constituye una entrada muy transitada al núcleo urbano.
2: Estamos en plena hora de pavimentación de la carretera de la Alquería en esta primera fase, una obra que era necesaria, imprescindible diría yo, muchas molestias para los vecinos, pero creo que vale la pena, creo que el resultado va a ser positivo para todos, por tanto, pedir disculpas por esas molestias, pero que la pavimentación, insisto, esta primera fase ya está llegando a su fin. Gracias a la Diputación Provincial de Almería, siempre en colaboración con el Ayuntamiento de Adra.

La ciudad de Adra celebraba este pasado fin de semana el Corpus Christi y acogía el ya tradicional concurso de sorno de altares, del que ha resultado primer premio, dotado con 300 euros, la Hermandad del Cristo de la Expiración, mientras que el segundo premio, de 150 euros, ha recaído la Hermandad de la Humildad. El jurado ha valorado especialmente la calidad artística de los altares, la presencia de elementos tradicionales y litúrgicos propios de la festividad, así como la aportación de cada montaje al embellecimiento del itinerario del Corpus Christi. Los premios han sido entregados por las ediles de Fiestas y Tradiciones y de Hacienda, Elisa Fernández y Alicia Eras, respectivamente, quienes han felicitado a las hermandades premiadas y han agradecido la implicación de todas las entidades participantes que han contribuido a realzar esta celebración y mantener viva una tradición profundamente vinculada a la ciudad.

la guardia del cardenal Richelieu, ¿no? Era como se llamaban antes los chicos de la guardia, este grupo granaíno. Estamos a punto de alcanzar las 12 del mediodía con Paquito Candela. Vamos a alcanzar esa horita que nos llevará a escuchar

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1: Enhorabuena, como no, por el desarrollo de esta actividad, que estamos seguros que va a traer muchos e interesantes resultados para la provincia de Almería. Así que un fuerte abrazo, muchísimas gracias.
2: Muchas gracias a vosotros.
1: Un saludo.
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4: el fuego arrasado ya 3.600 hectáreas. Hay 300 vecinos desalojados desde ayer de sus casas. En el puesto de mando, nuestro compañero Guillermo García. Adelante.
5: Buenos días. Son dos las localidades donde más preocupación hay por el incendio, principalmente Gibraleón, donde han comenzado a evacuar preventivamente a algunos vecinos, unos 70, y en menor medida ya San Bartolomé de la Torre, donde está el puesto de mando avanzado. Aquí, que es donde nos encontramos, Sanz ha informado de que el principal problema es el viento y el terreno, y explica que ayer el fuego avanzó muy rápidamente. Le escuchamos.
6: 200 hectáreas por hora recorrió muy rápidamente de extensión el incendio en sus primeras horas, y solo las primeras horas, pues ya la extensión del incendio se veía que iba a ser un incendio muy extenso. Junto al viento que se ha mantenido, la extensión de este incendio en este momento, las primeras previsiones superan las 3.600 hectáreas.
5: A esta hora, según el consejero, hay desplegados 360 efectivos por tierra, 23 medios aéreos y 13 vehículos autobomba. El fuego se está cebando con la provincia de Huelva en las últimas semanas. Hace tan solo unos minutos, el consejero ha informado de otro incendio activo en la provincia, en Aroche.
4: El Papa León XIV pone rumbo a Barcelona. La agenda del pontífice en la capital catalana incluye una misa en la catedral y una vigilia en el Estadio Olímpico, el acto más multitudinario en el que se esperan 40.000 personas. Desde ahí se va a emitir una edición especial del informativo 24 horas de Radio Nacional. Antes de ir, el secretario general de la Conferencia Episcopal, César García Magán, se ha referido a las palabras del Papa sobre los abusos.
7: Que el Papa reconoció lo que se ha hecho, el camino que se ha hecho, que no es pequeño, y ese camino ha estado también, ha concluido con el diálogo y el acuerdo que se hizo con el gobierno. Y luego, por otra parte, el Papa ha dicho que, bueno, como eso, como cualquier cosa humana, es perfectible y es mejorable.
4: La directora general de la Guardia Civil, Mercedes González, no va a comparecer este jueves en la Comisión de Interior de la Cámara Alta del Senado, como quería el Partido Popular, después de que el sumario del juez Pedraz y los informes de la UCO revelaran varias reuniones de González con Leire Díez. Juan Espadas, portavoz socialista.
8: Y esa fecha pues será unos días después, cuando efectivamente el interés general esté por encima del interés partidista del Partido Popular de querer, en definitiva, que sea cuando ellos digan, donde digan y como digan.
4: Precisamente, el excomisario José Manuel Villarejo se ha presentado hoy como víctima de las cloacas de Leire Díez, aunque no ha aclarado si se reunió con ella o si esta le ofreció un pacto, como piensan los investigadores de la Guardia Civil. Una respuesta es que quiere reservar para el juez Santiago Pedraz en caso de que le cite. Declaraciones a los periodistas antes de declarar en el juicio de La Kitchen.
9: Esto, si me permite, por respeto al señor Pedral, cuando él me cite, que yo espero que me cite alguien alguna vez como testigo, como imputado, le contestaré.
4: La Comisión Europea aumenta los requisitos necesarios para que una empresa sea considerada una pyme. David Hidoiro, corresponsal comunitario.
10: Buenas tardes. En realidad, el Parlamento Europeo y los gobiernos han pactado la legislación que ampliará las principales ventajas que disfrutan las pymes en la normativa europea a las compañías que tengan o bien menos de 1.000 empleados o hasta 200 millones de facturación. Dos ejemplos. El reglamento de protección de datos no será tan estricto cuando no se trate de información de alto riesgo, y estas compañías también tendrán un acceso más sencillo a su financiación, a mercados bursátiles con menos requisitos. Bruselas da este paso en su esfuerzo por la simplificación, muy presente en esta legislatura, simplificación pensada especialmente para las empresas, y el objetivo concreto de estos cambios es evitar el efecto escalón y que una compañía que supere los 250 empleados pase de repente a tener unas cargas mucho mayores que dificulten su expansión.
4: 12 y 4 minutos, 11 y 4 en Canarias. Ahora las noticias de su comunidad.
11: Les acabamos de contar la última hora del incendio de Villanueva de los Castillejos de Huelva, y la situación sigue siendo difícil. Mejor en Guillena, Sevilla. Han podido volver a sus casas las 6 familias desalojadas del entorno de la central eléctrica del Calac. Se ha desescalado en la situación de emergencia, ya estero, y el fuego puede quedar estabilizado pronto. Antonio Sanz, consejero de Emergencias en Funciones.
12: Está habiendo una evolución muy favorable de ese incendio.
3: y que vamos a esperar todavía varias horas para poder optar a, en primer lugar, a la estabilización.
11: Juanma Moreno confirma que las conversaciones con Vox para su investidura no han empezado todavía, a dos días de que se constituya el Parlamento y haya que elegir la mesa. Lo ha dicho hace unos minutos en Málaga.
12: Iniciamos diálogo de manera inminente con ellos y esperamos, deseamos y nos gustaría confiar y que pudiéramos llegar a un acuerdo que sea razonable, que sea justo y que represente el interés general.
11: Declaraciones de Moreno cuando ha inaugurado el nuevo puente colgante del Caminito del Rey de Málaga, un paisaje natural, una atracción turística de Andalucía que en los últimos 10 años han visitado ya 3.200.000 personas. Es todo, sigue la información en Radio Nacional y en la página web de Radio Televisión Española. Tienen más noticias de Andalucía a la una.
0: El alcalde de Adra, Manuel Cortés, ha presentado la programación de actividades lúdicas organizadas con motivo de las fiestas en honor a la Virgen del Carmen, acompañado por la vicehermana mayor de la hermandad, Loli Manrique, y la camarera mayor, Eva Pérez, además de las concejalas de fiestas y tradiciones y de presidencia, Elisa Fernández y Maripaz Fernández. Un calendario de propuestas que volverá a reunir a vecinos, vecinas y visitantes en torno a una de las celebraciones más arraigadas y queridas de la ciudad. Durante la presentación, el primer edil ha destacado que la Virgen del Carmen forma parte de la esencia de Adra y de nuestra historia como pueblo ligado al mar. Asimismo, ha señalado que estas actividades son una oportunidad para seguir fortaleciendo nuestras tradiciones, compartir momentos de convivencia y rendir homenaje a quienes han dedicado su vida al mar y a sus familias. Manuel Cortés ha agradecido el trabajo y la implicación de la hermandad, así como de todas las personas que colaboran para que esta celebración siga creciendo año tras año, asegurando que su dedicación y compromiso es esencial para mantener viva una tradición tan importante para Adra y para nuestras raíces marineras. Entre las actividades más destacadas se encuentran la tradicional moraga de sardinas, que se va a celebrar el sábado 11 de julio en el entorno portuario. La jornada arrancará con una carrera de natación entre el muelle de Levante y la fábrica de hielo y continuará con una divertida cucaña y culminará con la degustación popular de sardinas en la lonja de Adra. Asimismo, los días 17 y 18 de julio va a tener lugar la verbena del Carmen en el anfiteatro del Paseo Marítimo. La programación incluye degustaciones de tapas, fiesta de espuma, Holy Colors y actuaciones musicales, con los conciertos de Los Perjudicados y Reconversión como principales atractivos. Unas actividades pensadas para fomentar la convivencia y el disfrute de vecinos y visitantes en un ambiente festivo, familiar y marinero.

0: estamos a través de la radio municipal de Adra, horas puntas de la mañana de este martes 9 de junio 2026.
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0: La ciudad de Adra celebraba este pasado fin de semana el Corpus Christi y acogía el ya tradicional concurso de sorno de altares, del que ha resultado primer premio, dotado con 300 euros, la Hermandad del Cristo de la Aspiración, mientras que el segundo premio, de 150 euros, ha recaído la Hermandad de la Humildad. El jurado ha valorado especialmente la calidad artística de los altares, la presencia de elementos tradicionales y litúrgicos propios de la festividad, así como la aportación de cada montaje al embellecimiento del itinerario del Corpus Christi. Los premios han sido entregados por las ediles de Fiestas y Tradiciones y de Hacienda, Elisa Fernández y Alicia Eras, respectivamente, quienes han felicitado a las hermandades premiadas y han agradecido la implicación de todas las entidades participantes que han contribuido a realzar esta celebración y mantener viva una tradición profundamente vinculada a la ciudad.
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0: El Ayuntamiento de Adra invita a todos a disfrutar del concierto Habaneras de Costa a Costa y que va a ofrecer el grupo almeriense Sol de Habaneras este próximo sábado 13 de junio a las 10 de la noche en el anfiteatro del Pago del Lugar. La cita forma parte del ciclo de músicas marineras Habaneras de Costa a Costa. El concierto cuenta con la colaboración de Fundación Unicaja y el Ayuntamiento de Adra y será de entrada libre hasta completar aforo. Sol de Habaneras es un conjunto musical almeriense dedicado a interpretar y difundir este género tradicional de la música marinera. Desde el Ayuntamiento de Adra se anima a la ciudadanía a asistir a este concierto que refuerza la programación cultural del municipio y pone en valor la música marinera, la tradición y la identidad ligada al mar.
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0: La barriada adveritana de Puente del Río celebrará esta semana sus fiestas en honor a San Antonio y la Virgen del Río, una cita muy esperada por vecinos, vecinas y visitantes, que volverá a llenar la barriada de tradición, convivencia, música y actividades para todos los públicos. Las fiestas, organizadas por los mayordomos con la colaboración del Ayuntamiento de Adra, arrancarán este miércoles 10 de junio a las 7 de la tarde, con el primer día de trigo en honor de San Antonio y Santa Misa. Desde el Ayuntamiento de Adra se invita a todos a disfrutar de estas fiestas patronales, que son reflejos de la tradición, la devoción y el ambiente de convivencia que caracterizan a Puente del Río.

0: El alcalde de Odra, Manuel Cortés, presidía, junto a su delegado del gobierno, José María Martín, la Junta Local de Seguridad celebrada en el municipio, y en la que se ha puesto de manifiesto la necesidad de reforzar la presencia de la Guardia Civil en la localidad. El primer edil ha señalado que las estadísticas dicen que Odra es un pueblo seguro, pero esos datos no siempre se ajustan a la realidad que les trasladan muchos vecinos y vecinas, que perciben una sensación de inseguridad que va en aumento. Cortés ha recordado que esta petición de refuerzo ya ha sido planteada en numerosas ocasiones.
1: Le hemos dado traslado a esta Junta Local de Seguridad, su delegado de gobierno, la necesidad de que haya más presencia de la Guardia Civil en nuestra ciudad. Es lo que nos trasladan los vecinos y vecinas de Odra. Han tomado nota, nos han dicho que efectivamente van a tratar de tomar las medidas oportunas para que así sea, para que le traslademos a la ciudadanía pues esa sensación de seguridad que también tienen que tener. Esta Junta Local de Seguridad yo creo que ha sido fructífera, en el sentido de que hemos trasladado lo que los vecinos, las vecinas de Odra nos trasladan a nosotros, y por supuesto hemos conseguido pues que se tenga en cuenta nuestra petición, y por lo tanto vamos a tener más presencia en nuestra ciudad, sobre todo en estas fechas de verano.

Pastore, Pájaros de Barro, de su álbum Joyas Prestadas. A punto de alcanzar la una de la tarde. En un instante conectaremos con nuestros compañeros de Dipalme Radio, Asunción Quirós, Juan Antonio Cortés, Asunción Quirós, para ver cómo está la actualidad en la provincia de Almería. A las dos vuelvo en Dando el Cante, así que no te vayas, ¿eh? Luego vuelvo para dar el cante. Así que hasta luego.

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3: Puerto del Prat. Minutos después de...

0: ¿Qué tal? Saludos, buenos días, buenas tardes, la una de esta jornada de martes, 9 de junio de 2026. Les habla Juan Antonio Cortés desde Dipalme Radio, en Almería al Día, para las emisoras municipales. Dice León XIV en su histórica visita a España que discrepar no debe ser nunca humillar. Nos pide que midamos las palabras en el diálogo necesario con el otro. Pide entendimiento donde solo ve diferencia, o donde solo se ve diferencia. Pide que en esa diferencia se practique la escucha para apartar lo que nos divide y buscar acuerdos. Pide altura de miras a una clase política ensimismada y víctima del tiempo líquido, sin referentes morales, víctima del tiempo en el que vivimos. Pide eliminar la polarización, el extremismo, la violencia verbal. Advierte a los partidos que la defensa de la vida del no nacido es lo que da sentido a nuestra existencia. Advierte también a los ultras, sobre todo a los nacionalistas, que sienten complejos de España, que nuestro país es uno de los más importantes de la historia y que ahí tenemos un idioma, que es nuestro idioma y que es universal. Advierte de que hay que entender el fenómeno de la emigración como un fenómeno natural, consustancial al ser humano. El ser humano necesitado de acogida, aunque eso sí en el marco de una cooperación entre países, porque ningún Estado puede por sí solo enfrentar esta realidad sin ayuda. El discurso en la tribuna de la Cámara, donde parlotean los políticos españoles, muchos de ellos desde el opio de la ideología, y por cierto considerando al adversario como un enemigo a batir, no como un adversario, sino como un enemigo, sitúa a León XIV como el señor más aplaudido en la historia del Congreso, casi 8 minutos de aplausos. Le han aplaudido todos menos los de Podemos y los del Bloque Nacionalista Gallego, que no han ido. Todos menos el secretario general de Comisiones Obreras, que no aplaudió, y todos menos un diputado de Vox, que tampoco aplaudió, que estaba otra cosa. Otra cosa es que esa clase política, con honrosas excepciones, tan encajonada en la mediocridad, el egocentrismo, la altanería, quiera hacer praxis de lo que ha sido probablemente el mejor discurso moral sobre política y sobre sociedad que ha visto el Congreso de los Diputados. Y a todo esto, hablando de praxis, hoy necesitamos eso, pragmatismo. Juega la Almería, juega ante el Castellón y jugamos por una final.
1: Aún no han llegado los jugadores, les hemos dado esta mañana para que pudieran descansar. Ayer hicimos un buen entrenamiento de recuperación y lo recibiré. O sea, grave no hubo nada, desde luego. O sea, eso no hubo nada, ni un jugador que se vaya a perder la asistencia por el partido del otro día. Pero quién ha sufrido más, quién ha sufrido menos, tenemos los datos, tenemos nuestra idea, pero nos falta hablar con ellos y ver cómo llegan hoy. Y André no va a llegar. Vamos a ver si puede llegar para la próxima eliminatoria, si es que se diera la buena noticia.
0: Se refiere a André Horta. Va a haber pocos cambios, ¿eh? Pero algunos habrá, porque ya saben ustedes que el Almería tendrá que jugar con los 5 cambios, que son decisivos, sobre todo teniendo en cuenta que el partido se jugó el sábado y que la vuelta se juega el martes sin solución de continuidad, con 3 días solo de distancia entre la ida y la vuelta, entre un partido y otro. Si miramos a los cielos, tiempo primaveral en la provincia de Almería, digo yo primaveral, tiempo veraniego. Juan Carlos Piña, buenas tardes.
2: Buenas tardes. Hoy en la provincia de Almería tiempo estable, en un día en el que las temperaturas diurnas bajan en el interior y se mantienen con pocos cambios en el litoral. Máximas de 31 grados en Tabernas, 30 en Huerca Lovera, 29 en Vélez Rubio, 28 en Vallarcal, 27 en Almería, 26 en Roquetas de Mar, 25 en Adra. Mañana miércoles tendremos el cielo poco nuboso con intervalos de nubes altas, por la tarde con nubes de evolución que se formarán en las sierras, sin descartar algún chubasco ocasional. Asimismo, las temperaturas continuarán con pocas variaciones en general, aunque localmente podrán bajar. Se prevén máximas de 31 grados en Tabernas, 30 en Almería y Huerca Lovera, 28 en Vélez Rubio, 27 en Vallarcal y Roquetas de Mar, 26 en Adra. Es una información de AEMET.
0: Sepan ustedes que ahora en la 1051 en Roquetas de Mar hay un vehículo detenido, hay también otro vehículo detenido en la Nacional 340 a la altura de la localidad de Adra, y en el municipio de Elegido, en la A7, punto kilométrico 815, también hay una incidencia. Incidencias 3, advertencias de la Dirección General de Tráfico, en la A7, punto kilométrico 748 en Níjar, también en la A7 en el 749 y en la provincial 3106, a la altura del municipio de Níjar, en el punto kilométrico 5,7. A la 1 y 5 de la tarde nos ponemos al día, a esta hora con Asunción Quirós. Buenas tardes.
3: Hola, buenas tardes. El Pleno del Ayuntamiento de Roquetas de Mar ha aprobado por unanimidad el protocolo de actuación para la llegada de la Policía Nacional al municipio y la cesión al Ministerio del Interior de 3 locales en el entorno de la Plaza de Toros. La familia de Luca, el pequeño de 4 años de edad que murió violentamente en Garrucha el pasado 3 de diciembre, podrá celebrar este jueves el funeral del niño. El abuelo materno declarará este viernes en los juzgados como testigo. La Fiscalía pide 8 años de cárcel y 1.200.000 euros de multa para 2 hombres sorprendidos hace un año infraganti con 7 kilos de éxtasis en el barrio de El Alquián. El juicio comienza este miércoles en la Audiencia Provincial de Almería. La Diputación y la Universidad de Almería han acordado la creación de una cátedra para fomentar la investigación en empresas agroalimentarias de Sabores Almería. La Junta aprueba obras de rehabilitación en el castillo de Vélez Blanco para reparar los daños ocasionados por el tren de borrascas y las fuertes rachas de viento. El PSOE pedirá en el próximo pleno del Ayuntamiento de Almería que las viviendas protegidas en la capital se destinen a personas que cobren como máximo 2.000 euros mensuales. El consejero en funciones, Ramón Fernández Pacheco, ha visitado hoy el municipio de Alavia para abordar proyectos de asentamiento de la población y de agua. Ha visitado el ayuntamiento, donde se ha reunido con el alcalde, que es el regidor más joven de toda la provincia. No a los bulos, es el lema de la nueva campaña del Euromelanoma, que anima a los ciudadanos a protegerse del sol y urge a los adolescentes a que se tomen en serio las consecuencias de los daños solares a medio y largo plazo. El Centro Andaluz de la Fotografía presenta la exposición La Bestia, de la fotógrafa barcelonesa Isabel Muñoz, Premio Nacional de Fotografía y ganadora 2 veces del prestigioso World Press Photo. La Diputación celebra el Día Internacional de los Archivos con una conferencia sobre la transición protagonizada por el profesor Rafael Quirosa y una muestra de documentación sobre los procesos electorales en la provincia. Y en deportes, la Unión Deportiva Almería afronta hoy la vuelta de las semifinales de la Liguilla de Ascenso a Primera División. El choque será a las 9 de la noche frente al Castellón. Podrán seguirlo en directo a partir de las 8:30 de la tarde aquí en Dipalme Radio con nuestros compañeros de UDA Radio. Recordamos que la ida acabó con empate a 1. Se espera la mejor entrada de la temporada.
0: Y en portada también un aviso, la 16ª edición del Almería Westerfield Festival, el certamen del Western de Tabernas, ha presentado su cartel oficial. Y en ese cartel oficial hay un homenaje al 60 aniversario de El Bueno, El Feo y El Malo.

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1: 1:10 de la tarde, seguimos adelante en el relato informativo de esta jornada, martes 9 de junio. A partir de las 2:20, los últimos 15 minutos de informativo, vamos a hablar de la previa de la Unión Deportiva Almería, el partido ante el Castellón, con Pepe Cuenca y Pepe Cazorla. Vamos a conocer detalles sobre el partido, en fin, señales que ofrece un encuentro que puede ser histórico para la Unión Deportiva Almería, porque en caso de pasar, se mete en una final en la lucha por el ascenso a la primera división del fútbol español.
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1: La familia de Luca, el niño de 4 años de edad que moría violentamente en Garrucha el pasado 3 de diciembre, podrá celebrar este jueves el funeral del pequeño. Han pasado más de 6 meses. El abuelo materno va a declarar este viernes en los juzgados como testigo.
3: El abuelo materno del pequeño Luca, que fue asesinado en Garrucha el 3 de diciembre, va a declarar este viernes como testigo ante la jueza que investiga a la madre del pequeño y a su pareja sentimental como presuntos autores de ese crimen. La comparecencia está prevista a partir de las 10 de la mañana del abuelo de Lucas, quien además desde el pasado mes de abril está ejerciendo la acusación particular en el caso que se sigue por este supuesto delito de asesinato y de malos tratos en el ámbito familiar. El abuelo ya había manifestado su intención de pedir la custodia del bebé que su hija dio a luz el pasado mes de mayo. Su testimonio permitirá esclarecer los mensajes de audio que su hija envió desde su teléfono móvil el día de los hechos, cuando el niño ya se encontraba muerto y que, según la versión de la mujer, se habrían emitido bajo coacciones del principal encausado.
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1: La Diputación y la Universidad han acordado la creación de una cátedra para fomentar la investigación en empresas agroalimentarias ligadas a la marca creada por la Diputación Sabores Almería.
3: La Diputación Provincial y la Universidad de Almería han puesto en marcha la cátedra Sabores Almería. Ambas instituciones han rubricado un acuerdo pionero para instaurar esta iniciativa en el campus de La Cañada, que va a permitir impulsar la I+D+I en las empresas de la marca Gourmet. En este marco de colaboración habrá acciones de formación, investigación, transferencia y divulgación que van a comenzar el próximo curso, con el principal objetivo de fomentar el conocimiento científico en el ámbito agroalimentario y gastronómico de la provincia. Una cátedra que también pretende seguir potenciando la internacionalización de las empresas que constituyen la marca Gourmet de nuestra provincia. Así lo ha explicado el presidente de la Diputación, José Antonio García Alcaina.
4: Por primera vez en la historia, Diputación y la Universidad de Almería se unen para poner en marcha la Cátedra Sabores Almería. Y para ello hemos firmado un convenio que tendrá una vigencia de 4 años como mínimo y con una inversión de Diputación que alcanza los 120.000 euros. Afianzamos la unión entre la Universidad y la Diputación de Almería en defensa del talento y la transferencia de conocimiento a la sociedad. Porque no hay mejor lugar en el mundo que Almería para fomentar estudios e investigaciones que tengan que ver con la agroalimentación y todo aquello que nos distingue como la huerta de Europa. La cátedra Sabores Almería de la UAL nos va a permitir incidir en la investigación y también en la formación, porque al mismo tiempo vamos a potenciar la I+D agroalimentaria y gastronómica y realizar programas de capacitación especializada en el sector. Y también a fomentar la internacionalización de las empresas que forman parte de Sabores Almería, con la idea de que esta innovación la puedan aplicar a sus productos para atraer a nuevos mercados.
3: El acuerdo suscrito entre Diputación y la Universidad cuenta con una vigencia mínima de 4 años y para llevarlo a cabo la institución provincial aporta 120.000 euros. Por su parte, el rector de la Universidad, José Céspedes, ha subrayado el valor de las cátedras como instrumentos para reforzar la colaboración entre el ámbito académico y los agentes socioeconómicos en materia de investigación, transferencia de conocimiento y generación de I+D+I en ámbitos especializados. Y en el caso de esta cátedra de Sabores Almería, la alianza de la Universidad con todo su potencial investigador y de la Diputación como institución impulsora de la reconocida marca Gourmet de Almería augura grandes resultados en beneficio de las empresas agroalimentarias de nuestra provincia.
5: Para la Universidad de Almería es muy satisfactorio poder colaborar con la Diputación Provincial a través de la Cátedra Sabores Almería al impulso de sus productores y de los productos agroalimentarios locales, aportando conocimiento para la mejora de todos sus procesos y para elevar aún más su presencia en los mercados internacionales. La Cátedra Sabores resulta además un reto muy estimulante, una magnífica herramienta para participar con un papel activo desde la universidad en el desarrollo de nuestra provincia, especialmente para las zonas del interior y en un sector de particular importancia. Estoy convencido de que esta alianza entre la universidad y la Diputación Provincial para promover el sello gastronómico va a ser todo un éxito.
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Y cambiamos de asunto. Estamos ahora en Vélez Blanco, en la comarca de los Vélez, porque la Junta, la Delegación de Cultura de la Junta de Andalucía, ha licitado obras de reparación y de rehabilitación en el castillo de Vélez Blanco, después de los daños que se registraron en algunos elementos, una ventana, por cierto, que cayó en una ventana en el patio central, y otros elementos, digamos que superficiales, que se vieron afectados por ese tren de borrascas que hemos sufrido a principios de este año, también en el último trimestre de 2025, no solo con lluvias, igualmente con rachas fuertes de viento, y que, como decimos, pues ha generado ciertos daños en ese castillo.

0: del Renacimiento español, en el que de forma paralela se acometen trabajos para la recuperación de su patio de honor. Además de estas intervenciones, la Comisión Provincial de Patrimonio de la Junta de Andalucía ha dado luz verde a la rehabilitación parcial de la Iglesia de la Encarnación de Cuevas de la Almanzora. Este inmueble, bien de interés cultural, que como se ha declarado, está considerado un icono de la religiosidad católica de la provincia. El delegado de Cultura, Juan José Alonso, se refiere a esta actuación también a la que se va a realizar en la Iglesia de la Patrona de la Virgen del Mar en Almería.
1: La Comisión Provincial de Patrimonio ha aprobado recientemente dos importantes actuaciones que se van a llevar a cabo en la provincia de Almería. Por un lado, una actuación de urgencia en la fachada de la Patrona de Almería, la Basílica de la Virgen del Mar, para garantizar la seguridad y preservar este importante bien de interés cultural. Con esta intervención vamos a actuar de manera preventiva para evitar deterioro y posibles desprendimientos, demostrando una vez más el compromiso del gobierno andaluz con la protección y la puesta en valor de nuestro patrimonio histórico. Y otra actuación que se va a llevar a cabo es la Iglesia de la Encarnación de Cuevas de Almanzora, la segunda iglesia más grande que hay en la provincia de Almería, detrás de la Catedral de Almería. Esta intervención, que se llevará a cabo en la Iglesia de la Encarnación, va a permitir actuar sobre problemas de humedades, fisuras y pavimentos. Además, se van a restaurar también elementos patrimoniales del templo. Desde el gobierno de Juanma Moreno mantenemos un firme compromiso con la recuperación y puesta en valor de nuestro legado histórico, porque cuidar nuestro patrimonio es preservar nuestra historia, reforzar la identidad y generar nuevas oportunidades para nuestros municipios.
2: Es la 1:18 del mediodía, sintonizan Almería al Día, aquí en Dipalme Radio. Avanzamos. El consejero en funciones de la Junta de Andalucía, Ramón Fernández Pacheco, ha visitado hoy uno de los pueblos que hasta hace unos años, era el más endeudado de España, Alavia. Y lo ha hecho para abordar proyectos de asentamiento de la población y también proyectos relacionados con el abastecimiento y el saneamiento de agua. Alavia ha sido uno de los pueblos más sufridores. Ha tenido una deuda tan alta que durante años los trabajadores del PFEA, el antiguo OPER, tenían que desplazarse hasta Terque por la buena voluntad del ayuntamiento de Terque, porque no podían hacerlo en su municipio. Hasta ahí llegaba la cosa. Allí ha estado hoy Fernández Pacheco.
0: El consejero en funciones de Agricultura, Pesca, Agua y Desarrollo Rural de la Junta de Andalucía, Ramón Fernández Pacheco, ha realizado hoy una visita institucional al Ayuntamiento de Alavia, donde ha mantenido una reunión con su alcalde. Posteriormente ha visitado la empresa de cerámica de ladrillos Cerámica de Alavia, una de las empresas más conocidas de cerámica de la provincia de Almería. Allí el consejero ha destacado el encargo que le realizaba el presidente andaluz, Juan Manuel Moreno, de estar siempre cerca de los municipios más pequeños. Y Alavia es un ejemplo, porque es una localidad que cuenta tan solo con poco más de 700 habitantes, 708 son los últimos censados. Se encuentra ubicada a 27 kilómetros de la capital, en el Valle del Andarás, a una altitud de 300 metros, y hay que señalar que su regidor, Juan Manuel Martínez, es el alcalde más joven de la provincia. El consejero Ramón Fernández Pacheco ha destacado la voluntad de la Junta de Andalucía de ayudar a los pequeños municipios a asentar su población y a desarrollar proyectos de futuro para mantener allí a los vecinos.
3: Uno de los principales mandatos que tenemos del presidente Juanma Moreno es estar siempre cerca del territorio, y la mejor manera es estar cerca de los alcaldes. Hoy visitamos el municipio de Alavia, lo hacemos de la mano de su alcalde, de mi amigo Luisma, y vamos a conocer por los diferentes proyectos que está poniendo en marcha en beneficio de sus vecinos, también las actividades económicas que aquí se desarrollan, la tradición que tiene tan arraigada en torno al mundo de la cerámica, la realidad de su agricultura también, los problemas del agua. Bueno, vamos a dar un repaso para seguir analizando cómo el gobierno andaluz, como la Junta de Andalucía, puede ayudar a pequeños municipios como Alavia a seguir fijando población y a seguir abordando proyectos de futuro que garanticen que la gente no tiene que emigrar, que la gente puede quedarse a vivir en el pueblo, puede desarrollar aquí sus proyectos de vida.
2: Bueno, llegó a ocupar uno de los primeros puestos del ranking de ayuntamientos más endeudados, una deuda entre 3 y 4 millones de euros, un pueblo pequeño como Alavia, que no podía respirar, no podía, en fin, financiar obra pública, recibir inversiones por esa alta alta deuda que ha venido acumulando.

0: en las últimas décadas el municipio de Alavia. Empieza a salir de esa situación.
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0: Seguimos de ronda por la provincia de Almería. Estamos ahora en Níjar. Allí se ha abierto el plazo de información e inscripción para la Escuela de Verano 2026, bajo el programa Níjar Concilia. Se va a desarrollar en julio y agosto. Tiene plazas limitadas. Estará dirigida a niños con edades comprendidas entre los 3 y los 12 años, nacidos entre 2014 y 2022. La Escuela de Verano vuelve a tener carácter gratuito y se va a realizar de lunes a viernes en horario de 9 de la mañana a 1 del mediodía. Escuchan a la concejal del Ayuntamiento de Níjar, Ángeles Góngora.
2: La Escuela de Verano es una herramienta fundamental para ayudar a muchas familias de nuestro municipio durante los meses en los que finaliza el curso escolar y continúan sus obligaciones laborales. Por eso, desde el Ayuntamiento de Níjar trabajamos para ofrecer recursos útiles, accesibles y de calidad, que permitan a los padres y madres conciliar sin renunciar a que sus hijos disfruten de un verano enriquecedor, seguro y lleno de actividades. Y es que programas como Níjar Concilia reflejan el compromiso de este equipo de gobierno con el bienestar de las familias nijareñas y con la igualdad de oportunidades para todos los menores del municipio.
0: Se trata, como ven, de un recurso educativo, un recurso de ocio para los meses en los que termina el curso escolar y se necesita conciliación de la vida laboral y familiar.
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0: En la crónica política, lo decíamos en el sumario de este informativo, el PSOE va a pedir en el próximo pleno que las viviendas protegidas aquí en la capital se destinen a personas que cobren como máximo 2.000 euros mensuales.
4: El Ayuntamiento de Almería celebrará pleno este viernes y, entre otras mociones, el Partido Socialista ya ha anunciado que presentará una moción para reclamar que la sociedad Almería 21 construya pisos, dice, para quienes cobran hasta 2.000 euros al mes como máximo. El PSOE insiste en que el Ayuntamiento no puede construir viviendas que los almerienses no puedan pagar y dice la portavoz Fátima Herrera que en la actualidad están construyendo viviendas para entregar a personas que cobran hasta 5.000 euros.
5: La alcaldesa de Almería nos toma el pelo a los almerienses porque uno de los problemas que más nos preocupa es la vivienda. Y el ayuntamiento ahora mismo está haciendo vivienda para personas que cobran hasta 5.000 euros. Esas personas no tienen ninguna dificultad para acceder a la vivienda. Lo que hay que hacer es lo que nosotros vamos a pedir en el próximo pleno, que es construir vivienda para personas que cobran como mucho 2.000 euros, que es la mayoría de la gente.
0: Y mientras tanto, sepan que el Centro Andaluz de la Fotografía ha presentado una exposición inédita. Es la primera vez que se expone en España. La Bestia, así se llama. Es una expo de la fotógrafa barcelonesa Isabel Muñoz. Ya se puede ver. Fotógrafa que es Premio Nacional de Fotografía y que ha sido ganadora dos veces del World Press Photo. Vamos a conocer la historia.

0: que depende de la Consejería de Cultura de la Junta, acoge hasta el 6 de septiembre la exposición titulada La Bestia, de la fotógrafa Isabel Muñoz, Premio Nacional de Fotografía y galardonada en dos ocasiones con el World Press Photo. La muestra, por primera vez en España, presenta una mirada sobre el drama humano de las migraciones a través del célebre tren de mercancías que cruza México desde la frontera con Guatemala hacia Estados Unidos. Símbolo ferroviario del drama migratorio en Centroamérica, la bestia es un enjambre de trenes de mercancías que atraviesan México, donde viajan miles de personas migrantes para huir del hambre, la violencia o las catástrofes climáticas en sus países de origen. La exposición está formada por 71 piezas y readaptada para el Centro Andaluz de la Fotografía por su director Juan María Rodríguez y también por el jefe de exposiciones Santiago Campuzano, y reformula el proyecto que se mostró a partir de 2010 en diversos países latinoamericanos y se presenta por primera vez en España. Un trabajo que se articula en varios planos narrativos. Por un lado, las fotografías alternan escenas de reportaje tomadas en condiciones de enorme riesgo, con retratos y detalles de objetos personales que evocan el pasado y la identidad de los viajeros. Y por otro, el del recorrido incorpora breves piezas audiovisuales realizadas por Andrés Villalobos y Eduardo Olivares. La muestra se completa con los textos del periodista salvadoreño Óscar Martínez, reconocido internacionalmente por sus trabajos sobre migraciones y derechos humanos, que arrancan a las imágenes la dimensión más íntima y desgarradora de las vidas de sus protagonistas. El trayecto que recorren personas migrantes a través de México hacia Estados Unidos está marcado por numerosos riesgos y situaciones de extrema vulnerabilidad, accidentes, caídas, secuestros, agresiones sexuales y extorsiones forman parte de una ruta de varios miles de kilómetros en la que muchas personas viajan sobre trenes de mercancías. Durante el recorrido, quienes emprenden este viaje se enfrentan además a la precariedad, la inseguridad y la ausencia de protección. Por popularidad. 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Y es que un estudio de la Comisión Nacional de los Derechos Humanos de México señaló que solo entre 2008 y 2009, y en un periodo de 6 meses, cerca de 10.000 migrantes fueron secuestrados y sometidos a situaciones de extrema violencia durante su paso por el país. En este contexto se sitúa el trabajo de Isabel Muñoz, quien a través de su fotografía documenta la realidad de las personas migrantes que recorren estas rutas ferroviarias. Su mirada pone el foco tanto en las consecuencias de la violencia como en los vínculos de solidaridad y empatía y apoyo mutuo que también surgen durante el trayecto. Pues la exposición La Bestia se puede visitar hasta el 6 de septiembre en la sala AFAL del Centro Andaluz de la Fotografía, de martes a domingo en horario de 10 de la mañana a 2 de la tarde y desde las 6 y media hasta las 9 y media de la noche. No se la pierdan.
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2: Lo decíamos en la portada de este informativo, la decimos, esta edición del Almería Westerfield Festival, el festival de tabernas de Wester, ha presentado su cartel oficial y recuerda el 60 aniversario de El Bueno, el Feo y el Malo. Queda todavía bastante para el festival, será del 8 al 12 de octubre de este año. Es una imagen del ilustrador Juan Fardo.

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2: ¿Qué tal? Saludos, muy buenas tardes de nuevo a la 1:30 de esta jornada de martes, 9 de junio de 2026, el día en que la Unión Deportiva Almería se puede clasificar para la final de la fase de ascenso a la Primera División.
3: No hay nada que marque seguro, que si tú marcas vas a pasar, ¿no? Pero está claro que nuestra ventaja anímica del resultado del otro día se refuerza poniéndote por delante en el marcador.
2: Seremos los buenos, los feos, los malos.

0: Se esperan más de 17.000 personas en el graderío del Estadio Mediterráneo desde las 9 de la noche, 8 y media, Dipalme Radio, UDA Radio, partido especial, partido por la final de la fase de ascenso a Primera División. Y con este tiempo, esto es lo que vamos a tener en la jornada de hoy. Juan Carlos Piña, buenas tardes.
1: Buenas tardes. Acompañado. Hoy en la provincia de Almería, tiempo estable en un día en el que las temperaturas diurnas bajan en el interior y se mantienen con pocos cambios en el litoral. Máximas de 31 grados en Tabernas, 30 en Huerca Lovera, 29 en Vélez Rubio, 28 en Vallarcal, 27 en Almería, 26 en Roquetas de Mar, 25 en Adra. Mañana miércoles tendremos el cielo poco nuboso con intervalos de nubes altas, por la tarde con nubes de evolución que se formarán en las sierras, sin descartar algún chubasco ocasional. Asimismo, las temperaturas continuarán con pocas variaciones en general, aunque localmente podrán bajar. Se prevén máximas de 31 grados en Tabernas, 30 en Almería y Huerca Lovera, 28 en Vélez Rubio, 27 en Vallarcal y Roquetas de Mar, 26 en Adra. Es una información de AEMET.
0: Tenemos ahora mismo varios vehículos detenidos en las carreteras de la provincia de Almería, en la 7. Kilométrico 745 y 749, en Níjar, también en Vera, en la Nacional 340. Kilométrico 527, en Cuevas de la Almanzora, en la Provincial 7107, en Enix, en la A7. Kilométrico 793, también allí tenemos un vehículo detenido, igual que en la Mojonera, en la A7. Kilométrico 809 y uno más en la ciudad de Adra, en el punto kilométrico 389, en la Nacional 340. 1:33, así está el día. Asunción Quirós, buenas tardes de nuevo.
2: Hola, buenas tardes. El Pleno del Ayuntamiento de Roquetas de Mar ha aprobado por unanimidad el protocolo de actuación para la llegada de la Policía Nacional al municipio y la cesión al Ministerio del Interior de 3 locales en el entorno de la Plaza de Toros. La familia de Luca, el pequeño de 4 años de edad que murió violentamente en Garrucha el pasado 3 de diciembre, podrá celebrar este jueves el funeral del niño. El abuelo materno declarará este viernes en los juzgados como testigo. La Fiscalía pide 8 años de cárcel y 1.200.000 euros de multa para 2 hombres sorprendidos hace un año infraganti con 7 kilos de éxtasis en el barrio de El Alquián. El juicio comienza este miércoles en la Audiencia Provincial de Almería. La Diputación y la Universidad de Almería han acordado la creación de una cátedra para fomentar la investigación en empresas agroalimentarias de Sabores Almería. La Junta aprueba obras de rehabilitación en el castillo de Vélez Blanco para reparar los daños ocasionados por el tren de borrascas y las fuertes rachas de viento. El PSOE pedirá en el próximo pleno del Ayuntamiento de Almería que las viviendas protegidas en la capital se destinen a personas que cobren como máximo 2.000 euros mensuales. El consejero en funciones, Ramón Fernández Pacheco, ha visitado hoy el municipio de Alavia para abordar proyectos de asentamiento de la población y de agua. Ha visitado el ayuntamiento, donde se ha reunido con el alcalde, que es el regidor más joven de toda la provincia. No a los bulos, es el lema de la nueva campaña del Euromelanoma, que anima a los ciudadanos a protegerse del sol y urge a los adolescentes a que se tomen en serio las consecuencias de los daños solares a medio y largo plazo. El Centro Andaluz de la Fotografía presenta la exposición La Bestia, de la fotógrafa barcelonesa Isabel Muñoz, Premio Nacional de Fotografía y ganadora 2 veces del prestigioso World Press Photo. La Diputación celebra el Día Internacional de los Archivos con una conferencia sobre la transición protagonizada por el profesor Rafael Quirosa y una muestra de documentación sobre los procesos electorales en la provincia. Y en deportes, la Unión Deportiva Almería afronta hoy la vuelta de las semifinales de la Liguilla de Ascenso a Primera División. El choque será a las 9 de la noche frente al Castellón. Podrán seguirlo en directo a partir de las 8 y media de la tarde aquí en Dipalme Radio con nuestros compañeros de UDA Radio. Recordamos que la ida acabó con empate a 1. Se espera la mejor entrada de la temporada.
0: Y esto es lo que nos cuenta la prensa de papel, edición digital a esta hora de la tarde. La Voz de Almería.com. 37 médicos y 3 pediatras para toda la provincia. Salud asigna las plazas en 9 zonas diferentes. Cientos de almerienses acuden a la histórica visita del Papa León XIV a Madrid. Y de vender lámparas en los mercadillos de Almería a decorar hogares enteros. La historia de Antonio y Dolores en portada ahora mismo en el diario La Voz de Almería. Diario Ideal, el Pleno da luz verde al acuerdo del despliegue de la Policía Nacional en Roquetas de Mar. Nos dice este periódico que el Almería enfila la penúltima curva antes de la meta. Y luego un especial sobre la visita de León XIV a Madrid y su llegada ya también a Barcelona. Diario de Almería, foto de un inmigrante varios. En un invernadero, el gobierno reforzará las inspecciones en invernaderos de Almería por el calor extremo. Una histórica estación de tren de la Almanzora, la última en sumarse a la lista roja. Y la familia de Luca podrá despedirle este jueves en un funeral en Garrucha. Noticias de Almería.com. Almería robustece su sanidad con savia nueva y Almería revive los secretos documentales de la transición democrática. Ya saben, hay una muestra aquí en el hall de la Diputación Provincial de Almería junto al patio de luces y una conferencia esta tarde de Rafael Quirosa, profesor de Historia de la Universidad de Almería y experto en la transición española, la transición a la democracia. Y AlmeríaInformación.com nos dice la EDAR de Mojácar resolverá los problemas de depuración de 5 municipios y CEMIRI, un referente de estudios de migraciones e interculturalidad, el centro de estudios de las migraciones y las relaciones interculturales que funciona, por cierto, muy bien, de la Universidad de Almería. La 1:38.
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0: En Elegido se entregan los diplomas de los cursos de limpieza para personas con discapacidad. Radio Elegido Forni.
4: Finaliza la parte teórica del curso sobre limpieza viaria, donde han participado una decena de personas con discapacidad. La formación ha sido impulsada por la Asociación Asprodesa y la Fundación Conecta, con la colaboración del Ayuntamiento de Elegido. La concejal de Discapacidad, Salud Mental y Prevención de Adicciones, María Lomar Martínez, asistió a la entrega de diplomas que marca el fin de la parte teórica, ya que los alumnos se preparan para comenzar sus prácticas en la concesionaria de los servicios de recogida de residuos urbanos y limpieza viaria urbana Avanza en Verde. El contenido ha estado adaptado a este colectivo que durante la formación ha adquirido conocimiento sobre técnicas de limpieza, uso de herramientas y maquinaria básica, gestión de residuos, prevención de riesgos laborales, habilidades laborales y trabajo en equipo y normas de seguridad e higiene. La edil ha destacado que el objetivo es mejorar la empleabilidad y la inclusión sociolaboral de las personas con discapacidad, promoviendo la igualdad de oportunidades, la autonomía personal y la integración laboral mediante una formación que ha estado adaptada a sus capacidades y necesidades de apoyo. El curso combina la parte teórica de 25 horas en una segunda fase de prácticas en empresa hasta el 29 de junio, permitiendo al alumnado adquirir competencias profesionales en un entorno de trabajo normalizado.
0: Pues tenemos a San Antonio ya a la vuelta de la esquina. Puente del Río, en Adra, celebra sus fiestas en honor a San Antonio y la Virgen del Río. Comenzarán en 2 días a partir del jueves. Radio Adra, Pepe Cazorla.
5: La barriada adveritana de Puente del Río celebrará esta semana sus fiestas en honor a San Antonio y la Virgen del Río, una cita muy esperada por vecinos, vecinas y visitantes, que volverá a llenar la barriada de tradición, convivencia, música y actividades para todos los públicos. Las fiestas, organizadas por los mayordomos con la colaboración del Ayuntamiento de Adra, arrancarán este miércoles 10 de junio a las 7 de la tarde, con el primer día de tríduo en honor de San Antonio y Santa Misa. Desde el Ayuntamiento de Adra se invita a todos a disfrutar de estas fiestas patronales, que son reflejo de la tradición, la devoción y el ambiente de convivencia que caracterizan a Puente del Río.
0: Que son los super recicladores, aterrizan en Elegido para contagiar, en fin, su energía. Energía por el medio ambiente, por la sostenibilidad. Es una nueva campaña informativa de Avanza en Verde que va a llegar a los escolares de Elegido.
4: Impulsada por la concesionaria de servicios de recogida de residuos sólidos urbanos y limpieza viaria urbana Avanza en Verde, y el Ayuntamiento de Elegido ha llegado a alumnos de tercero de primaria de 13 centros educativos. Los escolares del centro ganador han recibido como premio una visita a las instalaciones de Avanza en Verde, donde han podido conocer a los super recicladores y han realizado talleres a toda la mañana. Los concejales Javier Rodríguez y Bernardo Robles han felicitado al alumnado participante por sus proyectos e implicación y han resaltado que con estas campañas fomentamos la concienciación ambiental, promovemos hábitos de reciclaje y protegemos y cuidamos del medio ambiente. Se han llevado a cabo charlas de concienciación y se ha convocado el concurso de crear un punto de reciclaje.
0: Y hablamos ahora de soporte vital, qué necesaria la formación en este campo, y también de práctica de la RCP. Llega la formación hasta la comarca de nacimiento. Hasta allí nos vamos, Manuel Ruiz.
6: formación gratuita de soporte vital básico RCP y actuación ante atragantamientos. Porque sabrías cómo actuar ante una parada cardiorrespiratoria o un atragantamiento. Una intervención rápida puede marcar la diferencia y salvar la vida. Viernes 12 de junio a partir de las 10 horas en el Salón Social de las Chinas en Abrucena se va a realizar una jornada que será impartida por profesionales sanitarios del área de gestión sanitaria Río Nacimiento. Una actividad práctica de gran utilidad para toda la ciudadanía. Os animamos a participar y aprender habilidades que pueden resultar fundamentales en una situación de emergencia.
0: Y estamos ahora otra vez en el municipio de Ejido con una iniciativa que es para aplaudir. Estamos hablando del Aula Municipal de Convivencia de Ejido. Allí hay chavales, jóvenes, que buscan una oportunidad en el mercado laboral, que buscan una segunda o primera oportunidad en la vida. El caso es que en esa aula de convivencia ha habido una conferencia, una charla sobre FP, sobre formación profesional, sobre salidas de la FP, especialmente la FP dual, para orientar a ese alumnado.
4: El Centro de Usos Múltiples de Santo Domingo acogió una charla formativa sobre formación profesional escolarización 2026-2027 dirigida al alumnado que ha participado durante el presente curso escolar en el Aula Municipal de Convivencia del Ejido. La sesión fue impartida por el profesor Alberto Romero y se enmarca las actuaciones programadas por este recurso municipal para favorecer la orientación académica y profesional de los jóvenes. La actividad contó con la participación de 22 alumnos de segundo, tercero y cuarto de ESO procedentes de distintos institutos del municipio, además de 11 progenitores que quisieron acompañarlos en esta jornada de información y asesoramiento. También asistieron la concejala delegada del área de servicios sociales, Delia Mira, y el concejal de educación, Javier Rodríguez. Durante la charla se ofreció una explicación detallada sobre la oferta formativa de formación profesional disponible en los distintos institutos de Ejido y de la provincia de Almería, así como sobre los requisitos y procedimientos de acceso a los diferentes ciclos formativos. Asimismo, Alberto Romero trasladó al alumnado y a sus familias la importancia de continuar su formación académica como herramienta fundamental para mejorar sus oportunidades de acceso al mercado laboral y favorecer su plena integración social en el futuro.
0: Es la 1:43 del mediodía, sintonizan Dipalme Radio, esto es Almería al día, y hoy tenemos una cita importante para los aficionados al deporte y, miren ustedes, más allá de eso, para la provincia de Almería. Hoy es el día en el que Almería puede pasar a la final de la Liguilla de Ascenso a la primera del fútbol español.
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0: jugar, venimos en casa, ya lo dije el otro día, queremos ganar el partido y queremos lo antes posible poder decantarla hacia nuestro lado.
1: Peter, ¿qué tal? Buenas tardes. No soy tu primero playoff, ¿qué te dice la experiencia sobre
0: uno, error grave, así, uno y posiblemente? Pero yo creo que eso es básico, porque si no le das aire al rival, ya se lo tiene que ganar, se lo tiene que trabajar. Por lo tanto, nosotros, partiendo de un trabajo defensivo fuerte, lo que queremos es mejorar, sobre todo en aspectos ofensivos del otro día, pues para poder manejar el marcador de inicio. La experiencia pues la hay, pero al final cada partido es una historia y lo importante es que los futbolistas tengan la confianza, que creo que llegamos con mucha confianza.
2: Llegamos con mucha confianza, decía el técnico de la Unión Deportiva Almería. Pepe Cazorla, Radio Adra, muy buenas tardes.
3: Hola, buenas tardes, Juan, ¿qué tal?
2: Bueno, buenas tardes. A esta hora de la tarde podemos asegurar que el Almería es favorito, visto lo visto en la primera mitad del partido en Castalia, pero es que aquí el Castellón nos metió el año pasado 5, nos sopló 4 luego en su estadio. Quiero decir, es un equipo que se arma muy bien, que presiona muy bien, que muerde y además tiene algo que nosotros no tenemos, que es la esa actitud desacomplejada, porque no carece de presión, El Almería ha sido el favorito este año para ascender a Primera División junto al Santander.
3: Bueno, yo diría como te comentaba estos días pasados, que el partido en Castalia entre el Castellón y el Almería lo veía un 50% cada equipo. Mira por dónde quedó un empate. Lo que sí tiene el Almería ahora mismo a su favor es que el partido hoy martes se juega en su propio estadio y ante quizás una de las mejores aficiones que hay en España del fútbol, porque si no fuese por la afición que actualmente tiene el Almería, madre mía, ¿dónde estaría este Almería? Que lo más peligroso que hizo el Castellón, por cierto, la semana pasada, la tuvo en las botas por la pérdida de balones de la propia Unión Deportiva Almería. Eso fue lo más peligroso que hizo el Castellón, las pérdidas del balón del Almería. Partido de vuelta, como digo, veremos qué dibujo, qué propuesta, qué nos plantea Rubí. Imagino que será muy diferente a la primera y paupérrima primera parte en Castalia. Y eso, como te decía, que lo más peligroso que hicieron los castellonenses fueron en la pérdida, ojo, de balón de la Almería.
2: Quizás has dado tú en una de las claves, y es que Almería dicta sentencia. Claro. O sea, esa es la suerte de ser terceros, o esa es la ventaja de ser tercero en la clasificación, Pepe, que se dicta sentencia aquí. El equipo no ha sido fiable esta temporada, es verdad que ha obtenido resultados más o menos regulares fuera de casa, pero no ha sido demasiado fiable fuera de nuestro terreno de juego. También es cierto una cosa, que es que aquí en casa, en Almería, ha perdido contra el Racing, contra Las Palmas, ha perdido contra el Burgos, y si no me equivoco, ha perdido contra el Deportivo de la Coruña. Es decir, ha perdido contra casi todos los grandes. Le ganó al Málaga, recuerden, en el último minuto, y aquel partido fue importante porque pudo meter a Almería en la lucha por el ascenso, pero con los grandes no ha cuajado grandes actuaciones aquí en casa, y ha perdido.
3: Juan, como tú bien dices, totalmente de acuerdo contigo, pero también hay que decir que si perdió con el Racing, que si perdió con el otro, el Almería también, a falta de 2 semanas, perdió el ascenso directo. Una Almería que prácticamente lo prometíamos todos los almerienses, me incluyo en ello, y 2 varapalos casi consecutivos nos quitó la esperanza del ascenso directo. Bueno, nos queda esto, que venimos de un empate, que sabemos que a la Almería le vale un empate frente al Castellón. No quiero ni pensar que la plantilla esté pensando en eso. Sé que muchos aficionados de Adra van a estar en la tarde-noche allí, sobre todo hasta la Peña Los Amigos, Peña Oficial, también de la Unión Deportiva Almería, van a estar allí apoyando al equipo rojiblanco desde Adra. Y como digo, lo importante y lo mejor es que este partido, el segundo, se juega aquí en casa, y en caso de pasar, pues podríamos tener esa posibilidad de jugarnos el ascenso ya directo hacia la Primera División, bien con el Málaga o bien con Las Palmas, quién sabe.
2: Casi que da miedo pensar en el Málaga o en Las Palmas, visto a lo que nos enfrentamos esta tarde, porque es un partido, no deja de ser un encuentro trampa. Esta mañana lo comentábamos en el programa Vivir Almería con Pepe Cuenca, trampa por una razón, porque el Castellón con un gol pasa, Pero es que el Almería con un gol obliga al Castellón a marcar dos, porque no le vale el empate. Quiero decir, claro, cualquier resultado, Pepe, cualquier resultado en la primera parte asusta. Cualquier resultado asusta. Es decir, ¿cómo imaginas que puede salir el Castellón? Porque el Castellón, bueno, tampoco necesita un partido corto. Es decir, eso que hablan ahora de partido largo, ¿no? El Castellón con un gol pasa, pero al mismo tiempo sabe y es conocedor de que el Almería con un gol obliga al conjunto valenciano a marcar dos, con lo cual se le complica las cosas.
3: Claro, ya lo decía el propio técnico del Castellón, ¿no? Que le había inculcado a sus propios jugadores de ganar los dos partidos, fíjate, dentro de Castellón y aquí en Almería. Le había inculcado de cara a este enfrentamiento doble que tiene los conjuntos. A mí personalmente lo que más me preocupa de este Almería, porque ha sido un Dr. Jekyll y Mr. Hyde, ha sido una montaña rusa. Hoy estoy bien, siguiente partido estoy gris tirando a negro, y así prácticamente hemos estado en todo el campeonato. Cogimos la racha buena, una racha bastante fructífera en el nuevo Los Cármenes. Ahí el equipo dio otro tono, pero ha vuelto otra vez a darle esa pájara, insisto, en que hay que recuperar la buena labor, sobre todo en la continuidad de la circulación del balón y en la transición defensiva. Ojo con la defensa de Almería, ojito con la defensa de Almería, que debe ser más contundente, y sobre todo, para no perder la posesión, que lo perdemos rápidamente del balón, hay que ir en busca de una salida limpia. Aquí el fútbol nosotros no somos catedráticos, el fútbol sabe una criatura de 4 años, nos regimos por lo que vemos, y la Almería, esa transición, desde los tiempos de Cristóbal Colón no recuerdo yo esas transiciones, y es lo que debe de recuperar el equipo. Y ojo, insisto, contundencia defensiva.
2: Sí, la melé del otro día, ahí tenemos la prueba, ¿eh?
3: Claro, claro.
2: La falta
3: claro.
2: de contundencia que tuvo, por cierto, luego Eli, Rodrigo Eli, cuando con ese no penalti, en fin, esa acción ahí in extremis, que podía haber sido el gol del Castellón. Estamos hablando de un defensa de otro nivel y también del que probablemente es el capitán moral de la plantilla, ¿no? Sí. Y eso que ha llegado hace nada. ¿Por quién te decantas? ¿Por Embarba o por Melamed? Para la media punta de la Unión Deportiva Almería. Estuvo muy bien el otro día Melamed.
3: Yo apostaría por Melamed, por eso te digo que veremos a ver qué dibujo, qué propuesta nos realiza de nuevo Rubí. Apuesto por Melamed en un partido que, como tú bien sabes, es como este partido frente al Castellón, el título como un trueno sin rayo, ¿no? Hay que llevar en este partido Melamed, Arribas, Lopi y compañía tienen que llevar el rosario al cuello, pero el demonio por dentro, deportivamente hablando, ¿eh? Y bueno, ya de arriba, ¿para qué te hablo? Arriba es puro de oliva. Es un hombre de segunda línea y fíjate, máximo goleador. Increíble lo de arriba esta temporada.
2: Y luego habrá muchos partidos en uno. Es decir, la batalla esa de la uniformidad en el fútbol ha pasado. Ya hay equipos que dominen tipo City o el Barça o el Madrid de la quinta del Buit, el Barça de Cruyff. Eso ha pasado a mejor vida en segunda división, ya ni mucho menos. Tenemos por delante un partido en el que habrá muchas batallas. Es decir, probablemente habrá minutos de dominio del Almería, minutos de dominio del Castellón, de asedio del Castellón, de presión alta del Castellón, y habrá que jugar con eso desde el punto de vista psicológico, ¿no? Claro. Que el Almería está a un gol de que el Castellón, de obligar al Castellón a meter dos, solo un gol. Y luego los cambios, los 5 cambios que se convierten en algo absolutamente decisivo, ¿no? Pepe, con el banquillo del Almería, que, en fin, con sus deficiencias que las tiene, sobre todo en las piezas del centro del campo, tú hablas de la circulación de balón. Bueno, pues ahí tiene graves deficiencias el Almería, entre otras cosas porque no está André Horta. Pero habrá que jugar con eso, ¿no? Con los cambios en la segunda parte y con la posibilidad de que el Castellón pues tenga que lanzarse en tromba y podamos cogerlo en un contragolpe.
3: Sí, no te digo desde el tiempo de Horta, imagínate, la circulación está prácticamente huérfana, ¿no? Pero lo cierto es que en este partido el Almería tiene el factor campo y tiene una cosa que es también muy importante, su afición, ¿eh? Hay que quitarse el sombrero ante esta afición, viajando entre semana, viajando los fines de semana, en autobús, en coches particulares, siempre esté haciendo hasta autostop, y lo cierto es que esta afición seguro que esta tarde noche va a estar con su equipo desde vestuarios, ¿eh? No me cabe duda que hoy la afición puede meter, no digo que lo vaya a hacer, puede meter el primer gol.
2: Bueno, pues González Esteban, el árbitro vasco, es el que va a dirigir el partido, asistido en el VAR por el canario Trujillo Suárez, especial de la Unión Deportiva Almería que estamos haciendo. Se incorpora Pepe Cuenca. Pepe, buenas tardes.
4: Buenas tardes, Juan Antonio. Bueno, estaba escuchando recopilando últimas noticias, última hora.
2: No se sabe si va a haber concentración de la afición.
4: Estábamos pendientes de ello, estábamos viendo a ver si a través de redes sociales o a través de algún comunicado se tenía conocimiento del horario, de la forma en la que iban a recibirse los equipos, pero seguimos pendientes de conocerlo. Pero vamos, por lo que comentaba esta mañana y por lo que puede, bueno, pues casi considerarse como lógico, pues a la hora habitual de llegada de la Unión Deportiva Almería se espera que haya una gran concentración de aficionados, que harán pues las tradicionales y ya populares recepciones a los equipos. Vimos el otro día cómo en Castellón había una recepción muy parecida a las que podemos ver desde Madrid o Barcelona, y parece que ya tenemos, Juan Antonio, conocimiento de la que va a ser esta tarde, ¿no?
2: Sí, a partir de las 4 en la Plaza Calle Lentisco, lo ha confirmado Grada Joven, Plaza Calle Lentisco, desde las 4 de la tarde, a Rotonda Sur del Estadio, el corteo, que es así como se llama, como le llaman ahora, el corteo, a las 6:30 de la tarde, y luego el recibimiento en la Rotonda Fondo Sur a las 7:10 de la tarde. O sea que desde las 4 van a estar dando guerra los de Grada Joven.
4: Bueno, pues se espera que este partido, que ya sabe, está declarado como partido de alto riesgo por parte de la autoridad competente. Ya lo fue también el partido de Castellón, pero ya nos comentaban los compañeros que allí estuvieron y algunos aficionados que no se notó tensión ni tampoco hubo incidente por parte de los aficionados en el entorno del campo, tampoco en el interior de la grada. Se espera y se desea, y por supuesto, como debería ser, esperemos que esta tarde no haya ningún tipo de incidente. Y en la grada pues dependerá mucho del discurrir del partido. Si no hay ningún tipo de incidente tampoco dentro del campo, y si la situación deportiva transcurre en la medida de lo posible de la mejor forma, pues imagino que la afición ganadora o perdedora en este caso pues tendrá que aceptar el resultado y volverse para casa. Esperemos que en este caso sea la del Castellón la que vuelva con el resultado negativo. Sí es cierto, Juan Antonio, que la declaración de alto riesgo es algo que va condicionado a la situación del partido. Lo fueron también, o lo fue en este caso, el partido de Las Palmas, y también lo va a ser el partido de Málaga de mañana, y también serán declarados los dos partidos de la eliminatoria final, sea cual sea el escenario, bien sea Almería, bien sea Castellón, bien sea Las Palmas o bien sea Málaga, también serán declarados como de alto riesgo ambos partidos. Pero desde aquí también hacemos un llamamiento a la afición para que se comporte en la medida de lo posible de la forma más cívica.
2: Por cierto, dice alguien en la antigua Twitter de un aficionado de la Unión Deportiva, me dice: por favor, hoy un poco de cabeza. Sé que pasará, pero no le quité la camiseta a nadie para guardarla, porque ya saben que el club va a poner una en cada localidad,
4: sí.
2: Almería a por la Liga. ¿Cuál pueden ser las claves del partido, Pepe?
4: Yo espero, tenemos muy poquito tiempo para analizar lo que va a ser sin duda bastante complejo, pero yo espero que el Almería tampoco haga un partido excesivamente a la expectativa de lo que pueda hacer el Castellón. El Almería tiene que hacer su partido sabienda de que inicia el partido, el pitido inicial, el Almería está clasificado. Será el Castellón el que esté obligado a marcar, pero sabemos que el gol podría venir en cualquier momento en uno u otro equipo. En el caso de que el Almería consiga un gol, el Castellón tendría que hacer dos goles, con lo cual ya se abriría el partido de una forma que podría ser muy positivo para la Unión Deportiva Almería. En el caso contrario, si marcara el Castellón, el Almería tampoco debería precipitarse, ya que sigue estando a un solo gol de la clasificación directa, ya que le vale el empate. Pero para poder, obtener esa condición, pues tiene como mínimo que empatar en los 90 minutos y también hacerlo en la prórroga, con lo cual el Almería tendrá que también intentar por todos los medios conseguir un gol que le podría dar la cierta tranquilidad de afrontar el final de partido un poco especulando, ¿no?, sobre el resultado. Pero no debe especular demasiado el Almería esta tarde.
2: Bueno, pues lo viviremos y esperemos que gane el Almería. Ayer quedaban, me parece que 12 entradas, hace una hora quedaban 12 entradas.
4: Se garantiza el lleno total. Por parte de Castellón va a venir también una nutrida representación. No sabemos si vendrá gente también sin entrada, que querrán pues de alguna manera vivir vivir el entorno del partido. Creo que eso no es positivo, porque cuando hay gente en las inmediaciones del campo, si no tienen entrada, al final pueden producirse incidentes. Pero bueno,
2: aunque ha habido buen rollo con el Castillo,
4: sí, bueno, ¿sí? Vamos a ver, pero sí, cuando las cosas se empiezan a apretar, Juan Antonio, con el resultado final, pues nunca se sabe lo que puede ocurrir.
2: Pues nada, lo viviremos y lo contaremos. Pepe Cazorla, gracias.
4: 8:30, recuerden.
3: Nada, un abrazo.
2: Gracias, un abrazo. 8:30 de la tarde, aquí en Dipalme Radio, Uda Radio, en la narración del partido entre la Unión Deportiva Almería y el Castellón. Vamos cerrando la crónica informativa del día.

Recuerden, enseguida actualiza la información del deporte nuestro compañero Carlos Felipe con Carla Moreno. Hoy desde las 8:30, UDA Almería Castellón, desde el Estadio Mediterráneo. Todo por un pase a la final de la fase de ascenso a Primera División. Casi nada. Fase de ascenso a la primera del fútbol español. En fin, veremos a ver qué pasa. Las 2 de la tarde, hace buen tiempo, es martes. Feliz tarde.

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5: ¿Qué tal? Buenas tardes. Hoy no se habla de otra cosa en Almería, en toda la provincia, desde Adra Volpi, de Volpi hasta Adra, ese partido de hoy del Almería, el partido vuelta frente al Castellón. A ver qué pasa. Yo apuesto por el Almería. Vamos a sufrir, eso no cabe duda. Y vamos a pasar. Suena la guitarra en directo por tangos en este ramillete de cantaores y cantaoras, este garrufo de buen cante. Es la voz suave, dulce, sutil de Rocío Luna.
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Ole. Rocío Luna, tangos en directo y aquí en Nando el Cante, la radio municipal de Adra. Por Fandangos, la voz inconfundible, genuina, de Diego Clavel.

Teresa Guerrero La Macaneta, acompañada a la guitarra por Manuel Valencia, el Chicharito y el Macano. Esto es La Hora de Dando el Cante. Luis de Córdoba, por Fandangos.

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Soleá de Cádiz, en la voz de Manuel Romero, y qué verdad es, en la mentira tiene muchos trajes, la verdad siempre va desnuda.

David Pino, Serranas. El aplauso unánime del respetable. Vamos a escuchar por malagueñas a un cantaor que Camarón de la Isla lo descubrió. Hablamos de Duquende. Malagueñas.

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1: ¡Ole!
0: ¡Ole tú! ¡Cómo cruje esa guitarra! ¡Nos vamos! Pero mañana volveremos. Y si mañana no estoy yo, estará el que te dije. Que sean buenos. Hagan Adra. Hasta mañana.

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No hay nadie en este país que no haya oído por lo menos 5, 6 o 7 veces esta canción original de Pablo Herrero y José Luis Armenteros, que escribieron para la más grande y que se ha convertido sin duda en la canción icónica de Rocío Jurado. Bueno, pues ahora este par de dos que están especializados en rescatar precisamente canciones del pop español de hace décadas, como a Chiripú o Ana María, lo acaban de abordar con esta reinterpretación de la canción Como una ola de Rocío Jurado, que bueno, respeta el coro y un poco la voz de la más grande, pero que luego lo convierte en un temazo electrónico para bailar. Este verano esto va a ser como un tsunami, esto va a ser como una ola.

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Esta es la sintonía que nos anuncia que en los próximos minutos, en las próximas horas, vamos a vivir momentos inolvidables tú y yo en este punto del dial con lo mejor de los Super 20. Ya está todo preparado para que pases un buen rato allí donde estés, en tu coche, en tu trabajo, en casa. Saludos de Silvia Martínez.

canción que se ha convertido en pieza central de su residencia de marzo en Las Vegas. Es David Guetta, el productor y DJ, uno de los más importantes del mundo, ayudando, colaborando a Jennifer López para que este tema sea todavía más grande. Save Me Tonight.

Y aquí es donde Charlie Puth nos muestra su lado más personal, cantante y compositor, presentándonos Home, el tercer adelanto de un disco muy interesante, una canción dedicada al amor de su vida, donde cuenta con la colaboración de una de sus artistas favoritas, la japonesa Hikaru Utada. Home.

Pablo Alborán, que se cuela en nuestras vidas. El malagueño nos deja Algo de mí, una de las canciones que adelanta su próximo proyecto y una de las más vitalistas y luminosas del cantautor malagueño Pablo Alborán, Algo de mí.

Ella es la argentina María Becerra, con una trayectoria que comenzaba allá por el año 2021. ¿Qué ganas de comerte con Jere Klein, Lucky Brown y Cross? Es una propuesta muy interesante de gente que está triunfando en el mundo entero y, por supuesto, haciendo viral canciones como esta. ¿Qué ganas de comerte, María Becerra? 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Y este es un tema totalmente house, un piano además que llega a tiempo para el veranito, para la época estival, uniendo fuerzas con Jay-Z. Es Satisfy, uno de los temas más cálidos del momento.

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0: Esta semana en los Super 20 una de las canciones destacadas es este Girl de Jonas Blue, un tema que por cierto ya ha sido adoptado por grandes figuras de la electrónica que la incorporan a sus sesiones, como son Martin Garrix, Sam Divine o Monkey. Bueno, pues ahora Jonas Blue apostando claramente por un sonido de club más, digamos, más puro, más en el estilo house y dejando un poco de lado el pop dance comercial. Esta canción ya está en los Super 20 como uno de nuestros super tracks. Se llama Girl, es lo último del británico.
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Se llama Carlos Vives y este es un intento por volver a la música más tradicional, por revivir la forma en que antes se hacía el sonido como este tuyo y nada más, dentro del último disco, volumen 1, Carlos Vives. Silvia Martínez. Y así seguimos con el gran Bruno Mars, un artista bien reconocido por su talento, por su música, por su trayectoria musical que empezaba allá por el año 2010. Risk It All se llama este tema incluido en su álbum The Romantic que se publica en febrero de 2026. Bruno Mars.

Y así comienza a sonar este tema que extraemos directamente de 180 grados, volumen 2, se publica en 2026, lo firma Diego Cantero, mucho más conocido como Funambulista, y con Dani Fernández, la última canción.

Ella se llama Holly Humberstone y lo que nos presenta dentro de este Cruel World, su disco de 2026, es una belleza de canción que refleja, dice, su exasperación ante la carga que conlleva ser mujer en la sociedad actual, con Holly Humberstone.

0: se convirtió en uno de los grandes éxitos del año 2015 con Carly Rae Jepsen. Sorprendente, divertido, original, fresquito. Así sonó uno de sus mayores números uno.
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Ava, que ya fue número uno en nuestra lista, pero en su versión original. La primera vez que colaboraban juntos, la neoyorquina y el francés, ha sido un éxito rotundo. La canción Save Me Tonight se ha convertido en un himno en pistas de baile. Pues bien, ahora han hecho una versión totalmente en español, en la que además se incorporan, para darle ese toque latino y mexicano, a Gabito Ballesteros, un especialista de los corridos, que además últimamente es una estrella no solamente en su país, sino en toda Latinoamérica. Aquí los tienes juntos, J-Lo, David Guetta y Gabito Ballesteros en Sálvame Hoy.

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Un tema de Antonio José, un álbum que se llama Lucy, que llega en 2026. Y después de aquel éxito inevitable, vuelve con la canción de nuestro baile, Antonio José.

Madison Beer se llama esta gran artista que conocemos desde 2017, ampliando su universo con este proyecto musical Lover Girl, el tema que nos presenta Madison Beer en su disco Locket.

0: Y aquí tenemos al almeriense David Bisbal con un tema más que conocido que se ha reversionado en multitud de ocasiones. Es verdad que él pone ese toque especial a este Vivir así es morir de amor, con David Bisbal.
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esta es una de las colaboraciones más esperadas, especialmente en Italia, porque Laura Pausini invita a su amigo Achille Lauro para que este tema sea todavía más bonito y más grande. 16 de marzo se incluye en Yo Canto 2, edición de lujo con Laura Pausini.

0: evento que ve la luz en 2026. Sonido urbano y tradición. Una mezcla fantástica. El artista canario nos sorprende con su tercer álbum de estudio. Esto se llama El Baifo.
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0: Seguimos así de bien con esta banda de Suecia llamada The Cardigans, éxito tras éxito, una época dorada, fantástica y un disco de grandes canciones que se publica en 2008. Por supuesto, no podía faltar entre esas 15 joyas un tema muy especial que se llama My Favorite Game con The Cardigans.

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De lunes a domingo puedo transformar la pista de baile en una pasarela. Esta es la canción que suena como tema central de la segunda entrega de El Diablo Viste de Prada, con los mismos protagonistas hace 20 años, con Meryl Streep, con Anne Hathaway, con Emily Blunt y, por supuesto, con las cosas que han cambiado un poquito, ¿no? Desde entonces, aquí tienes la colaboración entre Lady Gaga y Turkey, una canción que, por cierto, defiende la propia Lady Gaga en un camino de 3 minutos dentro de la película.

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se llama Louis Tomlinson, y qué bien suena The Observer, esta versión extendida de uno de los mejores trabajos del artista. Es todo un éxito, con 9 canciones totalmente nuevas, y entre ellas The Observer de Louis Tomlinson.

0: entre la rabia y el agradecimiento, la fuerza y la debilidad. Este tema nace después de una operación del tendón de Aquiles y así es como se llama este éxito que nos presenta el murciano Blas Cantó, Aquiles.
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0: Y así continuamos al ritmo que nos marca nada menos que Alan Walker con una invitada de lujo especial llamada Emerson Flora. Así suena este espléndido Monster.

Ella es Ariana Grande y este tema está incluido en su disco Petal, uno de los grandes esperados del año 2026 en pleno veranito y lleno de canciones en las que ella abre una nueva etapa musical. Este es un disco muy personal, Petal, lo nuevo de Ariana.

0: Daniela Blasco es su nombre. Bikini con Alma Cor, una de las canciones que une el flow urbano y la energía magnética de dos referentes de la música española. Daniela Blasco, Alma Cor,
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No sé si lo recuerdas, pero estos dos no es la primera vez que colaboran. David Guetta y Bebe Rexha ya grabaron temas como Hey Mama y I'm Got Blues, que seguro que están entre tu lista de favoritos cuando vas a salir a bailar. Bueno, pues ojo, que la norteamericana y el francés tienen este nuevo proyecto ya funcionando y además los dos están muy implicados este verano en muchas historias. Por ejemplo, Bebe Rexha va a estar de gira por varios festivales europeos después de que lance su álbum Dirty Blonde. Estará actuando, por ejemplo, en el Rock in Rio Lisboa, en Portugal, también en el Festival San Gemo en Alemania en agosto y después estará en el World Pride Music Festival de Ámsterdam, acompañada de Paris Hilton. Aquí tienes lo último de Bebe Rexha y David Guetta. Aquí tienes esta canción potentísima que ya suena en los Super 20, este Sad Girls.

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6: Seguimos con este gran tema que nos lleva hasta un disco de Juanes, Juan Esteban, 6 de marzo de 2026, así se llama una de las canciones con las que cuenta este gran trabajo.

Seguimos con un tema que enseguida va a llamar tu atención y que se incluye en el próximo disco de este DJ y productor multidisciplinar llamado Anima, con la rapera, cantante y bailarina Liza. Nos deja una de las canciones del momento, Bad Angel.

así es como se celebra el éxito de una canción 20 años después. Ha sido el mayor logro de Mai Meneses. Nena da Conte, en toda su trayectoria musical, arrancó en 2006. En 2026 tenía Tanto que darte con todos sus amigos.

Y así es como este músico, nacido en Francia y conocido desde los 90, llamado Bob Sinclair, nos presenta este I Can Wait con la colaboración del artista canadiense Kietzai. Suena de maravilla.

Después de sus primeros lanzamientos, vuelve con esto, Electricidad. Se llama Carlos Marco. Le conocimos en el año 2017, un proyecto que cuenta con un respaldo bien importante. Viene desde Alicante, Carlos Marco, Electricidad. ¡Ponemos!

0: es una de sus canciones más hermosas, en la que habla además de ayudar al que más lo necesita, una de las más destacadas de toda su trayectoria musical, dejando huella en el mundo el ya desaparecido Michael Jackson con su música Man in the Mirror.
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año después de publicar Pueblo Salvaje 2, llega esa precuela más íntima y personal del artista de Huelva. Manuel Carrasco regresa con su nuevo disco Pueblo Salvaje 1, por cierto, con una colaboración de lujo nada menos que con Juanes. Ellos dos tienen admiración mutua y esta canción no estaba prevista en el tracklist de este álbum, sin embargo se coló en el último momento de una forma casi espontánea. Por cierto que Manuel Carrasco va a dar un montón de conciertos en este mes de junio en La Cartuja, en Sevilla, en la primera residencia que un artista español hace. Concretamente desde el 13 hasta el 20 de julio va a estar actuando con 5 conciertos muy potentes en los que va a desgranar pues toda la historia que está en torno a estos 2 discos y después un parón para dedicarse a la familia. Aquí tienes, esto es lo último de Manuel Carrasco y Juanes, se llama Gente Corriente.

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así de bien comienza a sonar esta mesita de noche de Andresco y en su disco Sol de Invierno, cantante, compositor, una canción muy esperada en una obra que se va desvelando poquito a poquito. Andresco y Mesita de Noche suena así.

Y Miriam Rodríguez nos deja una canción que se llama Duele Menos, una cantante gallega que lanza oficialmente uno de los temas más esperados por sus fans mientras continúa con su expansión internacional. Miriam Rodríguez, ¿duele?

0: No More es una de las canciones más interesantes de este álbum. Segundo sencillo después de Aperture es Harry Styles.
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0: Ella es una de las grandes artistas de los últimos tiempos. Se llama Karol G, pero es que además viene con una compañía inigualable, con Greg González, un auténtico amigo, un artista que también sorprende a todo el mundo. Es uno de los temas que estábamos esperando de esta cantante que no se conformó con decidir sorprender a todos sus fans lanzando un musical inesperado con una de las figuras más importantes de la música global, sino que además lo grabó para nosotros. Karol G, Greg.

0: ¿Te imaginas un mundo sin música? Yo al menos no. Vamos a seguir contigo, por supuesto, en esta sintonía con otros espacios. Sí, los Super 20 vuelven enseguida a este punto del dial. Te espera el mejor sonido y esta humilde presentadora encantada de compartir contigo el mejor sonido en la próxima edición. No faltes. Saludos de Silvia Martínez.
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4: Son las 8 de la tarde.
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7: Puerto del Prat. Minutos después de...

0: ¿Qué tal? Saludos, buenos días, buenas tardes, la una de esta jornada de martes, 9 de junio de 2026. Les habla Juan Antonio Cortés desde Dipalme Radio, en Almería al Día, para las emisoras municipales. Dice León XIV en su histórica visita a España que discrepar no debe ser nunca humillar. Nos pide que midamos las palabras en el diálogo necesario con el otro. Pide entendimiento donde solo ve diferencia, o donde solo se ve diferencia. Pide que en esa diferencia se practique la escucha para apartar lo que nos divide y buscar acuerdos. Pide altura de miras a una clase política ensimismada y víctima del tiempo líquido, sin referentes morales, víctima del tiempo en el que vivimos. Pide eliminar la polarización, el extremismo, la violencia verbal. Advierte a los partidos que la defensa de la vida del no nacido es lo que da sentido a nuestra existencia. Advierte también a los ultras, sobre todo a los nacionalistas, que sienten complejos de España, que nuestro país es uno de los más importantes de la historia y que ahí tenemos un idioma, que es nuestro idioma y que es universal. Advierte de que hay que entender el fenómeno de la migración como un fenómeno natural, consustancial al ser humano. El ser humano necesitado de acogida, aunque eso sí en el marco de una cooperación entre países, porque ningún Estado puede por sí solo enfrentar esta realidad sin ayuda. El discurso en la tribuna de la Cámara, donde parlotean los políticos españoles, muchos de ellos desde el opio de la ideología, y por cierto considerando al adversario como un enemigo a batir, no como un adversario, sino como un enemigo, sitúa a León XIV como el señor más aplaudido en la historia del Congreso, casi 8 minutos de aplausos. Le han aplaudido todos, todos menos los de Podemos y los del Bloque Nacionalista Gallego, que no han ido. Todos menos el secretario general de Comisiones Obreras, que no aplaudió, y todos menos un diputado de Vox, que tampoco aplaudió, que estaba otra cosa. Otra cosa es que esa clase política, con honrosas excepciones, tan encajonada en la mediocridad, el egocentrismo, la altanería, quiera hacer praxis de lo que ha sido probablemente el mejor discurso moral sobre política y sobre sociedad que ha visto el Congreso de los Diputados. Y a todo esto, hablando de praxis, hoy necesitamos eso, pragmatismo. Juega la Almería, juega ante el Castellón y jugamos por una final.
1: Aún no han llegado los jugadores, les hemos dado esta mañana para que pudieran descansar. Ayer hicimos un buen entrenamiento de recuperación y lo recibir, o sea, grave no hubo nada, desde luego, o sea, eso no hubo nada, ni un jugador que se vaya a perder la asistencia por el partido del otro día. Pero quién ha sufrido más, quién ha sufrido menos, tenemos los datos, tenemos nuestra idea, pero nos falta hablar con ellos y ver cómo llegan hoy. Y André no va a llegar, vamos a ver si puede llegar para la próxima eliminatoria, si es que se diera la buena noticia.
0: Se refiere a André Horta, va a haber pocos cambios, pero algunos habrá, porque ya saben ustedes que el Almería tendrá que jugar con los 5 cambios, que son decisivos, sobre todo teniendo en cuenta que el partido se jugó el sábado y que la vuelta se juega el martes sin solución de continuidad, con 3 días solo de distancia entre la ida y la vuelta, entre un partido y otro. Si miramos a los cielos, tiempo primaveral en la provincia de Almería, digo yo primaveral, tiempo veraniego. Juan Carlos Piña, buenas tardes.
2: Buenas tardes, hoy en la provincia de Almería a tiempo estable, en un día en el que las temperaturas diurnas bajan en el interior y se mantienen con pocos cambios en el litoral. Máximas de 31 grados en Tabernas, 30 en Huerca Lovera, 29 en Vélez Rubio, 28 en Vallarcal, 27 en Almería, 26 en Roquetas de Mar, 25 en Adra. Mañana miércoles tendremos el cielo poco nuboso con intervalos de nubes altas, por la tarde con nubes de evolución que se formarán en las sierras, sin descartar algún chubasco ocasional. Asimismo, las temperaturas continuarán con pocas variaciones en general, aunque localmente podrán bajar. Se prevén máximas de 31 grados en Tabernas, 30 en Almería y Huerca Lovera, 28 en Vélez Rubio, 27 en Vallarcal y Roquetas de Mar, 26 en Adra. Es una información de AEMET.
0: Sepan ustedes que ahora en la 1051 en Roquetas de Mar hay un vehículo detenido, hay también otro vehículo detenido en la Nacional 340 a la altura de la localidad de Adra, y en el municipio de Elegido, en la A7, punto kilométrico 815, también hay una incidencia. Incidencias 3, advertencias de la Dirección General de Tráfico, en la A7, punto kilométrico 748 en Níjar, también en la A7 en el 749 y en la provincial 3106, a la altura del municipio de Níjar, en el punto kilométrico 5,7. A la 1 y 5 de la tarde nos ponemos al día, a esta hora con Asunción Quirós. Buenas tardes.
3: Hola, buenas tardes. El Pleno del Ayuntamiento de Roquetas de Mar ha aprobado por unanimidad el protocolo de actuación para la llegada de la Policía Nacional al municipio y la cesión al Ministerio del Interior de 3 locales en el entorno de la Plaza de Toros. La familia de Luca, el pequeño de 4 años de edad que murió violentamente en Garrucha el pasado 3 de diciembre, podrá celebrar este jueves el funeral del niño. El abuelo materno declarará este viernes en los juzgados como testigo. La Fiscalía pide 8 años de cárcel y 1.200.000 euros de multa para 2 hombres sorprendidos hace un año infraganti con 7 kilos de éxtasis en el barrio de El Alquián. El juicio comienza este miércoles en la Audiencia Provincial de Almería. La Diputación y la Universidad de Almería han acordado la creación de una cátedra para fomentar la investigación en empresas agroalimentarias de Sabores Almería. La Junta aprueba obras de rehabilitación en el castillo de Vélez Blanco para reparar los daños ocasionados por el tren de borrascas y las fuertes rachas de viento. El PSOE pedirá en el próximo pleno del Ayuntamiento de Almería que las viviendas protegidas en la capital se destinen a personas que cobren como máximo 2.000 euros mensuales. El consejero en funciones, Ramón Fernández Pacheco, ha visitado hoy el municipio de Alavia para abordar proyectos de asentamiento de la población y de agua. Ha visitado el ayuntamiento, donde se ha reunido con el alcalde, que es el regidor más joven de toda la provincia. No a los bulos, es el lema de la nueva campaña del Euromelanoma, que anima a los ciudadanos a protegerse del sol y urge a los adolescentes a que se tomen en serio las consecuencias de los daños solares a medio y largo plazo. El Centro Andaluz de la Fotografía presenta la exposición La Bestia, de la fotógrafa barcelonesa Isabel Muñoz, Premio Nacional de Fotografía y ganadora 2 veces del prestigioso World Press Photo. La Diputación celebra el Día Internacional de los Archivos con una conferencia sobre la transición protagonizada por el profesor Rafael Quirosa y una muestra de documentación sobre los procesos electorales en la provincia. Y en deportes, la Unión Deportiva Almería afronta hoy la vuelta de las semifinales de la Liguilla de Ascenso a Primera División. El choque será a las 9 de la noche frente al Castellón. Podrán seguirlo en directo a partir de las 8:30 de la tarde aquí en Dipalme Radio con nuestros compañeros de UDA Radio. Recordamos que la ida acabó con empate a 1. Se espera la mejor entrada de la temporada.
0: Y en portada también un aviso, la 16ª edición del Almería Westerfield Festival, el certamen del Western de Tabernas, ha presentado su cartel oficial. Y en ese cartel oficial hay un homenaje al 60 aniversario de El Bueno, El Feo y El Malo.

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1: 1:10 de la tarde, seguimos adelante en el relato informativo de esta jornada, martes 9 de junio. A partir de las 2:20, en los últimos 15 minutos de informativo, vamos a hablar de la previa de la Unión Deportiva Almería, el partido ante el Castellón, con Pepe Cuenca y Pepe Cazorla. Vamos a conocer detalles sobre el partido, en fin, señales que ofrece un encuentro que puede ser histórico para la Unión Deportiva Almería, porque en caso de pasar, se mete en una final en la lucha por el ascenso a la primera división del fútbol español.
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1: La familia de Luca, el niño de 4 años de edad que moría violentamente en Garrucha el pasado 3 de diciembre, podrá celebrar este jueves el funeral del pequeño. Han pasado más de 6 meses. El abuelo materno va a declarar este viernes en los juzgados como testigo.
3: El abuelo materno del pequeño Luca, que fue asesinado en Garrucha el 3 de diciembre, va a declarar este viernes como testigo ante la jueza que investiga a la madre del pequeño y a su pareja sentimental como presuntos autores de ese crimen. La comparecencia está prevista a partir de las 10 de la mañana del abuelo de Lucas, quien además desde el pasado mes de abril está ejerciendo la acusación particular en el caso que se sigue por este supuesto delito de asesinato y de malos tratos en el ámbito familiar. El abuelo ya había manifestado su intención de pedir la custodia del bebé que su hija dio a luz el pasado mes de mayo. Su testimonio permitirá esclarecer los mensajes de audio que su hija envió desde su teléfono móvil el día de los hechos, cuando el niño ya se encontraba muerto y que, según la versión de la mujer, se habrían emitido bajo coacciones del principal encausado.
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1: La Diputación y la Universidad han acordado la creación de una cátedra para fomentar la investigación en empresas agroalimentarias ligadas a la marca creada por la Diputación. Sabores Almería.
3: La Diputación Provincial y la Universidad de Almería han puesto en marcha la cátedra Sabores Almería. Ambas instituciones han rubricado un acuerdo pionero para instaurar esta iniciativa en el campus de La Cañada, que va a permitir impulsar la I+D+I en las empresas de la marca Gourmet. En este marco de colaboración habrá acciones de formación, investigación, transferencia y divulgación que van a comenzar el próximo curso, con el principal objetivo de fomentar el conocimiento científico en el ámbito agroalimentario y gastronómico de la provincia. Una cátedra que también pretende seguir potenciando la internacionalización de las empresas que constituyen la marca gourmet de nuestra provincia. Así lo ha explicado el presidente de la Diputación, José Antonio García Alcaina.
4: Por primera vez en la historia, Diputación y la Universidad de Almería se unen para poner en marcha la Cátedra Sabores Almería. Y para ello hemos firmado un convenio que tendrá una vigencia de 4 años como mínimo y con una inversión de Diputación que alcanza los 120.000 euros. Afianzamos la unión entre la Universidad y la Diputación de Almería en defensa del talento y la transferencia de conocimiento a la sociedad. Porque no hay mejor lugar en el mundo que Almería para fomentar estudios e investigaciones que tengan que ver con la agroalimentación y todo aquello que nos distingue como la huerta de Europa. La cátedra Sabores Almería, de la UAL, nos va a permitir incidir en la investigación y también en la formación, porque al mismo tiempo vamos a potenciar la I+D agroalimentaria y gastronómica y realizar programas de capacitación especializada en el sector. Y también a fomentar la internacionalización de las empresas que forman parte de Sabores Almería, con la idea de que esta innovación la puedan aplicar a sus productos para atraer a nuevos mercados.
3: El acuerdo suscrito entre Diputación y la Universidad cuenta con una vigencia mínima de 4 años y para llevarlo a cabo la institución provincial aporta 120.000 euros. Por su parte, el rector de la Universidad, José Céspedes, ha subrayado el valor de las cátedras como instrumentos para reforzar la colaboración entre el ámbito académico y los agentes socioeconómicos en materia de investigación, transferencia de conocimiento y generación de I+D+I en ámbitos especializados. Y en el caso de esta cátedra de Sabores Almería, la alianza de la Universidad con todo su potencial investigador y de la Diputación como institución impulsora de la reconocida marca Gourmet de Almería augura grandes resultados en beneficio de las empresas agroalimentarias de nuestra provincia.
5: Para la Universidad de Almería es muy satisfactorio poder colaborar con la Diputación Provincial a través de la Cátedra Sabores Almería al impulso de sus productores y de los productos agroalimentarios locales, aportando conocimiento para la mejora de todos sus procesos y para elevar aún más su presencia en los mercados internacionales. La Cátedra Sabores resulta además un reto muy estimulante, una magnífica herramienta para participar con un papel activo desde la universidad en el desarrollo de nuestra provincia, especialmente para las zonas del interior y en un sector de particular importancia. Estoy convencido de que esta alianza entre la universidad y la Diputación Provincial para promover el sello gastronómico va a ser todo un éxito.
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0: Y cambiamos de asunto. Estamos ahora en Vélez Blanco, en la comarca de los Vélez, porque la Junta, la Delegación de Cultura de la Junta de Andalucía, ha aprobado, ha licitado obras de reparación y de rehabilitación en el castillo de Vélez Blanco, después de los daños que se registraron en algunos elementos, una ventana, por cierto, que cayó en una ventana en el patio central, y otros elementos, digamos que superficiales, que se vieron afectados por ese tren de borrascas que hemos sufrido a principios de este año, también en el último trimestre de 2025, no solo con lluvias, igualmente con rachas fuertes de viento, y que, como decimos, pues ha generado ciertos daños en ese castillo, en el castillo de Vélez Blanco. La Junta ha aprobado, ha licitado ya las obras de rehabilitación.
1: La Delegación de Cultura de la Junta de Andalucía ya ha licitado obras para reparar, rehabilitar y consolidar el castillo de Vélez Blanco tras los daños que se registraron en distintos elementos por el tren de borrascas del último trimestre de 2025 y comienzos de este año. Los trabajos cuentan con un presupuesto base cercano a los 40.000 euros y pretenden resolver los daños que las fuertes rachas de viento y las lluvias provocaron en elementos principalmente ornamentales del castillo. Castillo Velezano, uno de los máximos exponentes del Renacimiento español, en el que de forma paralela se acometen trabajos para la recuperación de su patio de honor. Además de estas intervenciones, la Comisión Provincial de Patrimonio de la Junta de Andalucía ha dado luz verde a la rehabilitación parcial de la Iglesia de la Encarnación de Cuevas de la Almanzora. Este inmueble, bien de interés cultural, que como está declarado, está considerado un icono de la religiosidad católica de la provincia. El delegado de Cultura, Juan José Alonso, se refiere a esta actuación también a la que se va a realizar en la iglesia de la patrona de la Virgen del Mar en Almería.
2: La Comisión Provincial de Patrimonio ha aprobado recientemente dos importantes actuaciones que se van a llevar a cabo en la provincia de Almería. Por un lado, una actuación de urgencia en la fachada de la patrona de Almería, la Basílica de la Virgen del Mar, para garantizar la seguridad y preservar este importante bien de interés cultural. Con esta intervención vamos a actuar de manera preventiva para evitar deterioro y posibles desprendimientos, demostrando una vez más el compromiso del Gobierno andaluz con la protección y la puesta en valor de nuestro patrimonio histórico. Y otra actuación que se va a llevar a cabo es la Iglesia de la Encarnación de Cuevas de Almanzora, la segunda iglesia más grande que hay en la provincia de Almería, detrás de la Catedral de Almería. Esta intervención, que se llevará a cabo en la Iglesia de la Encarnación, va a permitir actuar sobre problemas de humedades, fisuras y pavimentos. Además, se van a restaurar también elementos patrimoniales del templo. Desde el gobierno de Juanma Moreno mantenemos un firme compromiso con la recuperación y puesta en valor de nuestro legado histórico, porque cuidar nuestro patrimonio es preservar nuestra historia, reforzar la identidad y generar nuevas oportunidades para nuestros municipios.
0: Es la 1:18 del mediodía, sintonizan Almería al Día, aquí en Dipalme Radio. Avanzamos. El consejero en funciones de la Junta de Andalucía, Ramón Fernández Pacheco, ha visitado hoy uno de los pueblos que hasta hace unos años, era el más endeudado de España, Alavia. Y lo ha hecho para abordar proyectos de asentamiento de la población y también proyectos relacionados con el abastecimiento y el saneamiento de agua. Alavia ha sido uno de los pueblos más sufridores. Ha tenido una deuda tan alta que durante años los trabajadores del PFEA, el antiguo OPER, tenían que desplazarse hasta Terque por la buena voluntad del ayuntamiento de Terque, porque no podían hacerlo en su municipio. Hasta ahí llegaba la cosa. Allí ha estado hoy Fernández Pacheco.
1: El consejero en funciones de Agricultura, Pesca, Agua y Desarrollo Rural de la Junta de Andalucía, Ramón Fernández Pacheco, ha realizado una visita institucional al Ayuntamiento de Alavia, donde ha mantenido una reunión con su alcalde. Posteriormente ha visitado la empresa de cerámica de ladrillos Cerámica de Alavia. Es una de las empresas más conocidas de cerámica de la provincia de Almería. Allí el consejero ha destacado el encargo que le realizaba el presidente andaluz, Juan Manuel Moreno, de estar siempre cerca de los municipios más pequeños. Y Alavia es un ejemplo porque es una localidad que cuenta tan solo con poco más de 700 habitantes, 708 son los últimos censados. Se encuentra ubicada a 27 kilómetros de la capital, en el Valle del Andarás, a una altitud de 300 metros, y hay que señalar que su regidor, Juan Manuel Martínez, es el alcalde más joven de la provincia. El consejero Ramón Fernández Pacheco ha destacado la voluntad de la Junta de Andalucía de ayudar a los pequeños municipios a asentar su población y a desarrollar proyectos de futuro para mantener allí a los vecinos.
3: Uno de los principales mandatos que tenemos del presidente Juanma Moreno es estar siempre cerca del territorio, y la mejor manera es estar

0: creando proyectos de futuro que garanticen que la gente no tiene que emigrar, que la gente puede quedarse a vivir en el pueblo, puede desarrollar aquí sus proyectos de vida.
1: Bueno, llegó a ocupar uno de los primeros puestos del ranking de ayuntamientos más endeudados, una deuda entre 3 y 4 millones de euros, un pueblo pequeño como Alavia, que no podía respirar, no podía, en fin, financiar obra pública, recibir inversiones por esa alta deuda que ha venido acumulando en las últimas décadas el municipio de Alavia. Empieza a salir de esa situación.
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1: Seguimos de ronda por la provincia de Almería. Estamos ahora en Níjar. Allí se ha abierto el plazo de información e inscripción para la escuela de verano 2026 bajo el programa Níjar Concilia. Se va a desarrollar en julio y agosto. Tiene plazas limitadas. Estará dirigida a niños con edades comprendidas entre los 3 y los 12 años, nacidos entre 2014 y 2022. La escuela de verano vuelve a tener carácter gratuito y se va a realizar de lunes a viernes en horario de 9 de la mañana a 1 del mediodía. Escuchan a la concejal del Ayuntamiento de Níjar, Ángeles Góngora.
3: La escuela de verano es una herramienta fundamental para ayudar a muchas familias de nuestro municipio durante los meses en los que finaliza el curso escolar y continúan sus obligaciones laborales. Por eso, desde el Ayuntamiento de Níjar trabajamos para ofrecer recursos útiles, accesibles y de calidad, que permitan a los padres y madres conciliar sin renunciar a que sus hijos disfruten de un verano enriquecedor, seguro y lleno de actividades. Y es que programas como Níjar Concilia reflejan el compromiso de este equipo de gobierno con el bienestar de las familias nijareñas y con la igualdad de oportunidades para todos los menores del municipio.
1: Se trata, como ven, de un recurso educativo, un recurso de ocio para los meses en los que termina el curso escolar y se necesita conciliación de la vida laboral y familiar.
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1: En la crónica política, lo decíamos en el sumario de este informativo, el PSOE va a pedir en el próximo pleno que las viviendas protegidas aquí en la capital se destinen a personas que cobren como máximo 2.000 euros mensuales.
5: El Ayuntamiento de Almería celebrará pleno este viernes y, entre otras mociones, el Partido Socialista ya ha anunciado que presentará una moción para reclamar que la sociedad Almería 21 construya pisos, dice, para quienes cobran hasta 2.000 euros al mes como máximo. El PSOE insiste en que el Ayuntamiento no puede construir viviendas que los almerienses no puedan pagar y dice la portavoz Fátima Herrera que en la actualidad están construyendo viviendas para entregar a personas que cobran hasta 5.000 euros.
6: La alcaldesa de Almería nos toma el pelo a los almerienses porque uno de los problemas que más nos preocupa es la vivienda. Y el ayuntamiento ahora mismo está haciendo vivienda para personas que cobran hasta 5.000 euros. Esas personas no tienen ninguna dificultad para acceder a la vivienda. Lo que hay que hacer es lo que nosotros vamos a pedir en el próximo pleno, que es construir vivienda para personas que cobran como mucho 2.000 euros, que es la mayoría de la gente.
1: Y mientras tanto, sepan que el Centro Andaluz de la Fotografía ha presentado una exposición inédita. Es la primera vez que se expone en España. La Bestia, así se llama. Es una expo de la fotógrafa barcelonesa Isabel Muñoz. Ya se puede ver. Fotógrafa que es Premio Nacional de Fotografía y que ha sido ganadora dos veces del World Press Photo. Vamos a conocer la historia.

El CAF, que depende de la Consejería de Cultura de la Junta, acoge hasta el 6 de septiembre la exposición titulada La Bestia, de la fotógrafa Isabel Muñoz, Premio Nacional de Fotografía y galardonada en dos ocasiones con el World Press Photo. La muestra, por primera vez en España, presenta una mirada sobre el drama humano de las migraciones a través del célebre tren de mercancías que cruza México desde la frontera con Guatemala hacia Estados Unidos. Símbolo ferroviario del drama migratorio en Centroamérica, la bestia es un enjambre de trenes de mercancías que atraviesan México, donde viajan miles de personas migrantes para huir del hambre, la violencia o las catástrofes climáticas en sus países de origen. La exposición está formada por 71 piezas y readaptada para el Centro Andaluz de la Fotografía por su director Juan María Rodríguez y también por el jefe de exposiciones Santiago Campuzano, y reformula el proyecto que se mostró a partir de 2010.

0: 10 en diversos países latinoamericanos y se presenta por primera vez en España. Un trabajo que se articula en varios planos narrativos. Por un lado, las fotografías alternan escenas de reportaje tomadas en condiciones de enorme riesgo, con retratos y detalles de objetos personales que evocan el pasado y la identidad de los viajeros. Y por otro, el del recorrido incorpora breves piezas audiovisuales realizadas por Andrés Villalobos y Eduardo Olivares. La muestra se completa con los textos del periodista salvadoreño Óscar Martínez, reconocido internacionalmente por sus trabajos sobre migraciones y derechos humanos, que arrancan a las imágenes la dimensión más íntima y desgarradora de las vidas de sus protagonistas. El trayecto que recorren personas migrantes a través de México hacia Estados Unidos está marcado por numerosos riesgos y situaciones de extrema vulnerabilidad, accidentes, caídas, secuestros, agresiones sexuales y extorsiones forman parte de una ruta de varios miles de kilómetros en la que muchas personas viajan sobre trenes de mercancías. Durante el recorrido, quienes emprenden este viaje se enfrentan además a la precariedad, la inseguridad y la ausencia de protección.
1: Por popularidad. 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
0: Y es que un estudio de la Comisión Nacional de los Derechos Humanos de México señaló que solo entre 2008 y 2009, y en un periodo de 6 meses, cerca de 10.000 migrantes fueron secuestrados y sometidos a situaciones de extrema violencia durante su paso por el país. En este contexto se sitúa el trabajo de Isabel Muñoz, quien a través de su fotografía documenta la realidad de las personas migrantes que recorren estas rutas ferroviarias. Su mirada pone el foco tanto en las consecuencias de la violencia como en los vínculos de solidaridad y empatía y apoyo mutuo que también surgen durante el trayecto. Pues la exposición La Bestia se puede visitar hasta el 6 de septiembre en la sala AFAL del Centro Andaluz de la Fotografía, de martes a domingo en horario de 10 de la mañana a 2 de la tarde y desde las 6 y media hasta las 9 y media de la noche. No se la pierdan.
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3: Lo decíamos en la portada de este informativo, la decimos, esta edición del Almería Westerfield Festival, el festival de tabernas de Wester, ha presentado su cartel oficial y recuerda el 60 aniversario de El Bueno, El Feo y El Malo. Queda todavía bastante para el festival, será del 8 al 12 de octubre de este año. Es una imagen del ilustrador Juan Fardo.

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2: ¿Qué tal? Saludos, muy buenas tardes de nuevo a la 1:30 de esta jornada de martes, 9 de junio de 2026, el día en que la Unión Deportiva Almería se puede clasificar para la final de la fase de ascenso a la Primera División.
3: No hay nada que marque seguro, que si tú marcas vas a pasar, ¿no? Pero está claro que nuestra ventaja anímica del resultado del otro día se refuerza poniéndote por delante en el marcador.
2: Seremos los buenos, los feos, los malos.

0: Esperan más de 17.000 personas en el graderío del Estadio Mediterráneo desde las 9 de la noche, 8 y media, Dipalme Radio, Udar Radio, partido especial, partido por la final de la fase de ascenso a Primera División. Y con este tiempo, esto es lo que vamos a tener en la jornada de hoy. Juan Carlos Piña, buenas tardes.
1: Buenas tardes.
2: Acompañado.
1: Hoy en la provincia de Almería, tiempo estable en un día en el que las temperaturas diurnas bajan en el interior y se mantienen con pocos cambios en el litoral. Máximas de 31 grados en Tabernas, 30 en Huerca Lovera, 29 en Vélez Rubio, 28 en Vallarcal, 27 en Almería, 26 en Roquetas de Mar, 25 en Adra. Mañana miércoles tendremos el cielo poco nuboso con intervalos de nubes altas, por la tarde con nubes de evolución que se formarán en las sierras sin descartar algún chubasco ocasional. Asimismo, las temperaturas continuarán con pocas variaciones en general, aunque localmente podrán bajar. Se prevén máximas de 31 grados en Tabernas, 30 en Almería y Huerca Lovera, 28 en Vélez Rubio, 27 en Vallarcal y Roquetas de Mar, 26 en Adra. Es una información de AEMET.
0: Tenemos ahora mismo varios vehículos detenidos en las carreteras de la provincia de Almería, en la 7. Kilométrico 745 y 749, en Níjar, también en Vera, en la Nacional 340. Kilométrico 527, en Cuevas de la Almanzora, en la Provincial 7107, en Enix, en la A7. Kilométrico 793, también allí tenemos un vehículo detenido, igual que en la Mojonera, en la A7. Kilométrico 809 y uno más en la ciudad de Adra, en el punto kilométrico 389, en la Nacional 340. 1:33, así está el día. Asunción Quirós, buenas tardes de nuevo.
3: Hola, buenas tardes. El Pleno del Ayuntamiento de Roquetas de Mar ha aprobado por unanimidad el protocolo de actuación para la llegada de la Policía Nacional al municipio y la cesión al Ministerio del Interior de 3 locales en el entorno de la Plaza de Toros. La familia de Luca, el pequeño de 4 años de edad que murió violentamente en Garrucha el pasado 3 de diciembre, podrá celebrar este jueves el funeral del niño. El abuelo materno declarará este viernes en los juzgados como testigo. La Fiscalía pide 8 años de cárcel y 1.200.000 euros de multa para 2 hombres sorprendidos hace un año infraganti con 7 kilos de éxtasis en el barrio de El Alquián. El juicio comienza este miércoles en la Audiencia Provincial de Almería. La Diputación y la Universidad de Almería han acordado la creación de una cátedra para fomentar la investigación en empresas agroalimentarias de Sabores Almería. La Junta aprueba obras de rehabilitación en el castillo de Vélez Blanco para reparar los daños ocasionados por el tren de borrascas y las fuertes rachas de viento. El PSOE pedirá en el próximo pleno del Ayuntamiento de Almería que las viviendas protegidas en la capital se destinen a personas que cobren como máximo 2.000 euros mensuales. El consejero en funciones, Ramón Fernández Pacheco, ha visitado hoy el municipio de Alavia para abordar proyectos de asentamiento de la población y de agua. Ha visitado el ayuntamiento, donde se ha reunido con el alcalde, que es el regidor más joven de toda la provincia. No a los bulos, es el lema de la nueva campaña del Euromelanoma, que anima a los ciudadanos a protegerse del sol y urge a los adolescentes a que se tomen en serio las consecuencias de los daños solares a medio y largo plazo. El Centro Andaluz de la Fotografía presenta la exposición La Bestia, de la fotógrafa barcelonesa Isabel Muñoz, Premio Nacional de Fotografía y ganadora 2 veces del prestigioso World Press Photo. La Diputación celebra el Día Internacional de los Archivos con una conferencia sobre la transición protagonizada por el profesor Rafael Quirosa y una muestra de documentación sobre los procesos electorales en la provincia. Y en deportes, la Unión Deportiva Almería afronta hoy la vuelta de las semifinales de la Liguilla de Ascenso a Primera División. El choque será a las 9 de la noche frente al Castellón. Podrán seguirlo en directo a partir de las 8:30 de la tarde aquí en Dipalme Radio con nuestros compañeros de UDA Radio. Recordamos que la ida acabó con empate a 1. Se espera la mejor entrada de la temporada.
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0: Y esto es lo que nos cuenta la prensa de papel, edición digital a esta hora de la tarde. La Voz de Almería.com. 37 médicos y 3 pediatras para toda la provincia. Salud asigna las plazas en 9 zonas diferentes. Cientos de almerienses acuden a la histórica visita del Papa León XIV a Madrid. Y de vender lámparas en los mercadillos de Almería a decorar hogares enteros. La historia de Antonio y Dolores en portada ahora mismo en el diario La Voz de Almería. Diario Ideal, el Pleno da luz verde al acuerdo del despliegue de la Policía Nacional en Roquetas de Mar. Nos dice este periódico que el Almería enfila la penúltima curva antes de la meta. Y luego un especial sobre la visita de León XIV a Madrid y su llegada ya también a Barcelona. Diario de Almería, foto de un inmigrante varios. En un invernadero, el gobierno reforzará las inspecciones en invernaderos de Almería por el calor extremo. Una histórica estación de tren de la Almanzora, la última en sumarse a la lista roja, y la familia de Luca podrá despedirle este jueves en un funeral en Garrucha. Noticias de Almería.com. Almería robustece su sanidad con savia nueva y Almería revive los secretos documentales de la transición democrática. Ya saben, hay una muestra aquí en el hall de la Diputación Provincial de Almería junto al patio de luces, y una conferencia esta tarde de Rafael Quirosa, profesor de Historia de la Universidad de Almería y experto en la transición española, la transición a la democracia. Y AlmeríaInformación.com nos dice: la EDAR de Mojácar resolverá los problemas de depuración de 5 municipios, y CEMIGRI, un referente de estudios de migraciones e interculturalidad, el centro de estudios de las migraciones y las relaciones interculturales, que funciona, por cierto, muy bien, de la Universidad de Almería. La 1:38.
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0: En Elegido se entregan los diplomas de los cursos de limpieza para personas con discapacidad. Radio Elegido Forni.
4: Finaliza la parte teórica del curso sobre limpieza viaria, donde han participado una decena de personas con discapacidad. La formación ha sido impulsada por la Asociación Asprodes y la Fundación Conecta, con la colaboración del Ayuntamiento de Elegido. La concejal de Discapacidad, Salud Mental y Prevención de Adicciones, María Lomar Martínez, asistió a la entrega de diplomas, que marca el fin de la parte teórica, ya que los alumnos se preparan para comenzar sus prácticas en la concesionaria de los servicios de recogida de residuos urbanos y limpieza viaria urbana Avanza en Verde. El contenido ha estado adaptado a este colectivo, que durante la formación ha adquirido conocimientos sobre técnicas de limpieza, uso de herramientas y maquinaria básica, gestión de residuos, prevención de riesgos laborales, habilidades laborales y trabajo en equipo y normas de seguridad e higiene. La EDIL ha destacado que el objetivo es mejorar la empleabilidad y la inclusión sociolaboral de las personas con discapacidad, promoviendo la igualdad de oportunidades, la autonomía personal y la integración laboral mediante una formación que ha estado adaptada a sus capacidades y necesidades de apoyo. El curso combina la parte teórica de 25 horas en la segunda fase de prácticas en empresa hasta el 29 de junio, permitiendo al alumnado adquirir competencias profesionales en un entorno de trabajo normalizado.
0: Pues tenemos a San Antonio ya a la vuelta de la esquina. Puente del Río, en Adra, celebra sus fiestas en honor a San Antonio y la Virgen del Río. Comenzarán en 2 días a partir del jueves. Radio Adra, Pepe Cazorla.
5: La barriada adveritana de Puente del Río celebrará esta semana sus fiestas en honor a San Antonio y la Virgen del Río, una cita muy esperada por vecinos, vecinas y visitantes, que volverá a llenar la barriada de tradición, convivencia, música y actividades para todos los públicos. Las fiestas, organizadas por los mayordomos con la colaboración del Ayuntamiento de Adra, arrancarán este miércoles 10 de junio a las 7 de la tarde, con el primer día de trido en honor de San Antonio y Santa Misa. Desde el Ayuntamiento de Adra se invita a todos a disfrutar de estas fiestas patronales, que son reflejos de la tradición, la devoción y el ambiente de convivencia que caracterizan a Puente del Río.
0: Que son los superrecicladores. Aterrizan en el Ejido para contagiar, en fin, su energía. Energía por el medio ambiente, por la sostenibilidad. Es una nueva campaña informativa de Avanza en Verde que va a llegar a los escolares del Ejido.
4: Impulsada por la concesionaria de servicios de recogida de residuos sólidos urbanos y limpieza viaria urbana Avanza en Verde, y el Ayuntamiento de Elegido, ha llegado a alumnos de tercero de primaria de 13 centros educativos. Los escolares del centro ganador han recibido como premio una visita a las instalaciones de Avanza en Verde, donde han podido conocer a los superrecicladores y han realizado talleres a toda la mañana. Los concejales Javier Rodríguez y Bernardo Robles han felicitado al alumnado participante por sus proyectos e implicación, y han resaltado que con estas campañas fomentamos la concienciación ambiental, promovemos hábitos de reciclaje y protegemos y cuidamos del medio ambiente. Se han llevado a cabo charlas de concienciación y se ha convocado el concurso de crear un punto de reciclaje.
0: Y hablamos ahora de soporte vital, qué necesaria la formación en este campo, y también de práctica de la RCP. Llega la formación hasta la comarca de nacimiento. Hasta allí nos vamos, Manuel Ruiz.
6: Formación gratuita de soporte vital básico, RCP y actuación ante atragantamientos. Porque ¿sabrías cómo actuar ante una parada cardiorrespiratoria o un atragantamiento? Una intervención rápida puede marcar la diferencia y salvar la vida. Viernes 12 de junio a partir de las 10 horas en el Salón Social de las Chinas en Abrucena se va a realizar una jornada que será impartida por profesionales sanitarios del área de gestión sanitaria Río Nacimiento. Una actividad práctica de gran utilidad para toda la ciudadanía. Os animamos a participar y aprender habilidades que pueden resultar fundamentales en una situación de emergencia.
0: Y estamos ahora otra vez en el municipio de Ejido con una iniciativa que es para aplaudir. Estamos hablando del Aula Municipal de Convivencia de Ejido. Allí hay chavales, jóvenes, que buscan una oportunidad en el mercado laboral, que buscan una segunda o primera oportunidad en la vida. El caso es que en esa aula de convivencia ha habido una conferencia, una charla sobre FP, sobre formación profesional, sobre salidas de la FP, especialmente la FP dual, para orientar a ese alumnado.
4: El Centro de Usos Múltiples de Santo Domingo acogió una charla formativa sobre formación profesional escolarización 2026-2027 dirigida al alumnado que ha participado durante el presente curso escolar en el Aula Municipal de Convivencia de Ejido. La sesión fue impartida por el profesor Alberto Romero y se enmarca las actuaciones programadas por este recurso municipal para favorecer la orientación académica y profesional de los jóvenes. La actividad contó con la participación de 22 alumnos de segundo, tercero y cuarto de ESO procedentes de distintos institutos del municipio, además de 11 progenitores que quisieron acompañarlos en esta jornada de información y asesoramiento. También asistieron la concejala delegada del área de servicios sociales, Delia Mira, y el concejal de educación, Javier Rodríguez. Durante la charla se ofreció una explicación detallada sobre la oferta formativa de formación profesional disponible en los distintos institutos de Ejido y de la provincia de Almería, así como sobre los requisitos y procedimientos de acceso a los diferentes ciclos formativos. Asimismo, Alberto Romero trasladó al alumnado y a sus familias la importancia de continuar su formación académica como herramienta fundamental para mejorar sus oportunidades de acceso al mercado laboral y favorecer su plena integración social en el futuro.
0: Es la 1:43 del mediodía, sintonizan Dipalme Radio, esto es Almería al Día, y hoy tenemos una cita importante para los aficionados al deporte y, miren ustedes, más allá de eso, para la provincia de Almería. Hoy es el día en el que Almería puede pasar a la final de la Liguilla de Ascenso a la primera del fútbol español.
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0: jugar, vamos en casa, ya lo dije el otro día, queremos ganar el partido y queremos lo antes posible poder decantarla hacia nuestro lado.
1: Mister, ¿qué tal? Buenas tardes. ¿No son tu primero playoff? ¿Qué te dice la experiencia sobre
0: uno de los grandes, así, uno y posiblemente? Pero yo creo que eso es básico, porque si no le das aire al rival, ya se lo tiene que ganar, se lo tiene que trabajar. Por lo tanto, nosotros partiendo de un trabajo defensivo fuerte, lo que queremos es mejorar sobre todo en aspectos ofensivos del otro día, pues para poder manejar el marcador de inicio. La experiencia pues la hay, pero al final cada partido es una historia y lo importante es que los futbolistas tengan la confianza, que creo que llegamos con mucha confianza.
2: Llegamos con mucha confianza, decía el técnico de la Unión Deportiva Almería. Pepe Cazorla, Radio Adra, muy buenas tardes.
3: Hola, buenas tardes, Juan, ¿qué tal?
2: Bueno, buenas tardes. No sé si, en fin, a esta hora de la tarde podemos asegurar que el Almería es favorito, visto lo visto en la primera mitad del partido en Castalia, pero es que aquí el Castellón nos metió el año pasado 5, nos sopló 4, luego en su estadio. Quiero decir, es un equipo que se arma muy bien, que presiona muy bien, que muerde y además tiene algo que nosotros no tenemos, que es la bueno, pues esa actitud desacomplejada, porque no carece de presión. El Almería ha sido el favorito este año para ascender a Primera División junto al Santander.
3: Bueno, yo diría como te comentaba estos días pasados, que el partido en Castalia entre el Castellón y el Almería lo veía un 50% cada equipo. Mira por dónde quedó en empate. Lo que sí tiene el Almería ahora mismo a su favor es que el partido hoy martes se juega en su propio estadio y ante quizás una de las mejores aficiones que hay en España del fútbol, porque si no fuese por la afición que actualmente tiene el Almería, madre mía, ¿dónde estaría este Almería? Que lo más peligroso que hizo el Castellón, por cierto, la semana pasada, lo tuvo en las botas por la pérdida de balones de la propia Unión Deportiva Almería. Eso fue lo más peligroso que hizo el Castellón, las pérdidas del balón del Almería. Partido de vuelta, como digo, veremos qué dibujo, qué propuesta, qué nos plantea Rubí. Imagino que será muy diferente a la primera y paupérrima primera parte en Castalia. Y eso, como te decía, que lo más peligroso que hicieron los castellonenses fueron en la pérdida, ojo, de balón de la Almería.
2: Quizás ha dado tú en una de las claves, y es que Almería dicta sentencia. O sea, claro. Esa es la suerte de ser terceros, o esa es la ventaja de ser tercero en la clasificación, Pepe, que se dicta sentencia aquí. El equipo no ha sido fiable esta temporada, es verdad que ha obtenido resultados, bueno, más o menos regulares fuera de casa, pero no ha sido demasiado fiable fuera de nuestro terreno de juego. También es cierto una cosa, que es que aquí en casa, en Almería ha perdido contra el Racing, contra Las Palmas, ha perdido contra el Burgos... Y si no me equivoco, ha perdido contra el Deportivo de la Coruña. Es decir, ha perdido contra casi todos los grandes. Le ganó al Málaga, recuerden, en el último minuto, y aquel partido fue importante porque pudo meter a Almería en la lucha por el ascenso. Pero con los grandes no ha cuajado grandes actuaciones aquí en casa, y ha perdido.
3: Juan, como tú bien dices, totalmente de acuerdo contigo, pero también hay que decir que si perdió con el Racing, que si perdió con el otro, el Almería también, a falta de dos semanas, perdió el ascenso directo. Un Almería que prácticamente lo prometíamos todos los almerienses, me incluyo en ello, y dos varapalos casi consecutivos nos quitó la esperanza del ascenso directo. Bueno, nos queda esto, que venimos de un empate, que sabemos que a la Almería le vale un empate frente al Castellón. No quiero ni pensar que la plantilla esté pensando en eso. Sé que muchos aficionados de Adra van a estar la tarde-noche allí, sobre todo hasta la Peña Los Amigos, Peña Oficial, también de la Unión Deportiva Almería, van a estar ahí apoyando al equipo regiolanco desde Adra. Y como digo, lo importante y lo mejor es que este partido, el segundo, se juega aquí en casa, y en caso de pasar, pues podríamos tener esa posibilidad de jugarnos el ascenso ya directo hacia la Primera División, bien con el Málaga o bien con Las Palmas, quién sabe.
2: Casi que da miedo pensar en el Málaga o en Las Palmas, visto a lo que nos enfrentamos esta tarde, porque es un partido, no deja de ser un encuentro trampa. Esta mañana lo comentábamos en el programa Vivir Almería con Pepe Cuenca. Trampa por una razón, porque el Castellón con un gol pasa. Pero es que el Almería, con un gol obliga al Castellón a marcar dos, porque no le vale el empate. Quiero decir, cualquier resultado, Pepe, cualquier resultado en la primera parte asusta. Cualquier resultado asusta. Es decir, ¿cómo imaginas que puede salir el Castellón? Porque al Castellón tampoco necesita un partido corto. Es decir, eso que hablan ahora de partido largo, ¿no? El Castellón con un gol pasa. Pero al mismo tiempo sabe y es conocedor de que el Almería con un gol obliga al conjunto valenciano a marcar dos, con lo cual se le complican las cosas.
3: Claro, ya lo decía el propio técnico del Castellón, ¿no? Que le había inculcado a sus propios jugadores de ganar los dos partidos, fíjate, dentro de Castellón y aquí en Almería. Le había inculcado de cara a este enfrentamiento doble que tiene los conjuntos. A mí personalmente lo que más me preocupa de este Almería, porque ha sido un Dr. Jekyll y Mr. Hyde, ha sido una montaña rusa. Hoy estoy bien, siguiente partido estoy gris, tirando a negro, y así prácticamente hemos estado en todo el campeonato. Cogimos la racha buena, una racha bastante fructífera en el nuevo Los Cármenes. Ahí el equipo dio otro tono, pero ha vuelto otra vez a darle esa pájara, insisto, en que hay que recuperar la buena labor, sobre todo en la continuidad de la circulación del balón y en la transición defensiva. Ojo con la defensa de Almería, ojito con la defensa de Almería, que debe ser más contundente, y sobre todo, para no perder la posesión, que lo perdemos rápidamente del balón, aquí en busca de una salida limpia. Aquí el fútbol nosotros no somos catedráticos, el fútbol sabe una criatura de 4 años, nos regimos por lo que vemos, y la Almería, esa transición, desde los tiempos de Cristóbal Colón no recuerdo yo esas transiciones, y es lo que debe de recuperar el equipo. Y ojo, insisto, contundencia defensiva.
2: Sí, la melé del otro día, ahí tenemos la prueba, ¿eh?
3: Claro, claro.
2: La falta de contundencia que tuvo, por cierto, luego Rodrigo Eli, cuando con ese no penalti, en fin, esa acción ahí in extremis, que podía haber sido el gol del Castellón. Estamos hablando de un defensa de otro nivel y también del que probablemente es el capitán moral de la plantilla, ¿no? Sí. Y eso que ha llegado hace nada. ¿Por quién te decantas? ¿Por Embarba o por Melamed? Para la media punta de la Unión Deportiva Almería. Estuvo muy bien el otro día Melamed.
3: Yo apostaría por Melamed, por eso te digo que veremos a ver qué dibujo, qué propuesta nos realiza de nuevo Rubí. Apuesto por Melamed en un partido que, como tú bien sabes, es como este partido frente al Castellón, lo titulo como un trueno sin rayo, ¿no? Sí. Hay que llevar en este partido Melamed, Arribas, López y compañía tienen que llevar el rosario al cuello, pero el demonio por dentro, deportivamente hablando, ¿eh? Y bueno, ya de arriba, ¿para qué te hablo? Arriba es puro de oliva, es un hombre de segunda línea y fíjate, máximo goleador, increíble lo de arriba esta temporada.
2: Y luego habrá muchos partidos en uno, es decir, la batalla esa de la uniformidad en el fútbol ha pasado, ya hay equipos que dominen tipo City o el Barça o el Madrid de la quinta del Buit, el Barça de Cruyff, eso ha pasado a mejor vida, en segunda división ya ni mucho menos. Tenemos por delante un partido en el que habrá muchas batallas, es decir, probablemente habrá minutos de dominio de la Almería, minutos de dominio del Castellón, de asedio del Castellón, de presión alta del Castellón, y habrá que jugar con eso desde el punto de vista psicológico, ¿no? Que la Almería está un gol de que el Castellón, de obligar al Castellón a meter dos, solo un gol, y luego los cambios, los 5 cambios que se convierten en algo absolutamente decisivo, ¿no? Pepe, con el banquillo de la Almería, que en fin, con sus deficiencias que las tiene, sobre todo en las piezas del centro del campo, tú hablas de la circulación de balón, bueno, pues ahí tiene graves deficiencias el Almería, entre otras cosas porque no está André Horta. Pero habrá que jugar con eso, ¿no? Con los cambios en la segunda parte y con la posibilidad de que el Castellón pues tenga que lanzarse en tromba y podamos cogerlo en un contragolpe.
3: Sí, sí, sí, no te digo desde el tiempo de Horta, imagínate, la circulación está prácticamente huérfana, ¿no? Pero lo cierto es que en este partido el Almería tiene el factor campo y tiene una cosa que es también muy importante, su afición, ¿eh? Hay que quitarse el sombrero ante esta afición, viajando entre semana, viajando los fines de semana, en autobús, en coche particular, siempre esté haciendo hasta autostop, y lo cierto es que esta afición seguro que esta tarde noche va a estar con su equipo desde vestuarios, ¿eh? No me cabe duda que hoy la afición puede meter, no digo que lo vaya a hacer, puede meter el primer gol.
2: Bueno, pues González Esteban, el árbitro vasco, es el que va a dirigir el partido, asistido en el VAR por el canario Trujillo Suárez, especial de la Unión Deportiva Almería que estamos haciendo. Se incorpora Pepe Cuenca. Pepe, buenas tardes.
4: Buenas tardes, Juan Antonio.
2: Bueno,
4: estaba escuchando recopilando últimas noticias, última hora.
2: Nada, no se sabe si va a haber concentración de la afición.
4: Estábamos pendientes de ello, estábamos viendo a ver si a través de redes sociales o a través de algún comunicado se tenía conocimiento del horario, de la forma en la que iban a recibirse los equipos, pero seguimos pendientes de conocerlo. Pero vamos, por lo que comentaba esta mañana y por lo que puede, bueno, pues casi considerarse como lógico, pues a la hora habitual de llegada de la Unión Deportiva de Almería se espera que haya una gran concentración de aficionados, que harán pues las tradicionales y ya populares recepciones a los equipos. Vimos el otro día como en Castellón había una recepción muy parecida a las que podemos ver desde Madrid o Barcelona, y parece que ya tenemos, Juan Antonio, conocimiento de la que va a ser esta tarde, ¿no?
2: Sí, a partir de las 4 en la plaza calle Lentisco, lo ha confirmado Grada Joven, plaza calle Lentisco, desde las 4 de la tarde, a rotonda sur del estadio, el corteo, que es así como se llama, como le llaman ahora, el corteo, a las 6:30 de la tarde, y luego el recibimiento en la rotonda fondo sur a las 7:10 de la tarde. O sea que de las 4 van a estar dando guerra de Grada Joven.
4: Bueno, pues se espera que este partido, que ya sabe, está declarado como partido de alto riesgo por parte de la autoridad competente. Ya lo fue también el partido de Castellón, pero ya nos comentaban los compañeros que allí estuvieron y algunos aficionados que no se notó tensión ni tampoco hubo incidentes por parte de los aficionados en el entorno del campo, tampoco en el interior de la grada. Se espera y se desea, y por supuesto, como debería ser, esperemos que esta tarde no haya ningún tipo de incidente. Y en la grada pues dependerá mucho del discurrir del partido. Si no hay ningún tipo de incidente tampoco dentro del campo, y si la situación deportiva transcurre en la medida de lo posible de la mejor forma, pues imagino que la afición ganadora o perdedora en este caso pues tendrá que aceptar el resultado y volverse para casa. Esperemos que en este caso sea la del Castellón la que vuelva con el resultado negativo. Sí es cierto, Juan Antonio, que la declaración de alto riesgo es algo que va condicionado a la situación del partido. Lo fueron también, o lo fue en este caso, el partido de Las Palmas, y también lo va a ser el partido de Málaga de mañana, y también serán declarados los dos partidos de la eliminatoria final, sea cual sea el escenario, bien sea Almería, bien sea Castellón, bien sea Las Palmas o bien sea Málaga, también serán declarados como de alto riesgo ambos partidos. Pero desde aquí también hacemos un llamamiento a la afición para que se comporte en la medida de lo posible de la forma más cívica.
2: Por cierto, dice alguien en la antigua Twitter de un aficionado de la Unión Deportiva me dice: por favor, hoy un poco de cabeza, sé que pasará, pero no le quitéis la camiseta a nadie para guardarla, porque ya saben que el club va a poner una en cada localidad,
4: sí.
2: Almería a por la Liga. ¿Cuál pueden ser las claves del partido, Pepe?
4: Yo espero, tenemos muy poquito tiempo para analizar lo que va a ser sin duda bastante complejo, pero yo espero que el Almería tampoco haga un partido excesivamente a la expectativa de lo que pueda hacer el Castellón. El Almería tiene que hacer su partido sabiendas de que inicia el partido, el pitido inicial, el Almería está clasificado, será el Castellón el que esté obligado a marcar, pero sabemos que el gol podría venir en cualquier momento en uno u otro equipo. En el caso de que el Almería consiga un gol, el Castellón tendría que hacer dos goles, con lo cual ya se abriría el partido de una forma que podría ser muy positivo para la Unión Deportiva Almería. En el caso contrario, si marcara el Castellón, el Almería tampoco debería precipitarse, ya que sigue estando a un solo gol de la clasificación directa, ya que le vale el empate, pero para poder obtener esa condición, pues tiene como mínimo que empatar en los 90 minutos y también hacerlo en la prórroga, con lo cual el Almería tendrá que también intentar por todos los medios conseguir un gol que le podría dar la cierta tranquilidad de afrontar el final de partido un poco especulando, ¿no?, sobre el resultado, pero no debe especular demasiado el Almería esta tarde.
2: Bueno, pues lo viviremos y esperamos que gane el Almería. Ayer quedaban, me parece que 12 entradas, hace una hora quedaban 12 entradas.
4: Se garantiza el lleno total. Por parte de Castellón va a venir también una nutrida representación. No sabemos si vendrá gente también sin entrada, que querrán pues de alguna manera vivir el entorno del partido. Creo que eso no es positivo, porque cuando hay gente en las inmediaciones del campo, si no tienen entrada, al final pueden producirse incidentes. Pero bueno,
2: aunque ha habido buen rollo con el Castellón,
4: sí, bueno, ¿sí? Vamos a ver, pero sí, cuando las cosas se empiezan a apretar, Juan Antonio, con el resultado final, pues nunca se sabe lo que puede ocurrir.
2: Pues nada, lo viviremos y lo contaremos. Pepe Cazorla, gracias.
4: 8:30, recuerden.
3: Nada, un abrazo.
2: Gracias, un abrazo. 8:30 de la tarde, aquí en Dipalme Radio, Uda Radio, en la narración del partido entre la Unión Deportiva Almería y el Castellón. Vamos cerrando la crónica informativa del día.

0: 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Todo por un pase a la final de la fase de ascenso a Primera División. Casi nada. Fase de ascenso a la primera del fútbol español. En fin, veremos a ver qué pasa. Las 2 de la tarde, hace buen tiempo, es martes. Feliz tarde.
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0: Son las 12 de la noche.
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